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0: registrados en un día como hoy.
1: 28 de septiembre. Día Mundial de la Rabia. 1810, las fuerzas de Miguel Hidalgo y Costilla toman la Alhóndiga de Granaditas en Guanajuato, Guanajuato. 1821, se firma el Acta de Independencia de México. 1895, muere Louis Pasteur, químico francés, iniciador de la microbiología. 1974, muere Juan Barragán, militar que participó en la Revolución Mexicana. Escribió la obra Historia del Ejército y de la Revolución Constitucionalista. 1994, es asesinado José Francisco Ruiz Massieu, quien fuera gobernador de Guerrero entre 1987 y 1993. Y año 2019, fallece a los 71 años de edad el intérprete mexicano José José.

0: en el corazón de Guerrero.
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2: En la parte superior de las torres hay 8 columnas corintias distribuidas de igual manera que abajo, solo que en sus huecos se ve un apóstol. Los arcos de los que cuelgan las campanas son pequeños, pero su decoración es muy profusa y están coronados por escudos de armas. A la izquierda se ve la luna con una corona ducal y a la derecha el sol con una corona de ciudad. El remate de las torres es parecido, por su forma, a la base de un candelero.
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0: 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En el capítulo de hoy,
1: Chucho el Roto. La adaptación corrió a cargo de Carlos Chacón Jr., producida en México por Valentín Pistein, dirigida por Fernando Wagner y protagonizada por Manuel López Ochoa y Blanca Sánchez en el año de 1968. Estuvo al aire durante 11 años, conformada por más de 3.149 capítulos y mantuvo expectante al público todos los días de 7 de la noche durante media hora. Chucho el Roto iniciaba con la leyenda de la voz de un hombre que protegió a los pobres y luchó contra la injusticia, interpretado por el galán de cine Manuel López Ochoa.
2: Chucho el Roto.

0: La historia de un hombre que protegió a los pobres y luchó contra la injusticia.
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8: Hay manos que moldean el metal. 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
9: Spratling reclutó a los maestros orfebres de Iguala, Alfonso Mondragón y Artemio Navarrete, para supervisar su taller inicial y formar a los aprendices. Los jóvenes trabajadores ingresaban en un sistema jerárquico en el que aprendían a cortar, soldar, repujar, cincelar, engastar piedras y otras técnicas especializadas. Los aprendices podían ascender hasta convertirse en orfebres especializados y finalmente en maestros plateros. El taller se convirtió en un campo de entrenamiento para una generación de diseñadores y propietarios de talleres. Entre los asociados a Las Delicias, que posteriormente establecieron negocios independientes, se encontraban Antonio Pineda, Héctor Aguilar, Antonio Castillo, Jorge Chato Castillo, Reveriano Castillo, Miguel Castillo y Salvador Terán. Su competencia e intercambio de diseños y técnicas contribuyeron a la formación de lo que se conoció como la Escuela de Taxco.
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14: ¿Cuánto cuesta?
15: Pues
14: sale 60 pesos. 60 pesos. Y entonces esta, ¿en cuánto me la puedes dejar?
15: En 50.
14: Para llevármela así como para animarme.
15: Así es.
14: ¿En 50 pesos?
15: 50 pesos.
14: Ok, ¿y si te compro dos?
16: ¿Cuántas veces has escuchado esa frase frente a un puesto de artesanías? Parece algo inocente, casi un juego. Pero, ¿alguna vez?

0: ¿Te has preguntado cuántas horas de trabajo, cuántas generaciones de conocimiento y cuántas manos están detrás de ese alebrije, de ese huipil, de ese barro negro que quieres llevarte por la mitad de su precio? El regateo es una práctica tan antigua como el comercio mismo. En México, tiene raíces profundas. Durante siglos, fue parte esencial de la vida en mercados y plazas. Un diálogo entre comprador y vendedor que iba más allá del dinero para convertirse en un vínculo social. Un acto de convivencia donde ambas partes salen ganando. Un centro de investigación ha estudiado el comportamiento de pequeños negocios artesanales que operan en condiciones de subsistencia y la conclusión es clara. El regateo indiscriminado que antes era juego, hoy tiene consecuencias graves.
1: El proceso es mucho tiempo. Por ejemplo, se tiene que urrir, enrollar el hilo, pero es todo esa mano.
0: Detrás de cada artesanía hay una inversión que no se ve. Horas de trabajo meticuloso, materias primas que cada vez cuestan más y la aplicación de técnicas que son patrimonio cultural transmitidas de generación en generación. Una pieza de barro negro de Oaxaca puede llevar días de moldeado, secado y bruñido a mano. Un rebozo puede requerir semanas en el telar. Cuando regateamos sin considerar eso, no solo minimizamos el valor de un objeto, afectamos directamente el sustento de una familia. Las ganancias del día de un artesano se van en lo básico: comida, salud, escuela, techo. Y los números hablan. Según el INEGI, las artesanías representan casi el 18% del Producto Interno Bruto Cultural de México, la actividad que más aporta a ese sector. Se estima que más de 8 millones de mexicanos elaboran productos artesanales, la mayoría de manos de mujeres indígenas. Sin embargo, el salario promedio de un artesano en 2025 fue de apenas 6.580 pesos al mes. Y el problema es más profundo de lo que parece. Desde hace años, las artesanías se perciben como simples souvenirs, lo que fomenta la búsqueda de precios bajos y desconoce el esfuerzo, la creatividad y el tiempo invertido en cada pieza. El regateo sistemático contribuye a una consecuencia dolorosa. Las nuevas generaciones ya no encuentran económicamente viable continuar con el oficio de sus padres y abuelos. El legado se rompe. La próxima vez que tengas un alebrije de Oaxaca, un rebozo de Tenancingo, un barro de Mata Ortiz o un bordado de Tenango entre las manos, recuerda que no estás comprando un souvenir. Estás sosteniendo siglos de historia, identidad y oficio. La UNESCO lo dijo claro. La artesanía es quizá el sector cultural donde más se percibe la tensión entre economía y cultura. Pregunta cuánto tiempo le tomó hacerlo, qué materiales usó, de dónde viene la técnica. Y antes de pedir rebaja, hazte la pregunta que de verdad importa. ¿Cuánto vale para ti que ese conocimiento siga existiendo? Un guión de Leonardo Santiago con información del portal Ciencia UNAM. Les saluda Mónica Genis.
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6: ¿Qué tal? ¿Cómo están? Muy buenas tardes a todos ustedes que nos sintonizan a través de Radio y Televisión de Guerrero. Estamos acompañándoles a través del 1310 AM, listos para disfrutar de buenos temas, buena música, la cual estaremos compartiendo a lo largo de estas dos horas que estaremos frente a este micrófono. Invitarles para que no le cambien, se queden con nosotros. Yo soy David Morales, un placer enorme acompañarles. Es inicio de semana, sube el volumen, iniciamos con Madonna y esto que es Music.

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2: Hay manos que moldean el metal y manos que esculpen la historia de este pueblo. Descubre el legado de Guillermo Spratling, considerado el padre de la platería mexicana moderna y el artífice del renacimiento platero en Taxco.
3: Nació en el condado de Livingston, Nueva York, el 22 de septiembre de 1900. Fue un arquitecto, escritor, artista, coleccionista y diseñador de plata estadounidense que fundó el Taller de las Delicias en esta ciudad en 1931 y a través del cual organizó y expandió la producción de plata trabajada a mano. Formó generaciones de plateros mexicanos y desarrolló mercados internacionales para la joyería y las artes decorativas modernas de Taxco. En reconocimiento a su labor se le conoce como el padre de la platería mexicana. Murió el 7 de agosto de 1967.
2: Cada pieza de plata lleva su espíritu. Cada rincón de Taxco su memoria. Guillermo Spratling. Historia, diseño y tradición.
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1: Solamente 19 minutos antes de las 7 en RTG Taxco.

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3: 28 de septiembre. Día Mundial de la Rabia. 1810, las fuerzas de Miguel Hidalgo y Costilla toman la Alhóndiga de Granaditas en Guanajuato, Guanajuato. 1821, se firma el Acta de Independencia de México. 1895, muere Luis Pasteur, químico francés, iniciador de la microbiología. 1974, muere Juan Barragán, militar que participó en la Revolución Mexicana. Escribió la obra Historia del Ejército y de la Revolución Constitucionalista. 1994, es asesinado José Francisco Ruiz Massieu, quien fuera gobernador de Guerrero entre 1987 y 1993. Y año 2019, fallece a los 71 años de edad el intérprete mexicano José José.

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1: ¿Sabías que comer mucha cebolla puede auxiliar a quien tiene congestión bronquial? Parece que la esencia sulfurada y el diosulfinato de alilo, junto con los aceites de mostaza, llamados isotiocianato, principios activos, ayudan a mantener unos pulmones sanos. Por su salud, mantenga su casa libre de polvo y polen. Evite el humo del cigarro. Maneje su estrés. Beba al menos 8 vasos de agua al día. Mantenga una alimentación saludable.
0: Pequeños cambios en tu vida, grandes resultados en tu salud.
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1: Antonio Gallegos Pérez. Nació en la Ciudad de México el 1 de febrero de 1977. Cuando tenía 6 años de edad, comenzó a recibir clases regulares de música con el maestro Daniel Beltrán, a quien le ha grabado y musicalizado todas sus canciones. Obtuvo el primer lugar en la interpretación del himno nacional a nivel escolar en la entidad. En la preparatoria, comenzó a participar en eventos sociales con sus maestros Daniel Beltrán y Óscar Gómez. En el año de 1996, estudió la carrera de licenciado instrumentista en la Escuela Nacional de Música de la UNAM.

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0: Coronando la fachada está el reloj que tiene una sola manecilla, que significa la eternidad. Este, a su vez, sirve de pedestal a la escultura de Nuestra Señora, llevando a cada lado un evangelista, y la cual puede verse desde lejos, asomando entre las dos torres. El cuerpo inferior de las torres está empotrado en ambos lados de la fachada, y es muy sencillo, pues solo lo decoran cuatro ventanas, rodeada cada una de cuatro conchas y cuatro granadas.
1: Parroquia de Santa Prisca y San Sebastián. Un punto de encuentro entre la historia colonial, la fe y el arte.
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1: Hay manos que moldean el metal. 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

0: Considerado el padre de la platería mexicana moderna y el artífice del renacimiento platero en Taxco.
1: A finales de la década de 1930, añadió un negocio mayorista al comercio minorista en Las Delicias. Durante la Segunda Guerra Mundial, el taller creció rápidamente y un recuento de la época estimó su plantilla en 422 empleados. Los minoristas estadounidenses recorrieron cada vez más a los talleres mexicanos después de que las fuentes europeas de artículos de lujo dejaran de estar disponibles durante la guerra. Para financiar la expansión y la reubicación del taller a la renovada Hacienda de la Florida, Spratling constituyó la empresa como Spratling y Artesanos y vendió una participación mayoritaria a inversores externos en 1945.
0: Cada pieza de plata lleva su espíritu. 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
4: En el corazón de Guerrero.
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4: 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La parroquia de Santa Prisca y San Sebastián en Taxco.
6: Para levantar la iglesia fueron necesarios los permisos del virrey y el de las autoridades eclesiásticas. El primero se obtuvo por un decreto del 12 de febrero de 1751 y el segundo por licencia concedida por el arzobispo don Manuel José Rubio y Salinas. El 23 de febrero del mismo año, José de la Borda, rico minero, puso como condición para edificar el templo que nadie en lo absoluto interviniera en la construcción del mismo, ni en los manejos del dinero, y a ello se debe la perfecta unidad de estilo que se aprecia en Santa Prisca, ya que fue edificado el templo bajo la vigilancia de una sola persona, don José de la Borda.
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4: 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Hay manos que moldean el metal, manos que esculpen

0: considerado el padre de la platería mexicana moderna y el artífice del renacimiento platero en Taxco.
1: Desde mediados de la década de 1930, organizó concursos de diseño para los trabajadores de su taller Las Delicias, celebrándolos junto con el banquete anual del taller. A los participantes se les entregaba plata y se les pagaba por desarrollar sus propios diseños, y el diseño ganador podía ser puesto en producción. Las autoridades de Taxco y Guerrero se hicieron cargo del evento en 1937, y este se convirtió en lo que ahora se conoce como la Feria Nacional de la Plata.
0: Cada pieza de plata lleva su espíritu. Cada rincón de Taxco, su memoria. Guillermo Spraglin. Historia, diseño y tradición.
2: 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En el capítulo de hoy,
3: Los Tres Villalobos. Llegó a México gracias a su enorme éxito en Cuba durante la década de los 40 y 50, convirtiéndose en un fenómeno que atrapó a la audiencia con sus historias de aventuras y justicia. Su impacto fue tal que trascendió fronteras y fue llevada a otros países de habla hispana. Su éxito en México llevó a que fuera producida también como historieta, lo que permitió que llegara a más público e inspiró la producción de películas con actores reconocidos de la época.
4: Los Tres Villalobos. Valientes y honrados hermanos que luchan sin descanso por lograr el triunfo del bien y la justicia. Escribe Armando Couto.
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0: su impacto.
1: Estas acciones han contribuido a la disminución de un 39% en el delito de extorsión en el estado de Guerrero. A esto se suman los aseguramientos que hemos tenido de armas, drogas y vehículos, así como acciones focalizadas contra grupos y personas generadoras de violencia.
0: Ante sus homólogos del Estado de México, Delfina Gómez Álvarez, de la Ciudad de México, Clara Brugada Molina, de Morelos, Margarita González Arabia e Hidalgo, Julio Menchaca Salazar, la mandataria estatal señaló que con la coordinación se están dando resultados certeros.
1: También estamos poniendo orden en un tema del que hemos hablado en las diferentes reuniones que hemos tenido con nuestros estados vecinos, las licencias de conducir y los permisos para circular sin placas que expiden los municipios. Se ha puesto orden con estas licencias y con estos permisos, se estableció una formatería única con medidas de seguridad, registro y reconocimiento estatal. Esto no se había hecho nunca en Guerrero. Hoy ya tenemos esta reglamentación para eliminar cualquier documento irregular, evitar falsificaciones y cerrar espacios al uso de vehículos con documentación irregular.
0: Ambos mandatarios estatales refrendaron su compromiso de seguir trabajando en coordinación a fin de que haya paz y tranquilidad en sus estados. RTG Noticias, Mar Horacio Ramos.
2: Bueno, otra información, pues hoy se dieron a conocer los avances en la investigación del caso Ayotzinapa. El reporte con mi compañero Hugo Sandoval.
3: El presidente de la Comisión para la Verdad y Acceso a la Justicia del caso Ayotzinapa, Arturo Medina, y el titular de la Unidad de Investigación y Litigio para el caso Ayotzinapa, Mauricio Pastrán Álvarez, presentaron los avances en la investigación de la desaparición de los 43 estudiantes normalistas. Informaron que revisaron nuevamente documentos, testimonios, registros, peritajes y comunicaciones. El objetivo es contrastar la información que durante años permaneció dispersa, encontrar conexiones que antes no habían sido advertidas y abrir nuevas líneas cuando la evidencia así lo requiera. La metodología aplicada está generando nuevas líneas de investigación, el análisis de los registros telefónicos del día de estos terribles hechos y días posteriores, el uso posterior de los teléfonos de algunos de los estudiantes desaparecidos, profundizar en los vínculos entre integrantes de la delincuencia organizada y posibles servidores, identificar a personas relevantes para esclarecimiento de los hechos que no se habían investigado, solicitar órdenes de aprehensión y llevar a cabo nuevas detenciones, además de orientar acciones de búsqueda en territorio.
4: Particularmente de las comunicaciones ocurridas durante la fatal noche del 26 y la madrugada del 27 de septiembre del año 2014. Esto permitió identificar patrones que no habían sido explorados en investigaciones anteriores, detectando a 17 personas que no habían sido identificadas y que hoy son sujetas de investigación, reconstruyendo vínculos entre ellas durante las horas críticas de la desaparición. Se fortalece la hipótesis de la existencia de una red criminal que operaba a través de las funerarias y del servicio médico forense de Iguala.
5: Para el Gobierno de México, esclarecer lo ocurrido en la barandilla es un tema y una línea de investigación prioritaria que debe agotarse, por lo que su seguimiento se mantiene al más alto nivel.
3: Hasta el momento, hay 145 personas procesadas por este caso. 5 eran funcionarios de la entonces Procuraduría General de la República. También hay 37 integrantes de Guerreros Unidos, 16 elementos del ejército y un exgobernador, un expresidente de Iguala, 84 policías, de estos, 46 del municipio de Iguala, 16 de Huitzuco, 10 policías estatales, 6 federales y 6 policías federales ministeriales, así como una expresidenta del DIF de Iguala y un elemento de la Marina. Les ha informado Hugo Sandoval Alcaraz para RTG Noticias.
2: Al cumplirse 2 años de la desaparición de los 43 estudiantes de la normal Raúl Isidro Burgos de Ayotzinapa, la presidenta Claudia Sheinbaum aseguró que el informe presentado este lunes no significa el cierre del caso Ayotzinapa. En su conferencia precisó que este incluye nuevos mecanismos y nuevas metodologías de investigación sobre lo ocurrido la noche del 26 de septiembre de 2014 en Iguala, sobre la posible participación nuevamente del grupo interdisciplinario de expertos independientes. Sheinbaum aclaró que ese órgano ya no existe, pero dijo que ha solicitado a Naciones Unidas la intervención de nuevos expertos.
6: Pero lo que se va a informar el día de hoy es exactamente lo mismo que se les informó en la última reunión en donde estuve presente. No hay nada nuevo.
7: ¿Y había un llamado adicional a las madres y a los padres que tuvieron esta marcha el sábado?
6: Tenemos relación con ellos, tanto a través de la Subsecretaría de Gobernación de Derechos Humanos, de la Comisión Especial, como de la Fiscalía General de la República, incluso para algunas solicitudes particulares, los atendemos personalmente.
2: Bueno, y mientras tanto se dieron algunas protestas protagonizadas por familiares de estos jóvenes desaparecidos de Ayotzinapa.
8: Al cumplirse los 12 años de la desaparición de los 43 normalistas de Ayotzinapa en la marcha del fin de semana en la Ciudad de México, el llamado Bloque Negro se enfrentó a la policía de la Secretaría de Seguridad Pública de la capital para lanzarles piedras y encapsularlos y poder avanzar hasta el zócalo de la ciudad. El altercado se vio en el contexto de los 12 años de la desaparición de los normalistas en Iguala, por lo que los padres de familia de los 43 de Ayotzinapa exigieron que se entreguen los 800 folios que tiene el ejército con información de los jóvenes.
9: Que no vamos a dejar esta lucha hasta que ella haga que el ejército entregue los 800 folios, porque ahí está, puede que ahí encontremos la respuesta. No podemos decir si lo encontraremos ahí, sí o no, pero que se vea esa situación de los 800 folios.
8: Mientras que en Iguala, jóvenes quemaron colchones y arrojaron al interior de los patios de Ciudad Judicial los artefactos explosivos para terminar con sus acciones por los 12 años de la desaparición de los 43 normalistas de Ayotzinapa. RTG Noticias, Raimundo Ruiz.
2: También hubo algunas manifestaciones en apoyo a los familiares de los jóvenes desaparecidos de Ayotzinapa, esto en Taxco de Alarcón. Vamos con Raimundo Ruiz nuevamente.
8: Dentro de los 12 años de la desaparición de los normalistas de Ayotzinapa, universitarios realizaron una jornada en memoria de los estudiantes de la Normal Raúl Isidro de Ayotzinapa, quienes fueron privados de su libertad de manera extrajudicial en Iguala. Los jóvenes universitarios comenzaron a pegar en mamparas dentro de la Facultad de Artes y Diseño en Taxco las fotos de los estudiantes desaparecidos y también llevaron a cabo actividades como fue el taller de lectura, así como proyectaron el documental El Paz de la tortuga para recordar a estos jóvenes. Luego intervinieron mamparas con las consignas contra la desaparición en México y condenar el hecho ocurrido hace 12 años en Iguala la noche de

0: de Derechos Humanos pide que no se descarte la participación del ejército mexicano en este caso, en el caso de Ayotzinapa.
1: Al cumplirse 12 años de la desaparición de 43 estudiantes de la Normal Raúl Isidro Burgos de Ayotzinapa, la Comisión Interamericana de Derechos Humanos hizo un llamado al Estado mexicano a preservar los avances logrados en las investigaciones, a acelerar y profundizar las acciones para la determinación de su suerte o paradero. Pese al empeño de las familias y sus representantes, así como el de varias autoridades del Estado y de organizaciones nacionales e internacionales, que han realizado aportes técnicos relevantes en las investigaciones, los estudiantes de Ayotzinapa continúan desaparecidos. A criterio de la Comisión Interamericana de Derechos Humanos, fue este esfuerzo colectivo el que permitió, en su momento, logros irrefutables en la reconstrucción de los hechos y la identificación de irregularidades en la investigación, combatiendo narrativas negacionistas dirigidas a entorpecer el proceso de verdad y justicia y una eventual reparación. A 12 años de ocurridos los hechos, la Comisión expresa su preocupación por el resurgimiento de narrativas que cuestionan o minimizan la participación de las fuerzas militares en los hechos. La determinación de las responsabilidades debe corresponder exclusivamente a las autoridades estatales encargadas de investigar los hechos y sancionar a los responsables con base en las pruebas disponibles y conforme a la Constitución y a la Convención Americana. Finalmente, en el marco de la medida cautelar 409 diagonal 14, que continúa vigente, la Comisión reafirma su compromiso con las familias de los 43 estudiantes de Ayotzinapa, quienes junto con las organizaciones que las acompañan, han sostenido durante 12 años una lucha incansable y digna por la verdad y la justicia. Les ha informado Hugo Sandoval Alcaraz para RTG Noticias.
0: Bueno, así las cosas con este tema. Vamos a otro tipo de información. Vecinos del fraccionamiento Las Playas en Acapulco están molestos porque pues llevan muchos meses sin agua potable. Ese es el reporte.
2: Más de 5 meses y cientos de familias hacen milagros en el fraccionamiento Las Playas en el puerto de Acapulco para poder irla pasando sin el servicio de agua.
3: Estamos desesperados ya sin agua, ya no sabemos qué hacer. Nos llega unas 2 horas y se va y viene a los 15 días otra vez igual, 2 horas y ya se va. ¿Qué pasó? Si el director de la Capama no lo sabe hacer, que se salga.
2: El recibo sí llega, aseguraron algunos vecinos que tienen sus domicilios sobre la calle de Las Colinas de dicho fraccionamiento. Aseguran que pagan el garrafón a 30 pesos. La pipa se vende en casi 1,500. Así que hacen doble o triple gasto. Pero lo principal es que no tienen agua y simplemente ya están cansados de que la Comisión de Agua Potable y Alcantarillado del municipio de Acapulco, la Capama, no les dé una solución.
4: Y cuando nos dan agua, nos dan una hora, hora y media, 2 horas máximo, y es puro lodo lo que estamos capeando. ¿Eh? Entonces, ¿de qué se trata? Se baña, se ocupa para el baño, para lavar trastes, para comer. Es el vital líquido principal que debe de tener el ciudadano. Y si nosotros somos cumplidos en Capama, ¿por qué Capama con nosotros no? Si los señores de la administración que tienen no dan el ancho, retírate, papá, y que venga una persona que realmente pueda con el puesto.
2: Manuel Noriega, Imágenes, RTG Noticias, Maui Ortiz.
0: Pues sí, ahí están las críticas. Espero que la alcaldesa Leticia pues no vaya a ignorar también estas críticas, ¿no? Porque dice que a ella las críticas no le interesan. Y ahí está la crítica de la ciudadanía. ¿Quieren agua? ¿Cuándo va a ser el día en que haya agua en estas colonias que llevan meses sin el servicio? Pero eso no fue la única protesta. También vecinos de diversas colonias del puerto bloquearon un sentido de la calzada a pie de la cuesta para exigir que se regularice el servicio de agua potable. Los vecinos dijeron que trabajadores de la Comisión de Agua Potable y Alcantarillado realizaron trabajos de mejoras y rompieron el tubo de la red de agua potable, lo que ocasionó que colonias como Marañonas, Naranjos, Clemencia Mejía, entre otras, se quedaran sin el suministro desde hace 3 meses. Desde hace 3 meses, y por cierto, por ahí vive la alcaldesa, la alcaldesa con licencia, ¿verdad? Avelina López, por ahí vivía, por ahí vive. Bueno, esto ocasionó el descontento de los ciudadanos que optaron por externar su inconformidad para que sea atendida la problemática a la brevedad pues posible pues por parte de Capama durante estas 12 semanas que no han tenido el suministro.

0: De agua potable se han abastecido mediante pipas cuyo costo oscila entre 800 y 1.300 pesos. El bloqueo generó caos vehicular y la molestia de automovilistas que transitaban por la zona, pero pues bueno, ahí está, ¿no? Espero que hagan caso a las críticas. Son las críticas ciudadanas, presidenta Leticia Lozano. No se enoje, resuelva los problemas, es su responsabilidad. Vamos a la pausa y volvemos.
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0: Estamos de vuelta, gracias por acompañarnos. Vamos con más noticias. Bueno, este fin de semana las lanchas de fondo de cristal de Caleta pues renovaron sus actividades luego pues de las lluvias que se presentaron por esta tormenta tropical. Richard, vamos con la información.
1: Tras la tempestad siempre viene la calma y justamente eso necesitan las cientos de familias que dependen de que esté abierto el puerto a la navegación, ya que por la alerta del huracán Polo tuvieron que suspenderse los paseos en las tradicionales lanchas de fondo de cristal que salen de la playa de Caleta en Acapulco.
2: El lunes todavía se trabajó, ya el martes, miércoles ya no se trabajó ni el jueves. Hasta el día de ayer viernes.
3: Y hoy también ya.
2: Y hoy sábado, fin de semana, y vamos a ver el lunes a ver cómo se pone.
1: Rocío cuenta que todas las embarcaciones que se perdieron con el huracán Otis aún no se han recuperado a casi 3 años. Aproximadamente se tiene ya el 50% de lo que antes había. Por ello, de que se tomen muy en serio todas las recomendaciones de las autoridades. Sin embargo, son días que no hay ingresos en cientos de hogares.
2: Pues aquí pues, afecta cuando entra el mar de fondo o cuando viene el mal tiempo. Y luego preocupados para ver, para sacar las lanchas, porque si no va a pasar como lo de Oti.
1: Manuel Noriega, Imágenes, RTG Noticias, Maui Ortiz.
0: Bueno, y se mantuvo la bandera roja en la bahía de Acapulco por esta tormenta tropical que poco a poco se comienza a alejar de las costas de Guerrero.
4: Aunque este fin de semana el oleaje se mantuvo tranquilo, este lunes, Capitanía de Puerto mantiene izada la bandera roja, lo que significa que el puerto sigue cerrado a la navegación ante el oleaje elevado que provoca la presencia de la tormenta tropical Rachel.
5: El oleaje incrementado, en este momento ya colocamos banderas rojas por parte del cuerpo de guardavidas. También esto ocasionó que la apertura de la barra de Coyuca, que bajara, saliera lirio acuático, diferentes zonas de Acapulco como Playa Langosta y en diferentes zonas de la bahía salió el lirio acuático. Ya lo atendimos, ya lo limpiamos por parte de compañeros y compañeras de la promotora de playas, un total de 16 toneladas. Hoy estamos sacando otra cantidad menor, obviamente.
4: El director de la promotora de playas, Alfredo Lacunza de la Cruz, comentó que el fin de semana transcurrió con saldo blanco. Sin embargo, desde la mañana de este lunes comenzó a incrementar el oleaje y se previenen para informar a los bañistas.
5: El oleaje estuvo tranquilo, pero fue incrementando conforme el día de ayer y ya hoy amaneció bastante pues considerable. Ya tenemos un oleaje que está llegando inclusive a las escalinatas de ahí de la Alta Bandera.
4: En el malecón frente al zócalo del puerto no se observan embarcaciones ni yates de recreo cuando originalmente se encuentran ancladas en ese sitio. Con imágenes de Ignacio Pérez, informó Teresa Lubiano de Labra, RTG Noticias.
0: Bueno, lo que decía precisamente el funcionario, este domingo la playa Angosta amaneció invadida de lirio acuático, pues debido a la apertura de la barra de Coyuca.
1: Este domingo algunas playas del puerto de Acapulco, sobre todo de la zona tradicional como lo es la playa La Angosta, amanecieron con una importante presencia del lirio acuático proveniente de la apertura de la barra de Coyuca. Obviamente esto genera molestia entre los visitantes, sobre todo si se quiere estar en el mar.
6: Pues sí, la otra vez nos pueden ayudar con unas lanchas, que nos ayuden pues ahí.
7: Aquí como prestadores de servicios turísticos pues les afecta.
6: Sí. El 100%.
7: La gente dice, ¿no?
6: No, se va porque trae niños y más el turista de aquí de México, eso es muy delicado. Dice, no, está muy sucio y se van. Y nosotros pues nos afecta, pues, aparte que pagar impuestos aquí.
1: De acuerdo con el señor Regino, de uno de los restaurantes de esta playa, el personal de limpieza sí acudió por la mañana y retiró el lirio, que salió sobre todo en lo que es la zona de arena. Sin embargo, dijo que es necesario que a través de embarcaciones se retire el resto que está en el mar. Manuel Noriega, Imágenes, RTG Noticias, Maui Ortiz.
0: Bueno, y deslaves y árboles caídos en la Sierra de Atoyac es lo que dejaron las lluvias. Vamos con Francisco Magaña, adelante.
3: Deslaves y árboles caídos sobre la carretera de la Sierra de Atoyac fue el saldo de las lluvias registradas este fin de semana. Personal de la Dirección de Gestión Integral de Riesgo y Protección Civil Municipal, en coordinación con la Policía Estatal, atendió el reporte de un árbol que obstruía la carretera Paraíso-Puerto del Gallo a la altura de la comunidad de La Quebradora. Esto afectó la comunicación entre pueblos de los municipios de San Miguel Totolapan y del Ídolo Castillo, que colindan con la comunidad del Paraíso. Los trabajadores realizaron las labores de despeje, logrando retirar por completo el árbol y liberar la vía para garantizar condiciones más seguras en el tránsito carretero. En tanto, otro árbol fue retirado del punto de Loma Larga entre las localidades de Río Santiago y El Porvenir. Las lluvias también causaron un deslave en la carretera serrana del Paraíso. El derrumbe se registró en la zona conocida como Las Cuevas, generando condiciones de riesgo para los automovilistas que transitan por esta importante vía de comunicación. Autoridades locales recomiendan a los vecinos de la zona circular con precaución por esparcimiento de material sólido en la cinta asfáltica. Desde Atoyac de Álvarez, para RTG Noticias, Francisco Magaña.
0: Bueno, vamos a darle un vistazo, ¿no?, a la tormenta tropical Rachel. De acuerdo al Servicio Meteorológico Nacional, pues esta tormenta se localiza a 400 kilómetros al suroeste de Acapulco y a 555 kilómetros al sur-sureste de Manzanillo. Se mueve a 17 kilómetros por hora, realmente es un poco lento. Tiene vientos de 95 kilómetros y rachas de 110 kilómetros por hora. Lo podemos observar ahí en la pantalla, donde podemos ver que se ha retirado, o sea, prácticamente toda la mancha de lluvias fuertes se ha retirado a mar adentro, y todo lo que es la zona costera de Oaxaca, de Guerrero, de Michoacán, se mantiene un poco más limpia. Entonces, pues esperamos que se mantenga así, que se vaya de manera paralela hacia las costas de Michoacán y de Colima, pero que ya no nos esté afectando, sobre todo por los fuertes vientos que estuvieron hoy por la mañana bastante, bastante fuertes. No se diga del tema del alto oleaje, estuvo muy, muy picado el mar. Tenemos la otra pantalla, a ver si ahí podemos ver la trayectoria de este ciclón tropical. Se va a convertir en huracán, de hecho, pero no frente a Guerrero. Se va a convertir en huracán categoría 1, ya en territorio o frente a las costas de Michoacán. Pero mientras tanto, aquí en Guerrero seguirá siendo tormenta tropical hasta el día de mañana, cuando ya estará más hacia la costa grande de nuestro estado. Y bueno, sobre este tema, quiero informarles que 3.500 elementos del Ejército, de la Fuerza Aérea y Guardia Nacional se encuentran desplegados y en situación de alerta en Guerrero, pues para atender cualquier emergencia que pudiera generar esta tormenta tropical Rachel. Las 27 y 35 zonas militares mantienen la fase de prevención del plan DN-3E y tienen preparados 180 vehículos, 3 helicópteros, 4 unidades de maquinaria pesada y 3 embarcaciones de reconocimiento para responder de manera inmediata ante posibles afectaciones por las lluvias. El operativo también contempla cocinas comunitarias, plantas de energía eléctrica y potabilización de agua, asistencia médica y equipos de búsqueda y rescate. Mientras continúa el monitoreo del fenómeno frente a las costas de Guerrero, personal militar realiza recorridos de vigilancia en distintos municipios y mantiene comunicación con la población para advertir sobre posibles riesgos. Es el plan que se ha implementado para cualquier situación que pudiera generar esta tormenta tropical, aunque en estos momentos está más alejada de las costas y eso pues nos va a traer mejor clima para las próximas horas. Vamos a hacer una breve pausa, volvemos unos instantes.

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2: Ya estamos de vuelta, gracias por acompañarnos. Vamos con esta, con este bloqueo en la carretera Chilpancingo-Chilapa. Pues esto en demanda de maestros en una escuela de Tixla.
3: Estudiantes, maestros y padres de familia de la primaria Juan N. Álvarez de la comunidad de Soquiapa, municipio de Tixla, bloquearon durante 5 horas la carretera federal Chilpancingo-Chilapa, rumbo a la región de la Montaña Alta, para exigir el envío de 3 docentes que faltan desde el inicio del actual ciclo escolar. La protesta afectó la circulación del transporte público y vehículos particulares, cuyos usuarios permanecieron varados mientras autoridades del sector educativo acudieron al lugar para dialogar con los inconformes, quienes se comprometieron a gestionar la asignación de los recursos a más tardar durante la primera quincena de octubre. Tras varios minutos de diálogo, los padres de familia aceptaron levantar su protesta y liberar la vía federal bajo ese acuerdo. RTG Noticias, Felipe Zurita.
2: Bueno, también se registró un bloqueo para exigir maestros, esto en la comunidad de Las Minas, y bloquearon la carretera federal 200.
4: La mañana de este lunes, padres de familia y habitantes de la comunidad de Las Minas, San Marcos, bloquearon la carretera federal Acapulco-Pinotepa en exigencia a las autoridades correspondientes la asignación de 2 maestros de base para la primaria Juan N. Álvarez, donde aseguran que más de 40 estudiantes llevan 2 años sin docentes en algunos grados. El bloqueo se mantiene entre las localidades de San Juan Chico y San Juan Grande. El paso está restringido, únicamente permiten el tránsito de personas enfermas y con intervalos de tiempo cada 30 minutos. En la vía federal 200 ha generado filas largas de ambos sentidos, provocando contratiempos para llegar a los municipios de Costa Chica y al vecino estado de Oaxaca. Padres de familia indicaron que mantendrán la protesta hasta obtener una respuesta favorable por parte de las autoridades correspondientes. Víctor Manzanares, Romualdo, RTG Noticias.
2: También en la región norte hubo protestas en demanda de maestros y tomaron la caseta de peaje, esto en Taxco de Alarcón.
5: Durante más de 4 horas, madres de familia de la primaria Redención y de la telesecundaria Juan Escutia de la comunidad de San José, El Potrero, municipio de Taxco, bloquearon el entronque de las carreteras nacional y federal en Rancho Viejo hacia el estado de Morelos y estado de México, además de que tomaron la caseta de cobro de la carretera de cuota Taxco-Rancho Viejo para demandar maestros de ambas instituciones educativas. Las madres de familia de la telesecundaria Juan Escutia fueron las que bloquearon el crucero de Rancho Viejo en exigencia de maestros para la institución educativa y demandar a la Secretaría de Educación en Guerrero la presencia de los docentes de base. Mientras que en la caseta de cobro de la carretera de cuota Taxco-Rancho Viejo, madres de familia de la primaria Redención tomaron la caseta colocando un tendedero de cartulinas en demanda de profesores. Aunque no fue cerrado el paso de los vehículos, la caseta quedó libre de pago, por lo que comenzaron a botear.
6: Necesitamos para la escuela telesecundaria Juan Escutia 2 maestros, porque solamente hay 1 maestro y 1 director. En la escuela primaria Redención también solamente tenemos 1 director y 2 maestros, no tenemos más. Nosotros no venimos pidiendo otras cosas, pedimos maestros de base, porque nos mandan maestros, pero no los mandan temporales. Entonces nosotros ya no queremos que nos estén mandando maestros temporales, porque para el año es la misma problemática. Ya tenemos aproximadamente 7 años con esa problemática. Que nos mandan maestros, sí, nos cubren ahorita el problema, pero para el año vuelve a lo mismo.
5: RTG Noticias, Raimundo Ruiz.
2: Vamos ahora a la región centro, donde hubo una protesta de adultos mayores en el centro de Chilpancingo. ¿De qué se trata? ¿Cuáles fueron los motivos? Vamos a conocerlos.
3: Integrantes de la Asociación Digna Ochoa y Plácido bloquearon la calle Francisco y Madero en el centro de Chilpancingo y tomaron las oficinas del Instituto Guerrerense para la Atención Integral de los Adultos Mayores y Gatipán para exigir el pago de apoyos retrasados durante aproximadamente 3 meses. La organización presidida por el diputado morenista Juan Valenzo Miranda señaló que no ha recibido una respuesta favorable de las autoridades.
7: Pues cada bimestre se les debe haber pagado puntualmente, pero ya pasaron 2 bimestres, ya va el mes de septiembre, que ya terminó, faltan 2 días para que termine. Entonces no se ve la solución de pagarle a los adultos mayores sus pensiones.
3: Hasta el lugar de la protesta llegaron representantes de la Secretaría General de Gobierno, quienes instalaron una mesa de diálogo con los adultos mayores, con el propósito de programar los pagos de la pensión que reciben. RTG Noticias, Felipe Zurita.
2: Bueno, y se llevó a cabo un evento con motivo del Día Mundial para la Prevención del Suicidio. Aquí los detalles con Magui Ortiz.
8: Este sábado, en el marco del Día Mundial para la Prevención del Suicidio, que se conmemoró el 10 de septiembre, el grupo Help MX realizó en el Zócalo de Acapulco una actividad con el objetivo de crear conciencia de que el suicidio se puede evitar.
9: Conmemorando lo que es el Septiembre Amarillo, alzando la voz a favor de la vida. Hoy en día, pues, muchas personas, ya no solamente jóvenes, hay adolescentes, hay hasta niños y personas de la tercera edad que hoy en día sufren de depresión, que se sienten solas, que sufren de ansiedad. Si hablamos de juventud, jóvenes que practican el cutting, que han intentado incluso suicidarse, que han tenido pensamientos suicidas. Entonces, HELP hoy salió a las calles de la ciudad de Acapulco para poder llevar ese mensaje para todos de que nuestra vida tiene valor.
8: Si tú o alguien que conoces atraviesa por un momento difícil, crisis emocional o pensamientos suicidas, existen líneas de atención gratuitas y confidenciales donde se puede recibir ayuda profesional. La línea de la vida México es 800-911-2000, que está disponible las 24 horas de los 365 días del año. También se recomienda acudir a los servicios de emergencia locales o centros de salud más cercanos para recibir la orientación especializada. Manuel Noriega, Imágenes, RTG Noticias, Maui Ortiz.
2: Bueno, esta semana comenzamos la serie de reportajes que hemos denominado, que hemos destinado al tema de los ciclones tropicales. Y en esta ocasión empezamos con los ciclones devastadores, los más devastadores que han pasado por el estado de Guerrero.
10: La costa del Océano Pacífico mexicano es azotada cada año por poderosos ciclones tropicales y la costa de Guerrero no es la excepción. A lo largo de la historia, algunos de ellos han dejado huella. Aquí el recuento. Huracán Tara, categoría 1, ocurrió el 11 de noviembre de 1961. Mantuvo vientos de más de 100 kilómetros por hora, quitando la vida a 436 personas. 300 más fueron reportadas como desaparecidas y dejó a miles de familias damnificadas. Tara devastó el poblado de Nusco en el municipio de Tecpan de Galeana. El huracán Paulín, categoría 4, impactó el 9 de octubre de 1997 con vientos máximos de 232 kilómetros por hora, causando severos daños a Acapulco el 9 de octubre. En tan solo 3 horas cayeron 400 milímetros de lluvia, lo que representa un temporal para la Ciudad de México. El ciclón quitó la vida a 238 personas, 200 más desaparecieron y 52.000 se quedaron sin vivienda. El huracán Ingrid y la tormenta tropical Manuel. Ambos fenómenos interactuaron durante 5 días de lluvia intensa, del 13 al 17 de septiembre de 2013, con vientos máximos de 130 kilómetros por hora, causando la muerte de 157 personas. El huracán Otis, categoría 5, ocurrido el 24 de octubre de 2023, con vientos máximos de 340 kilómetros por hora, devastando por completo Acapulco y Coyuca de Benítez. Otis es el segundo ciclón más devastador en el país y el quinto a nivel mundial al romper récord en tiempo de formación, al cual le tomó menos de 2 horas para pasar de categoría 1 a categoría 5. El saldo de este devastador ciclón fue de 51 muertos y 30 desaparecidos. 11 meses después del paso del huracán Otis, se formó en el Pacífico el huracán John, un errático fenómeno que alcanzó 2 veces la categoría de huracán. Su periodo de afectación ocurrió del 22 al 27 de septiembre de 2024, con torrenciales lluvias que inundaron la zona Diamante de Acapulco. John alcanzó la categoría 3 con vientos de 220 kilómetros por hora, impactando en tierra en la costa de Markelia. Posteriormente ingresó a la sierra y salió al mar. El 26 de septiembre, donde tomó fuerza, convirtiéndose nuevamente en un huracán, ahora categoría 1, con rachas de viento de 120 kilómetros por hora. John dejó un saldo en Guerrero de 20 personas sin vida y desplazó a 4,370 personas a albergues temporalmente. En 2026, el huracán Paul se mantuvo estacionado frente a las costas de Guerrero durante los días 21, 22 y 23 de septiembre, pasando de una tormenta tropical a un huracán categoría 5, con vientos de 285 kilómetros por hora y rachas de viento de 360 kilómetros por hora. No causó daños a los municipios costeros. Es así como podemos saber que históricamente el estado de Guerrero se ubica en una zona muy vulnerable a ciclones tropicales. De ahí que la población debe estar preparada y muy bien informada para protegerse. RTG Noticias.
2: Pues hay que estar muy pendientes. Esta semana estaremos dedicándolo a los ciclones tropicales, conocer más de ellos y estar muy bien preparados. Vamos a la pausa y volvemos en unos instantes.

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8: Muy bien, ya estamos de regreso. Vamos con más información. Con motivo del aniversario de la consumación de la independencia de México y la conmemoración del Día Mundial del Turismo, la Iglesia Católica este domingo emitió un mensaje de reconciliación social y reflexión pastoral sobre el impacto de las nuevas tecnologías en el sector turístico. Ahí destacó que los periodos de paz y el diálogo han sido clave para el desarrollo cultural y social de la nación. Ante las crisis actuales, se hizo un llamado a construir el bien común, alejándose de los intereses egoístas o de partido. En torno al Día Mundial del Turismo, bajo el lema Agenda Digital e Inteligencia Artificial para Rediseñar el Turismo, instó a aprovechar las tecnologías para lograr un turismo sustentable inclusivo y accesible sin perder la esencia del encuentro humano, remarcando que el beneficio del turismo debe ir más allá de lo económico, impulsando el desarrollo humano y social. Y se firmará un convenio con Turiste, así lo adelantó Fidetur. Vamos a conocer un poquito más sobre esto.
9: En el marco del Día Mundial del Turismo, el presidente del Comité Técnico del Fideicomiso para la Promoción Turística de Acapulco, Fidetur, Manuel Negrete Arias, destacó la importancia de fortalecer la conectividad terrestre y la alianza institucional para continuar posicionando al puerto como el principal destino turístico preferido por los visitantes nacionales, y señaló que la estrategia actual se enfoca en mercados clave a los que se accede por vía terrestre, especialmente la Ciudad de México.
10: En lugares donde la vía terrestre es muy importante, que llegue mucha gente, ¿no? Y en el caso de la Ciudad de México estamos yendo a en las delegaciones, vamos a tener en el ISSSTE, vamos a hacer un convenio con la Turiste, que eso es importante para el puerto de Acapulco, porque lo que queremos es que dentro de sus las pretensiones que le dan a los trabajadores, pues que busquen el lugar más cerca y más bonito, que es Acapulco.
9: Asimismo, el funcionario anunció que todo apunta a que en el mes de noviembre Acapulco vuelva a ser sede de la Convención Internacional de Boxeo, lo que representa un importante impulso para el turismo deportivo y la ocupación hotelera en la región. Manuel Noriega, imágenes, RTG Noticias, Maui Ortiz.
8: Bueno, y para fortalecer los lazos de confianza, cercanía y respeto entre el ejército mexicano y la ciudadanía, este fin de semana se llevó a cabo una rodada motociclista, la cual partió de las instalaciones del 75 Batallón de Infantería, esto en Petatlán, y siguió la ruta por el puente de Petatlán, el crucero, el aeropuerto y el mirador, para concluir en Playa Linda, en Ixtapas y Guatanejo. La actividad tuvo como propósito fortalecer la imagen del Ejército, la Fuerza Aérea y la Guardia Nacional ante la población civil, demostrando que la proximidad social y la coordinación interinstitucional son pilares fundamentales del Instituto Armado. En el evento se contó con la asistencia de un total de 98 motociclistas y personal militar en coordinación con autoridades de los tres órdenes de gobierno. Vamos ahora con Manuel Nava García y la sección Cuestión de Peso. Adelante, Manuel.
11: ¿Cómo les va? ¿Cómo están ustedes? Hay otra mochila que se debe tener preparada antes de los fenómenos naturales. Es una cuestión de peso. Una mochila digital es un conjunto de copias digitales de documentos esenciales, identificación, actas, póliza, incluso información médica, que permite a una familia acreditar su identidad y bienes tras un sismo o un huracán, incluso si pierden los documentos físicos. El SENAPRED y la Secretaría de Gestión Integral de Riesgos y Protección Civil recomiendan conservar estas copias en una memoria USB, además de guardar los documentos físicos originales en una bolsa hermética o impermeable. La mochila digital debe formar parte del Plan Familiar de Protección Civil, pero no sustituye a la mochila de emergencia con agua, alimentos, linterna, radio, botiquín, medicamentos y otros artículos básicos. Su objetivo es que la familia tenga acceso a documentos y datos relevantes si debe evacuar su vivienda, o si pierde sus pertenencias, o bien necesita acreditar su identidad ante seguros o tratamientos médicos. Debe incluir las identificaciones y documentos importantes guardados en una memoria USB, además de un directorio de familiares, amigos, escuelas, etc. La mochila digital también debe incluirse. Es una cuestión de peso. Por el favor de su atención, muchas gracias.
8: Gracias, Manuel. Toma en cuenta todo esto, ¿no? La mochila digital, la mochila de emergencias, los números telefónicos de emergencias, esos hay que tenerlos ahí en el refrigerador, hay que tenerlos pegados por cualquier cosa, ¿verdad? Todo esto nos va a ayudar a, pues, que cuando se presente una emergencia, sea un sismo, sea un incendio, sea un ciclón, ya sabemos qué hacer y eso nos va a ayudar mucho a salir adelante. Bueno, pues ya nos vamos. Gracias por su amable atención. Mañana a las 10 de la mañana les espera Aileen Muñoz con muchas noticias. A las 2 de la tarde los espera Irving Ávila con toda la información del día y, por supuesto, el resumen a las 8 de la noche con su servidor y con la repetición a la medianoche. Muchísimas gracias. Que descansen.
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3: 28 de septiembre. Día Mundial de la Rabia. 1810, las fuerzas de Miguel Hidalgo y Costilla toman la Alhóndiga de Granaditas en Guanajuato, Guanajuato. 1821, se firma el Acta de Independencia de México. 1895, muere Louis Pasteur, químico francés, iniciador de la microbiología. 1974, muere Juan Barragán, militar que participó en la Revolución Mexicana. Escribió la obra Historia del Ejército y de la Revolución Constitucionalista. 1994, es asesinado José Francisco Ruiz Massieu, quien fuera gobernador de Guerrero entre 1987 y 1993. Y año 2019, fallece a los 71 años de edad el intérprete mexicano José José.

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2: Hay manos que moldean el metal. 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

0: considerado el padre de la platería mexicana moderna y el artífice del renacimiento platero en Taxco.
1: Nació en el condado de Livingston, Nueva York, el 22 de septiembre de 1900. Fue un arquitecto, escritor, artista, coleccionista y diseñador de plata estadounidense que fundó el Taller de las Delicias en esta ciudad en 1931 y a través del cual organizó y expandió la producción de plata trabajada a mano. Formó a generaciones de plateros mexicanos y desarrolló mercados internacionales para la joyería y las artes decorativas modernas de Taxco. En reconocimiento a su labor se le conoce como el padre de la platería mexicana. Murió el 7 de agosto de 1967.
0: Cada pieza de plata lleva su espíritu. 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
3: 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En el capítulo de hoy,
4: El Derecho de Nacer. Obra del cubano Félix B. Cainet. Se estrenó el 1 de abril de 1948 en la CMQ de La Habana, Cuba, y marcó un hito en las radionovelas latinoamericanas. En 314 episodios transmitidos de 20 minutos cada uno, narró la historia de Elena del Junco, quien defendió el derecho de su hijo a nacer frente a prejuicios sociales.
5: Aquí está el capítulo de hoy de la novela más humana que se ha escrito. El derecho de nacer.
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3: 28 de septiembre. Día Mundial de la Rabia. 1810, las fuerzas de Miguel Hidalgo y Costilla toman la Alhóndiga de Granaditas en Guanajuato, Guanajuato. 1821, se firma el Acta de Independencia de México. 1895, muere Louis Pasteur, químico francés, iniciador de la microbiología. 1974, muere Juan Barragán, militar que participó en la Revolución Mexicana. Escribió la obra Historia del Ejército y de la Revolución Constitucionalista. 1994, es asesinado José Francisco Ruiz Massieu, quien fuera gobernador de Guerrero entre 1987 y 1993. Y año 2019, fallece a los 71 años de edad el intérprete mexicano José José.

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2: ¿Sabías que sostener el auricular del teléfono muy apretado contra la piel puede provocar la aparición de acné arriba de la oreja o a lo largo de la mandíbula? Como tip preventivo, para su aseo personal, use diariamente jabón neutro y agua fría. No exprima los barros, se inflaman más y pueden causar cicatrices. Mantenga una alimentación saludable que incluya papaya, zanahorias, perejil, pepinos, cebollas, ajos. Estos alimentos son ricos en provitamina A, cobre y vitamina C, que fortalecen el sistema inmunológico al controlar las bacterias que causan el acné.
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4: El templo se empezó a construir en 1748 y se terminó el 3 de septiembre de 1758. Fue consagrado el 11 y 12 de mayo de 1759 por don Manuel Antonio Rojo de Lubián y Vieira, delegado por el arzobispo de México. El material de la construcción costó 471.572. Los 9 altares, los púlpitos, los confesionarios y las 18 pinturas grandes, 590.000, y la custodia y las joyas, 600.000. El costo total, ya terminado el templo, fue de 1.661.572 pesos de la época.
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1: 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En el capítulo de hoy,
3: El Llanero Solitario. Fue una de las radionovelas más famosas de la historia, transmitida por primera vez en Estados Unidos el 30 de enero de 1933. Rápidamente se convirtió en un fenómeno y fue adaptada en México y América Latina, donde fue doblada para las estaciones de radio locales, manteniendo la esencia de la historia original, pero con algunas modificaciones en el lenguaje y la ambientación para conectar mejor con el público hispanohablante. En México, la serie fue muy escuchada y su tema musical y efecto de sonido se volvieron icónicos. La popularidad del Llanero Solitario llevó a la producción de cómics, películas y series de televisión que también fueron muy bien recibidas en México.
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4: Hay manos que moldean el metal y manos que esculpen la historia de este pueblo. Descubre el legado de Guillermo Spratling, considerado el padre de la platería mexicana moderna y el artífice del renacimiento platero en Taxco.
5: Nació en el condado de Livingston, Nueva York, el 22 de septiembre de 1900. Fue un arquitecto, escritor, artista, coleccionista y diseñador de plata estadounidense que fundó el Taller de las Delicias en esta ciudad en 1931 y a través del cual organizó y expandió la producción de plata trabajada a mano. Formó generaciones de plateros mexicanos y desarrolló mercados internacionales para la joyería y las artes decorativas modernas de Taxco. En reconocimiento a su labor se le conoce como el padre de la platería mexicana. Murió el 7 de agosto de 1967.
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Ya estamos con usted en esta mañana, en Buenos Días Taxco, gracias por estar con nosotros, quédese a través de esta frecuencia 1310 en el cuadrante de su radio. Buenos días.

Ya son las 6 de la mañana con 22 minutos. 6 de la mañana con 22 minutos. Buenos días. Gracias por estar con nosotros, amigos y amigas que nos acompañan allá para nuestro auditorio allá en el Azul Guerrero. Nos están escuchando. Les saludamos con mucho gusto a nuestros amigos que nos acompañan también allá en Cacalotenango, auditorio allá en el barrio del Progreso. ¿Cómo no? Allá en Cacalotenango, Guerrero. Para el señor Antonio López, allá en la comunidad de Cajones Guerrero, también nos está escuchando. Y también para todos nuestros amigos que nos acompañan allá en Axala, Guerrero. Buenos días. Vámonos con más música y es a cargo de los Tigres, Tigres del Norte.

Ándale pues, ahí escuchamos la música a cargo de los hermanos Hernández, los Tigres del Norte, con este popurrí mexicano. Y bueno, pues vamos a continuar con todos ustedes. Gracias por estarnos sintonizando. Saludos para nuestro auditorio que nos está escuchando. También allá para nuestros amigos que nos acompañan en Tecalpulco, Guerrero. Buenos días, gracias por estar con nosotros. Y bueno, pues tenemos música a cargo, vamos con este tema para recordar esta canción en este espacio de Buenos días, Taxco, Las Jilguerillas, Anda Paloma y Dile.

Saludos para Gaudencio Rodríguez. Gaudencio Rodríguez nos escucha allá en Minas Viejas. Les saludamos con mucho gusto. Gracias por estar con nosotros. Aquí está el tema de su preferencia, con los siempre alegres, alegres de Terán, La Mula Bronca. Buenos días, ya son las 6 de la mañana con 30 minutos. 6 de la mañana con 30 minutos.

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¿Cuántos frascos tienes en tu baño que compraste porque a alguien te los recomendó, porque salían en un video o porque la etiqueta prometía milagros? Cremas, sueros, ácidos, jabones con nombres que suenan a clase de química, pero ¿alguna vez te has preguntado qué hay realmente dentro de esos frascos y si de verdad le sirven a tu piel? Hoy vamos a hablar de la ciencia que está detrás de tus cosméticos. Lo primero que hay que saber es que los cosméticos no son exclusivos para mujeres. Hoy existen productos para todo mundo. Shampoos especiales para hombres. Gel de limpieza para bebés. Desodorantes para piel sensible. Esmaltes de uñas. Cremas antiarrugas. Y detrás de cada uno hay una disciplina científica llamada química cosmética. Química cosmética, que se encarga de formular productos para limpiar, proteger y mejorar el aspecto de la piel, el cabello, las uñas y los labios. Para formular un cosmético se necesita saber de anatomía, fisiología, química y hasta microbiología, porque hay que garantizar que el producto no se contamine con bacterias, mohos o levaduras. Un cosmético mal formulado no solo no funciona, puede dañarte la piel. Y aquí es donde entra la parte

saber de anatomía, fisiología, química y hasta microbiología, porque hay que garantizar que el producto no se contamine con bacterias, mohos o levaduras. Un cosmético mal formulado no solo no funciona, puede dañarte la piel. Y aquí es donde entra la parte

0: Que sumados dan 29.500 camas. Después 36 años donde siguió creciendo la población y además hubo aumento en las enfermedades crónicas por la entrada de comida chatarra, el sedentarismo, la urbanización o el crecimiento de personas en las zonas urbanas que cambia la alimentación. Entonces son 36 años donde solamente 4.500, ¿no? 4.300 camas. 40 años, 29.500. 36 años, 4.300. Pues, ¿qué le pasa a los hospitales? Se saturan. ¿Qué le pasa a los centros de salud? Se saturan. Y la población, como hemos visto, pues se va envejeciendo también, o nos vamos envejeciendo. Y mientras más edad tienes, pues tienes también necesidad de otro tipo de atención. Ya no necesitamos construir tantos hospitales materno-infantiles. Ya con lo que existe se puede atender la demanda. A lo mejor en algún lugar donde no hay suficiente. Pero más bien necesitamos para las enfermedades que son para adultos y adultos mayores. Entonces fue un abandono muy grande que causó una presión tremenda en las instituciones de salud. Entonces, ¿qué estamos haciendo ahora? Revirtiendo. Súmenle además que en los 6 años del presidente López Obrador, 2 años fueron de atención a la pandemia del COVID-19. Entonces, cirugías, aún con todo lo que se hizo, de incluir incluso a los privados para que desarrollaran cirugías, pues de todas maneras hubo un cierto periodo donde se atendió más a una sola enfermedad y hubo rezago en otras enfermedades por necesidad. Así pasó en todos los países del mundo. Entonces, ahora lo que estamos haciendo es revirtiendo 36 años y avanzando. Por eso el IMSS Bienestar es muy importante. No dejar esta descentralización de la salud que la verdad generó muchísimos problemas, además de lo que ocurrió en el ISSSTE y en el IMSS. Y además, ¿por qué me platicas hoy? En estos años, como hay más empleo formal, pues hay también más solicitudes, más personas que tienen derecho a VINCE. Adelante.
1: Sí, muchas gracias, Presidenta. Y efectivamente, como usted lo menciona, déjeme darles algunos datos de la derechohabiencia del IMSS. Hay varias formas de ser derechohabiente. Una, la que todos conocemos, pues es ser trabajador, trabajadora en activo, con un empleo formal. Ese crecimiento en los últimos años ha sido del 13%. Pasamos de 20 millones de trabajadores a los 22.760.000 trabajadores que tenemos al día de hoy. Con todo, recuerden que hubo una disminución del empleo formal durante la pandemia y una recuperación en apenas 14 meses del nivel anterior y después el crecimiento. Ahora, el trabajador en la lógica de la atención no viene solo. Primero viene con sus familiares. Recordemos que un trabajador puede asegurar a la pareja, y digo pareja porque pueden ser esposas, esposos y también concubinas y concubinos. El crecimiento de los familiares en el IMSS ha sido de, estamos ahorita en 25 millones de familiares, esposas y esposos creció en un 10%. Algo interesante, las hijas y los hijos, que también son derechohabientes hasta los 16 años y después hasta los 25 cuando están estudiando en una institución de educación pública, es el único indicador que ha disminuido. Coincide mucho con los datos del INEGI, de la Intercensal, sobre la disminución del número de hijos que están teniendo las familias. Pero los padres y madres, recordemos que en el IMSS, cuando un padre o una madre tiene cohabitación o se demuestra la dependencia económica, también es asegurado. Pasamos de 4.4 millones de madres y padres a 5.9, casi 6 millones de asegurados por ser beneficiarios, padres o madres. Esto es un crecimiento del 35% del 2000

0: 18 al 2026, y en promedio los padres y las madres de trabajadores tienen 66.5 años. Como lo decía la presidenta, a mayor edad pues hay más carga de enfermedad y más uso de los servicios. Y un último dato, los pensionados. Los pensionados del IMSS pasaron de 4.3 millones, que obviamente pues durante toda su vida hicieron contribuciones para poder tener el seguro social en la etapa de retiro, pasamos de 4.3 millones de pensionados a 6.3 millones de pensionados en 2026, un incremento del 46%. Entre otras cosas, por políticas de la Cuarta Transformación, la reforma del 2020, nuevas modalidades de aseguramiento y acceso a la pensión cuando antes eran muchas semanas las que se requerían cotizar para poder acceder. Además, hay otros mecanismos de aseguramiento, por ejemplo, el seguro facultativo que tienen los estudiantes de universidades públicas y que, como saben, ha habido un incremento importantísimo del acceso a la etapa de educación superior, pasando de 6.9 millones a 7.9 millones, es decir, un millón más de estudiantes. Entonces, efectivamente, la derechohabiencia crece, pero también crece en términos de edad, crece en términos de necesidad de atención, y por eso tan importante que este crecimiento se haga de manera tan rápida. Todos los temas demográficos, con la carga de enfermedad de los temas crónico-degenerativos, no era una sorpresa hace 20 años. El crecimiento del IMSS debió haber empezado hace mucho. Nuestra hipótesis, y la vamos a sostener hasta que alguien diga lo contrario de por qué no se construía, era pues, para que invertir en lo que se pretende privatizar. Porque sí, muchas áreas de servicio tendían hacia la privatización, tendían hacia la contratación de servicios subrogados y empezaban a hacerlo también en cirugías, en consultas y en otros temas, pues tendiente seguramente hacia un modelo mixto público-privado que después termina siendo 100% privado. Entonces, este crecimiento debe haber ocurrido desde hace mucho, pero desde 2019 pues lo empezamos y estamos en esa lógica de recuperación para poder atender a esta población. Gracias, presidenta.
1: Ya casi por último, presidenta, gracias al director. ¿Algún reporte que haya tenido del secretario Ebrard en las últimas reuniones con autoridades estadounidenses? Y bueno, pues cómo avanza el tema del T-MEC. Estados Unidos recién acaba de amagar con nuevos aranceles ahora a Canadá. ¿Cómo va este asunto?
2: Apenas se va el día de hoy. Se reúnen esta semana y ya les estaremos informando. Vamos bien, todavía no cerramos un acuerdo mayor. Nuestro objetivo obviamente es disminuir aranceles de acero y vehículos y que no haya más aranceles. Y para ello pues son una serie de acuerdos en los que estamos trabajando conjuntamente, donde en ningún caso se vulnera la soberanía o nuestra visión del desarrollo.
1: Y ya finalmente, por último, si me permite hacerle una pregunta al subsecretario Medina, solamente aclarar qué seguirá ahora con estos 17 sujetos identificados presentados ayer en el reporte y si tienen algún tiempo estimado sobre los avances que tendrán específicamente de estos 17 individuos.
3: Gracias. Con su permiso, presidenta.
4: Esta pregunta que haces es interesante y un poco de contexto solamente. Cuando se hace el nuevo análisis con la metodología y elementos técnicos y científicos que ha usado la propia Fiscalía General, se reanalizan las llamadas telefónicas que se realizaron esa noche en Iguala y en la madrugada, en la noche del 26 y madrugada del 27, y se detectó que 17 personas habían tenido comunicación entre ellas. No todas, sin embargo, se fueron detectando núcleos de llamadas y se observó cómo integrantes de la delincuencia organizada que habían sido señalados de participar en la desaparición de los estudiantes tuvieron comunicación con otras personas, entre ellos, por ejemplo, los dueños de la funeraria y concesionarios del CEMEFO, y estos a su vez con otras personas que trabajaban en el sector salud de Iguala, y esto es lo que permitió desarrollar la primera línea de investigación. Lo que se está haciendo por parte de la Fiscalía es profundizar las cuatro líneas de investigación que se anunciaron ayer y seguir revisando a cada una de las 17 personas que no habían sido detectadas, ni habían declarado, ni habían sido testigos, y que no se tenía ninguna información al respecto. Y esto nos ha llevado a hallazgos interesantes, como el de la funeraria.
3: No sé si lo comento, sí.
4: Y si me permiten, voy a comentar esta primera línea de investigación, porque se nos hace que es muy, muy, muy importante. A partir del reanálisis de cientos de miles, de decenas de miles de llamadas, se detectan estas comunicaciones, y al observar que integrantes de la delincuencia hablan con los dueños de una funeraria y a su vez con personal médico, se profundiza y nos percatamos después que estas personas, los dueños de la funeraria, en particular el padre de familia y su hijo, administraban también, eran no solamente los dueños de la funeraria, sino que tenían la concesión del CEMEFO. ¿Qué es el CEMEFO? Para quienes no lo saben, son las oficinas públicas o el servicio público que certifica las causas de fallecimiento o que autoriza que una persona pueda ser incinerada o inhumada, es decir, enterrada o sepultada, o no, o que pueda trasladarse un cuerpo. Y a su vez, estas personas, también se supo después de las investigaciones, que tenían decisiones en el panteón municipal. La Fiscalía lo informó ayer en este avance de las investigaciones, y esto detonó que solicitaran una orden de cateo y un aseguramiento de estos inmuebles, y los hallazgos fueron diversos. Primero, se encontraron objetos como arma de fuego de uso exclusivo del ejército, papelería oficial firmada en blanco, es decir, certificados de defunción o que establecen las causas de defunción firmados en blanco, es decir, que se puede poner cualquier nombre o cualquier descripción de la persona que es presentada, y además autorizaciones de traslado para otros municipios también firmadas en blanco, cosa que evidencia no solamente la conducta de los dueños de la funeraria, sino de otros servidores públicos como del sector salud de Iguala, como quien firma los certificados, los médicos legistas, como los conocemos, y algunas otras personas. Esto evidenció una red criminal, o es lo que se está revisando, que operaba en ese CEMEFO y que operaba también en la funeraria. Entonces, decimos que las personas que recibían un cuerpo para certificar sus causas de muerte eran las mismas que después tenían las facultades para incinerarlas o no, sepultarlas o trasladarlas a otro lugar. Y no fueron los únicos hallazgos, también se encontraron cientos de fragmentos óseos que se están revisando en compañía del equipo argentino de antropología forense, que los papás solicitaron que interviniera. Los restos o fragmentos que se han analizado hasta el momento no han dado ningún positivo con los estudiantes, pero se siguen revisando, y de ahí se han desprendido algunas otras acciones. Por ejemplo, también se encontró un horno crematorio clandestino, es decir, que no tenía un registro de los autorizados, y se está analizando también, lo dijo el fiscal ayer, un colchón que contenía muchos fragmentos óseos, piezas dentales, en fin, y en los centros de resguardo se encontraron cuerpos desde el 2014, o fragmentos de cuerpos que se encontraban ahí. Y esto pues ha evidenciado, como lo decimos, una serie de irregularidades del CEMEFO, de la funeraria, pero sobre todo una vinculación entre estas personas con integrantes de la delincuencia organizada que, hay que decir, fueron señalados de haber participado en la desaparición de los estudiantes. Por eso esta línea de investigación es tan importante. Gracias.
2: Vale la pena, si me permiten, hablar un poco de lo que se presentó ayer, porque es muy relevante. Evidentemente se sigue investigando. No está cerrada la investigación. Esto es, y no se va a cerrar hasta que no se encuentre la verdad, sea justicia y encontremos dónde están los jóvenes. Eso es nuestro compromiso con madres y padres de familia y con el pueblo de México. Pero ¿qué ha ocurrido desde que nosotros entramos al gobierno y particularmente desde que entró el nuevo fiscal? Número uno, se encontró que esa noche y esa madrugada del 26 de septiembre de 2014 al 27 de septiembre de 2014 hubo una serie de llamadas telefónicas que no habían sido analizadas a su profundidad. ¿Qué llamadas telefónicas? Personas que están detenidas por su participación se comunicaron esa noche con una funeraria y con un médico o un nutriólogo. Es relevante, ¿están de acuerdo? Si son varias llamadas de personas esa noche y esa madrugada que se comunican con un médico y con una funeraria, pues es relevante la investigación. ¿Qué hace la fiscalía? Pues tiene que tener todas las pruebas para poder detener a los responsables, porque no es trivial nada más la llamada telefónica. Increíble. No es suficiente prueba la llamada telefónica para poder detener a las personas que llamaron por teléfono esa noche. Se tienen que encontrar otras pruebas. Entonces, se hace, está detenido. Se hace un cateo y se encuentra que la funeraria está totalmente irregular, absolutamente irregular. Y que además los dueños de la funeraria, toda la familia, están vinculados con la delincuencia organizada desde antes. Entonces, esa es una línea de investigación que continúa. Pero es muy relevante y es con datos científicos. No es un invento, no es alguien que dijo, no son testigos. Son llamadas telefónicas de esa noche y esa madrugada de personas involucradas, o que está probado que estuvieron involucradas con la detención de los estudiantes esa noche, con una funeraria y un médico. Toda la familia de la funeraria está detenida y el médico está detenido. Y siguen las investigaciones de quién dio esas autorizaciones de funerarias y un CEMEFO que actuaban con completa irregularidad, absoluta irregularidad. Tanto que incluso, imagínense ustedes, había en el propio lugar, sin determinar, restos de personas. Es increíble. Entonces, esa es una línea de investigación que lo han estado haciendo con mucha pulcritud, toda la investigación, y se les ha estado informando a madres y padres de familia de este proceso desde el primer momento. Entonces, están detenidos y se espera poder tener más información. Otra línea de investigación: teléfonos celulares de los jóvenes que funcionaron días después. ¿Cómo se puede saber quién los tenía? Porque se conoce del teléfono celular un número que se llama email, y de ahí se puede saber que se le puso otro chip. Entonces se sabe que una persona con otro chip que tiene un nombre se usó. ¿A dónde lleva esto? A dos líneas: una persona que está detenida porque usó un teléfono de uno de los jóvenes desaparecidos después de su desaparición, Y otro que es muy relevante, muy, pero muy relevante, que es un teléfono que apareció en el juzgado de Las Barandillas. Recuerden que hay una línea de investigación dicha por los propios estudiantes que quedaron vivos de que estuvieron en La Barandilla. El principal juez de La Barandilla se fue a Estados Unidos. Estamos pidiendo su extradición. ¿Quién fue quien utilizaron como testigo, y lo voy a decir, en Estados Unidos para decir que los estudiantes no estuvieron en La Barandilla? Anabel Hernández. Y hay pruebas de la fiscalía que sí estuvieron en Las Barandillas. Ahora, científicas. Esa es otra línea muy importante, que se deriva de una línea de investigación de los teléfonos de los jóvenes, que aparece uno en manos de una persona que todavía no sabe cómo fue, y otra que aparece en ese juzgado. ¿Cómo es que hay un teléfono de un estudiante desaparecido que es utilizado por alguien de Las Barandillas? Tercera línea. Nadie había investigado qué pasó con el video del Palacio de Justicia en Iguala. De acuerdo con investigaciones que se han hecho, uno de los autobuses de los jóvenes llegó al Palacio de Justicia y había una cámara en el Palacio de Justicia que grababa lo que estaba ocurriendo en ese momento. Dijeron, no, en realidad no funcionaban las cámaras. Bueno, el fiscal dijo, a ver, no, ¿cómo que no funcionaban las cámaras? ¿Dónde quedó ese video? Y detienen a la que fue presidenta del Tribunal Superior de Justicia en esa época, y a otra persona. Y de ahí sale la línea de investigación de que, no sé si lo puedo decir, que Ángel N. ordenó la desaparición de todas las pruebas. Eso es lo que lleva a la detención de Ángel N. Esto no estaba antes. Y la otra es un niño, que era niño en 2014, que pertenecía a uno de los grupos delincuenciales y que no se había querido localizar. El fiscal lo localiza y lo detiene. Es otra línea. Entonces, ¿por qué yo le pedí a la fiscal y a Arturo que dieran la conferencia de prensa? Todo esto se le ha informado a las mamás y a los papás. ¿Y cómo ha ido avanzando? No es que un día llegó y se les dijo, sino va avanzando. Hasta el momento hay detenidos personas de la delincuencia, policías municipales de los tres municipios, que al menos son tres municipios, ¿no? Cuatro municipios que presuntamente participaron. Hay detenidos elementos militares, no directamente por la participación, hay que decirlo, sino por presuntos vínculos con la delincuencia organizada, que es muy importante. Y ahora, nuevos detenidos, 16, ¿no? 16, no, de los nuevos que ha detenido la fiscalía, 30 nuevos detenidos por estas nuevas líneas de investigación. Entonces, no se descarta nada, pero cuando entramos tomamos la decisión de no seguir por las mismas vías. ¿Cuáles eran esas vías? Principalmente los testigos. Muchos de ellos delincuentes. Esas eran las principales líneas de investigación que se seguían. Ahora, desde que llegamos y con las nuevas capacidades de la Fiscalía, el fiscal actual trabajó en la Fiscalía General de Justicia de la Ciudad de México con Ernestina Godoy y nosotros lo propusimos junto con Ernestina cuando era consejera jurídica por esas capacidades que tiene y tiene apoyo del Centro Nacional de Inteligencia.
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7: 29 de septiembre. Día Mundial del Corazón, Día Nacional del Maíz. 1547, nace Miguel Cervantes de Saavedra, escritor español, autor de Don Quijote de la Mancha. 1786, nace Guadalupe Victoria, insurgente y primer presidente de México. 1900, el presidente Porfirio Díaz inaugura la penitenciaría de Lecumberri. 1900, nace Miguel Alemán Valdés, abogado y político, presidente de México entre 1946 y 1952. 1913, surge la División del Norte, comandada por Francisco Villa. 1921, Álvaro Obregón publica el decreto que crea la Secretaría de Educación Pública. Y 1934, se inaugura el Palacio de Bellas Artes con la comedia La Verdad Sospechosa.
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11: Hay manos que moldean el metal y manos que esculpen la...

0: Considerado el padre de la platería mexicana moderna y el artífice del renacimiento platero en Taxco.
1: Spratling reclutó a los maestros orfebres de Iguala, Alfonso Mondragón y Artemio Navarrete, para supervisar su taller inicial y formar a los aprendices. Los jóvenes trabajadores ingresaban en un sistema jerárquico en el que aprendían a cortar, soldar, repujar, cincelar, engastar piedras y otras técnicas especializadas. Los aprendices podían ascender hasta convertirse en orfebres especializados y finalmente en maestros plateros. El taller se convirtió en un campo de entrenamiento para una generación de diseñadores y propietarios de talleres. Entre los asociados a Las Delicias, que posteriormente establecieron negocios independientes, se encontraban Antonio Pineda, Héctor Aguilar, Antonio Castillo, Jorge Chato Castillo, Reveriano Castillo, Miguel Castillo y Salvador Terán. Su competencia e intercambio de diseños y técnicas contribuyeron a la formación de lo que se conoció como la Escuela de Taxco.
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4: Fiscalía, quien avanza. A mí me informan de sus avances para poder preparar siempre las reuniones con madres y padres de Ayotzinapa. Previo a las reuniones es cuando la Fiscalía y la subsecretaría me informan.
5: En otro tema, Presidenta, el pasado 4 de agosto, la Junta de Gobierno del Tribunal Federal de Justicia Administrativa, que encabeza el propio magistrado presidente José Ramón Amieva, pues decidió reincorporar al magistrado Pedro Rodríguez Chandoki a sus funciones como magistrado regional. Esto a pesar de que él enfrenta una denuncia penal por violación sexual agravada. Esto derivó en que en la audiencia inicial de este caso, el juez de la causa, pues aunque encontró elementos y lo vinculó a proceso, pues determinó que este magistrado estaba arraigado a su trabajo por una cuestión laboral y por tanto no se le dictó prisión preventiva. Preguntarle si la Secretaría de las Mujeres en este caso pudiera revisar cuáles son los protocolos cuando funcionarios o servidores públicos tienen acusaciones penales para que sus superiores pues no los beneficien de alguna manera o ellos mismos no utilicen estos cargos públicos para pues no enfrentar la cárcel, sobre todo porque en este caso pues ya el viernes pasado nos fue informado que él vuelve a pedir licencia a su cargo y sin embargo sigue en libertad y también porque pues al final se trata de cuestiones graves para las mujeres sobre todo, pero aunque fueran hombres o quien sea la víctima, pues eso es independiente. Simplemente para saber si hay protocolos que impidan beneficios de esta naturaleza, Presidenta.
4: Sí, con gusto le pedimos a Lauritzel y pues al presidente del tribunal que pueda explicar la razón de la reintegración de esta persona.
5: Y Presidenta, por último, preguntarle, ahora que veíamos lo del huracán Polo, vale la pena recordar que hace unas semanas el programa de Naciones Unidas para el medio ambiente pues ya alertó que en los próximos años estaremos pues sobrepasando ya la temperatura global de los 2 grados por encima de los niveles preindustriales. Esto pues es importante no solo porque ahora se sabe que lo del fenómeno del Niño viene con mayor intensidad, sino también porque este programa de la ONU pues ha alertado que esto traerá pues también al mismo tiempo fenómenos meteorológicos extremos. En el caso general de este aumento de la temperatura también advierte este programa que podríamos ya, o más bien admite que estaríamos rebasando algunos puntos de inflexión irreversibles del cambio climático. En el caso de México, científicos de la UNAM también habían alertado que nuestro país se tiene un calentamiento superior al resto del planeta. Saber si se está trabajando en ese sentido, no solo para lo que toca al fenómeno del Niño, sino en general, cómo vamos a enfrentar estas circunstancias.
4: Sí. La Semarnat actualizó el Programa Nacional de Acción Climática. La Semarnat viene mañana a su informe. Y ahora estamos todavía haciendo una actualización adicional. Son dos temas. Uno, que México contribuya a la disminución de gases de efecto invernadero, a la emisión de gases de efecto invernadero. Y tiene que ver con el programa Sembrando Vida, la reforestación, la captura de carbono y la orientación a las fuentes renovables de energía que estamos impulsando. Y por otro lado, la adaptación, que tiene que ver desde la producción agrícola hasta la preparación frente a fenómenos meteorológicos. Y el agua.
5: Gracias, presidenta.
4: Gracias. Bueno, vamos... a ver, vamos hasta allá atrás.
2: Buenos días, presidenta. Laura Arana, del Sol de México. Si me permites retomar un poco acerca de los medicamentos, el diario Sol de México publicó acerca de 11 empresas de proveedores que quedaron a deber más de 100 mil medicamentos para la entrega. Preguntar cómo se les está presionando a estos proveedores y si hay algunas sanciones por no cumplir con las fechas de entrega.
6: Claro, estamos trabajando, diría yo, en tres vías para el incumplimiento. La primera es, con prácticamente todos los proveedores, hemos tratado de tener reuniones uno a uno para poder conciliar sus capacidades de entrega durante este cierre del año, muy particularmente para los medicamentos que más necesidad y urgencia tienen en el primer, segundo y tercer nivel. Ahí vemos varios proveedores que han incrementado su porcentaje de entrega de manera significativa. Aquellos proveedores que no están entregando, todas las instituciones, el IMSS, el ISSSTE, el IMSS Bienestar, Pemex, los Institutos Nacionales de Salud, reportan mes con mes a la Secretaría Anticorrupción y Buen Gobierno su nivel de incumplimiento de proveedores que no están mejorando y se inician las sanciones correspondientes. A la fecha no tengo el dato exacto, pero la Secretaría Anticorrupción y Gobierno ha afincado bastantes responsabilidades y eso nos ha ayudado muy importantemente a prevenir que estos proveedores participen en procesos futuros de compra. Y por último, también mencionaría que el proceso de compra actual que tenemos de los medicamentos e insumos para la salud de 2027 y 2028 contempló una serie de requisitos adicionales. Uno vital era que los proveedores que participan, para poder ser adjudicados, para poder venderle medicamentos al gobierno, hayan cumplido este año y el año pasado en las compras públicas a las que se comprometieron. Esas son las tres estrategias en paralelo que estamos haciendo. Negociación y conciliación, sanciones y, muy importantemente, la no participación de las empresas incumplidas en procesos futuros.
2: Si me permite retomar el tema del caso Ayotzinapa, siguen las investigaciones sobre los restos encontrados en la funeraria y demás, pero hay un avance o un estimado de cuánto tiempo puede tardar en saber de quiénes son estos restos, si son de los estudiantes o cómo va ese proceso de análisis. Por favor.
7: Gracias. Se han analizado algunos de ellos. Como les digo, el tiempo depende también de la intervención del equipo argentino, porque los padres solicitaron que fuera a la par. Entonces, Servicios Periciales de la FGR ha iniciado con la revisión de un segmento o una parte de ellos. No hay una fecha que podamos anticipar, depende de cómo evolucionen. Sin embargo, todos los equipos están trabajando y aquí hay un dato importante. Por ejemplo, dentro de los restos que se encontraron en el patio trasero del CEMEFO, otra de las irregularidades que señalaba la presidenta es que se encontró enterrado en la parte trasera un cuerpo o parte de un cuerpo humano que al analizar el ADN coincidió con otro resto que había sido encontrado en un lugar clandestino cerca de Taxco en el 2021. y este cuerpo que se encontró en el CEMEFO, pues fue a partir del aseguramiento del inmueble y del cateo que se realizó en el 2024. Entonces, son diversas las inconsistencias y, por ejemplo, ese resto ya se pudo perfilar totalmente, pero se tiene el perfil genético que coincide con otro resto, y lo que nos da también una idea de la vinculación entre, o la posible vinculación entre actividades de la delincuencia organizada con las que se llevaban a cabo

0: positivo con el ADN de los jóvenes desaparecidos.
1: Por último, de mi parte, sí. En el caso de Tomás Herón, comentaban que ahorita la Fiscalía y el Poder de Judicial del país están dialogando para poder ver si se puede dar esta extradición. ¿Qué avances hay? ¿Cómo se le está insistiendo? ¿De qué depende realmente o si de plano se descarta esa opción?
0: Bueno, en el caso de Tomás N., se han realizado comunicaciones, teleconferencias, llamadas telefónicas, intercambio de información y se han mandado más de 6,000 cuartillas traducidas al inglés y al hebreo por parte de la Fiscalía General de la República en los últimos años. Y se ha insistido, como se mencionó, la propia presidenta envió una carta al presidente Isaac Herzog, quien contestó la comunicación de la presidenta informándole que interviene el Poder Ejecutivo en las decisiones del Poder Judicial, pero que se tiene conocimiento de que está desarrollando este procedimiento para la entrega, si lo determina así la autoridad judicial de su país.
1: Perfecto, gracias.
2: Bueno, vamos con la última pregunta, que ya fue bastante. A ver, la compañera.
3: México. Aprovechando que están aquí las autoridades de salud, quisiera preguntar cuál es el avance de los 5 bebés que fallecieron, los recién nacidos en Durango, si ya se tiene un avance en la investigación y si hay alguna persona responsable.
4: Muchas gracias. Primero, nuevamente expresamos la solidaridad con las 5 familias que perdieron a sus bebés en la unidad de cuidados intensivos neonatales del Hospital General de Zona Número 1 en Durango. La investigación médica sigue en marcha y también la investigación legal. No se pueden adelantar conclusiones. Además, uno de los acuerdos que tuve con los papás es que cualquier hallazgo nuevo se ha informado a ellos de manera prioritaria y antes que a los medios de comunicación. Así nos lo solicitaron ellos y eso lo vamos a respetar. Se están haciendo investigaciones también desde el área laboral y estamos esperando tener ya pronto los resultados, pero insisto, un acuerdo que al que se llegó fue que primero fueran ellos y ellas también, las mamás, obviamente, informados.
3: Claro, gracias. En otro tema, presidenta, ayer la secretaria Rosa Isela se reunió con el alto comisionado de la ONU para refugiados, si le dio algún tipo de información de la reunión, algún tipo de avance.
5: Arturo, ¿qué está en cuenta?
0: Sí, gracias. Sí, efectivamente, el día de ayer se llevó a cabo un encuentro con el alto comisionado para los refugiados y la secretaria de Gobernación. Nos convocó la secretaria y participamos su servidor, pero también la titular de la Comar, Shadeni Méndez, el titular de la unidad para la frontera sur, y Asael Ruiz, y el titular de la unidad para política migratoria, Carlos Vázquez, junto con el titular del Instituto Nacional de Migración. Se hablaron, primero nos dio mucho gusto el encuentro con el alto comisionado y le expusimos cuáles son las acciones que el gobierno de México realiza por instrucciones de la presidenta en los temas de refugio y el compromiso que tiene nuestro país para seguir siendo un país de recepción de personas que tienen que salir de sus países por persecuciones políticas, violencias, o causas que atentan contra sus libertades, y refrendar el compromiso del trabajo que está realizando nuestro país en esta materia de protección internacional y refugio. Entonces, el alto comisionado lo que expresó fue que estaba muy contento de confirmar que nuestro país es vanguardia, y él lo dijo, que ejerce un liderazgo importante en la atención del refugio a nivel internacional y que lo que se hace en México en materia de inclusión, de integración, sobre todo de las personas que han solicitado refugio y que han solicitado

0: dictado, que han sido, han obtenido una resolución positiva del refugio, ya están integrados laboralmente, y esto se debe también a la instrucción de la presidenta de poder generar condiciones de integración laboral en los lugares en los que residen, y esto trae como consecuencia beneficios adicionales, que son salud para ellos y, o ellas y sus familias, la posibilidad de acceder a, al sistema financiero, de poder atender, que sus hijos estén en el sistema educativo nacional, en la educación pública, e incluso ser beneficiarios de los programas de bienestar que tiene el programa, el gobierno de México, para las y los mexicanos, y en este caso para las personas que llegan a nuestro país. Y aprovechamos para decir que esperamos que las acciones que lleva a cabo el gobierno se reflejen en el bienestar de quienes han decidido o que tuvieron que dejar su país y que hoy están en el nuestro, y que aquí puedan reconstruir su proyecto de vida y reunificarse con sus seres queridos que tuvieron que dejar en muchos casos en sus países. Y estamos trabajando en ello, no solamente en Tapachula, sino en otros estados donde la integración laboral ha avanzado de manera importante.
1: Gracias. En otro tema, presidenta, en la Ciudad de México se cumplen 19 años de la despenalización del aborto, sin embargo, pues todavía hay 7 entidades donde se penaliza el aborto. ¿Su opinión, presidenta, y si haría un llamado a estas entidades a trabajar en este tema?
2: Es decisión de las entidades de la República. Obviamente yo tengo mi opinión respecto a ello, pero en este caso, y así lo determinó la Corte, porque la Corte hace años determinó constitucional la despenalización del aborto. Entonces, en esta perspectiva, depende de las de los estados de la República su legislación en este sentido. Y ya la mayoría han legislado en el sentido que la Corte determinó.
1: Claro, presidenta. Y para, retomando su reunión con el presidente de Corea de la semana pasada, hablaban de combatir la piratería de productos coreanos, si se habló de alguna estrategia en específico, y también si nos podría detallar un poco más de estas acciones culturales que hablaban sobre el centro de K-pop y del centro igual de cultura mexicana en aquel país, si nos puede detallar un poquito de estas dos acciones. Gracias.
2: Bueno, la ley que se aprueba, por cierto, qué bueno que me acordé, la ley que se aprobó de protección de propiedad intelectual tiene que ver para actuar contra la piratería en todos sentidos y proteger la propiedad intelectual. No es para Corea, no está dirigida a un país, sino en general la protección de la propiedad intelectual. No sé por qué, no tengo ni, ahora sí que ni idea, de por qué le llamaron ley anti-meme o como prohibición de memes. No sé de dónde sacaron eso, porque es una absoluta mentira. No, es más, no hay ningún artículo que tenga que ver con eso. O sea, es un invento, es una decisión que toma la Secretaría de Economía a través del Instituto Mexicano de la Propiedad Intelectual. Por un lado, de facilitar todas las patentes que ya se había aprobado, y por otro lado, de proteger la propiedad intelectual para evitar la piratería. Ese es lo principal de esa ley. No tiene nada que ver con prohibir otras cosas. Lo que sí se hay una parte de expresa de que no se puede comercializar por un privado los símbolos del gobierno de la República o los gobiernos estatales. Nadie podría comercializar los símbolos del gobierno de Querétaro. El escudo del gobierno de Querétaro no es comercializable. ¿Por qué? Pues porque es el símbolo de una entidad federativa. El símbolo del gobierno de Coahuila, estoy poniendo estados que vienen de otros partidos políticos, está prohibido su comercialización. Nadie puede comercializar el escudo de un estado. De igual manera, nadie puede comercializar el escudo nacional. Ese es el objetivo, con fines de lucro. Entonces, ese es el objetivo. Y bajo ciertas condiciones, obviamente las banderitas que se venden el 15 de septiembre pues no entran en este proceso, sino tiene que ver para el uso de ciertos objetivos. No tiene nada que ver con que alguien ponga un símbolo en una red social o nada que ver con prohibir memes o algo así. Es absurdo y no sé ni siquiera de dónde lo sacaron. Entonces es importante aclararlo. Entonces tiene que ver con la protección de la propiedad intelectual. Ese es por un lado. Por otro lado, a los jóvenes, bueno, no solo a los jóvenes, ahora que fui, no recuerdo en qué estado, una señora tenía su teléfono que ya ven que le pueden poner las letras, ¿no? Y decía, BTS, BTS, BTS, así me lo enseñaba, ¿no? Mientras yo estaba hablando. Y entonces ya bajé y le digo, ¿qué pasó? Y me dice, por favor, mi sueño de la vida, no me puedo ir de este mundo si no veo a BTS en vivo. Ayúdeme porque no me alcanza para conseguir un boleto la próxima vez que venga. Entonces, pues ya tomamos sus datos y vamos a ver cómo le ayudamos. Pero me refiero a esta anécdota, pues porque hay una aceptación por parte de las y los mexicanos de la cultura pop de Corea, que le llaman el K-pop. Ahora que estuvo el presidente de Corea, él fue al concierto de Stray Kids, que es otro grupo, así se llama, ¿no? Y bueno, una ovación cuando lo presentaron al presidente. ¿Por qué? Pues porque hay un cariño a Corea que se ha dado, sea por los grupos musicales, que su virtud, digamos, es que todos son mensajes positivos. Las telenovelas ahora que hay de Corea, los productos de belleza, en fin, se dio esta situación. Aquella vez se acuerdan que en el, no sé qué mundial fue, que gracias a Corea pasamos al mundial, a la siguiente fase del mundial. No me recuerdo qué año fue, y que se fueron todo el mundo a la embajada de Corea a levantar al embajador en hombros. Ahora que jugó Corea, pues la gente le iba a Corea. En fin, se ha dado naturalmente, le dije yo al presidente de Corea, a veces los pueblos se adelantan a los gobiernos, porque realmente esa amistad que se ha dado, pues es natural, y por la promoción, obviamente, también que ha hecho la República de Corea en este sentido. Entonces ellos tienen una idea de poner un centro de cultura K-pop aquí en México. Está viendo la Secretaría de Cultura en dónde, cómo, en fin, las características. Y entonces yo le pedí al presidente de Corea, pues que en reciprocidad también haya un instituto de la cultura mexicana en Corea, a través de la embajada. Y entonces vamos a hacer ambas cosas y vamos a ir informando cómo va este proceso.
1: Y en ese mismo sentido, ¿cómo calificaría la reunión con el presidente coreano?
2: Bien, fue muy bueno. Él es un hombre admirable. Si uno lee su biografía, es un hombre que viene de abajo. Era un niño muy pobre y que con su madre pues fueron saliendo adelante, y en la vida lo fue llevando a ayudar a la gente y a la política, y en ese sentido pues su pensamiento de ayudar al pueblo coreano, de disminuir desigualdades, pues es claro, con sus diferencias porque culturalmente somos distintos, pero en esta visión de disminuir desigualdades y de la atención al pueblo y de una democracia popular, pues coincidimos de alguna manera. Entonces él, pues en general los países asiáticos han tenido momentos ahora muy difíciles por todo el tema de la guerra de Irán, porque no son productores de petróleo ni de gas, lo importan. Entonces no solo es el tema de que ha subido de precio, sino la escasez. Entonces, pues han vivido situaciones difíciles económicas. y pues la conversación fue muy buena, muy, en algunas cosas estamos de acuerdo, en otras no. Para ellos es muy importante la industria de la defensa, muy importante. Para nosotros, pues México históricamente ha decidido que la industria de la defensa pues no es el mejor camino del desarrollo. Por supuesto se fortalece la defensa nacional, la seguridad pública y el equipamiento de nuestras Fuerzas Armadas, pero México no es especialista en la producción de armas, ¿verdad? Porque es una decisión pacifista que se tomó hace mucho tiempo. Entonces, con sus diferencias, pero fue una reunión muy agradable y él es un hombre muy sencillo.
1: Gracias.
2: Gracias. Vámonos. Gracias a todas y a todos. Nos vemos mañana. Buen día.
3: Sí,
2: vamos a trabajar. Me comprometí a una rehabilitación integral. Vamos a ver si los recursos nos alcanzan para construir uno nuevo. Pero sí hay que invertirle, porque es un hospital muy viejo y que sobre todo maestras y maestros y trabajadores del Estado han estado solicitando su renovación. No. Martí está analizando qué podemos hacer ahí y también cuánto costaría construir uno nuevo. Yo me comprometí a, dije, una rehabilitación integral para que pueda estar mejor.
3: Todos los diputados pusieron de acuerdo y están pidiendo 2.500 millones de pesos para la construcción de un nuevo hospital.
2: Sí, vamos a ver si tenemos esa posibilidad, pero sí hay que invertir en ese hospital, porque sí es un hospital ya muy antiguo y que requiere una renovación. Ya les informamos después, de acuerdo a los recursos y todo, para que puedan informar con todo gusto a Sonora. Gracias, buen día.

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4: 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Para recordar las radionovelas más famosas que marcaron una época de oro en México. En el capítulo de hoy,
5: Los Tres Villalobos. Llegó a México gracias a su enorme éxito en Cuba durante la década de los 40 y 50, convirtiéndose en un fenómeno que atrapó a la audiencia con sus historias de aventuras y justicia. Su impacto fue tal que trascendió fronteras y fue llevada a otros países de habla hispana. Su éxito en México llevó a que fuera producida también como historieta, lo que permitió que llegara a más público e inspiró la producción de películas con actores reconocidos de la época.
6: Los Tres Villalobos. Valientes y honrados hermanos que luchan sin descanso por lograr el triunfo del bien y la justicia. Escribe Armando Couto.
4: Esto fue las radionovelas más famosas de México.
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4: ¿Sabías que comer mucha cebolla puede auxiliar a quien tiene congestión bronquial? Parece que la esencia sulfurada y el diosulfinato de alilo, junto con los aceites de mostaza, llamados isotiocianato, principios activos, ayudan a mantener unos pulmones sanos. Por su salud, mantenga su casa libre de polvo y polen. 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
5: ¿La pantera roja?
6: No, la pantera loca.
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1: 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Estas son las celebraciones y los eventos históricos registrados en un día como hoy.
2: 29 de septiembre. Día Mundial del Corazón, Día Nacional del Maíz. 1547, nace Miguel Cervantes de Saavedra, escritor español, autor de Don Quijote de la Mancha. 1786, nace Guadalupe Victoria, insurgente y primer presidente de México. 1900, el presidente Porfirio Díaz inaugura la penitenciaría de Lecumberri. 1900, nace Miguel Alemán Valdés, abogado y político, presidente de México entre 1946 y 1952. 1913, surge la División del Norte, comandada por Francisco Villa. 1921, Álvaro Obregón publica el decreto que crea la Secretaría de Educación Pública. Y 1934, se inaugura el Palacio de Bellas Artes con la comedia La Verdad Sospechosa.

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Muy buenos días, gracias por acompañarnos una vez más en el espacio informativo del día de hoy, martes 29 de septiembre del 2026. Soy Eli Muñoz, es un placer para mí acompañarlos y acompañarlas. Iniciamos el día con ligeras lluvias aquí en el puerto de Acapulco, pero ya listos y listas con toda la información para compartirle el día de hoy. Los invito a que nos sigan en nuestras redes sociales, nos encuentran en Facebook y en YouTube como

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2: Registros telefónicos del día de estos terribles hechos y días posteriores. El uso posterior de los teléfonos de algunos de los estudiantes desaparecidos. Profundizar en los vínculos entre integrantes de la delincuencia organizada y posibles servidores. Identificar a personas relevantes para esclarecimiento de los hechos que no se habían investigado. Solicitar órdenes de aprehensión y llevar a cabo nuevas detenciones. Además de orientar acciones de búsqueda en territorio.
3: Particularmente de las comunicaciones ocurridas durante la fatal noche del 26 y la madrugada del 27 de septiembre del año 2014. Esto permitió identificar patrones que no habían sido explorados en investigaciones anteriores, detectando a 17 personas que no habían sido identificadas y que hoy son sujetas de investigación, reconstruyendo vínculos entre ellas durante las horas críticas de la desaparición. Se fortalece la hipótesis de la existencia de una red criminal que operaba a través de las funerarias y del servicio médico forense de Iguala.
4: Para el gobierno de México, esclarecer lo ocurrido en la barandilla es un tema y una línea de investigación prioritaria que debe agotarse, por lo que su seguimiento se mantiene al más alto nivel.
2: Hasta el momento, hay 145 personas procesadas por este caso. 5 eran funcionarios de la entonces Procuraduría General de la República. También hay 37 integrantes de Guerreros Unidos, 16 elementos del ejército y un exgobernador, un expresidente de Iguala, 84 policías, de estos, 46 del municipio de Iguala, 16 de Huitzuco, 10 policías estatales, 6 federales y 6 policías federales ministeriales, así como una expresidenta del DIF de Iguala y un elemento de la Marina. Les ha informado Hugo Sandoval Alcaraz para RTG Noticias.
5: Al cumplirse 12 años de la desaparición de los normalistas de la Normal Rural de Ayotzinapa, la presidenta Claudia Sheinbaum Pardo aseguró que el informe presentado este lunes no significa el cierre del caso Ayotzinapa. En su conferencia matutina precisó que este incluye nuevos mecanismos y nuevas metodologías de investigación sobre lo ocurrido en la noche del 26 de septiembre de 2014 en Iguala, sobre la posible participación nuevamente del grupo interdisciplinario de expertos independientes. Sheinbaum aclaró que ese órgano ya no existe, pero dijo que ha solicitado a Naciones Unidas la intervención de nuevos expertos.
6: Pero lo que se ve informar el día de hoy es exactamente lo mismo que se les informó en la última reunión en donde estuve presente. No hay nada nuevo.
7: ¿Y había un llamado adicional a las madres y los padres que tuvieron esta marcha el sábado?
6: Tenemos relación con ellos, tanto a través de la Subsecretaría de Gobernación de Derechos Humanos, de la Comisión Especial, como de la Fiscalía General de la República. Incluso para algunas solicitudes particulares los atendemos personalmente.
5: Y continuando con más información en este tema de Ayotzinapa, nos trasladamos a la Tierra Caliente, en donde familiares de Julio César Mondragón se manifestaron para exigir justicia. Julio César fue uno de los estudiantes que fueron encontrados sin vida tras los trágicos hechos de la noche del 26 de septiembre.
8: En la comunidad de San Miguel Tecomatlán, región de Tierra Caliente, donde es originario Julio César Mondragón, uno de los 3 normalistas asesinados en la noche del 26 y 27 de septiembre de 2014 en Iguala, quien fue hallado desollado y sin vida en un terreno baldío en la ciudad industrial, normalistas de Ayotzinapa y de otras normales marcharon para exigir justicia por el joven. Con consignas y llevando mantas, los jóvenes exigieron que se haga justicia por el crimen del normalista. Caminaron hasta llegar al panteón del poblado donde se localizan sus restos, y ahí se montó una ofrenda floral y una guardia de honor donde sus familiares denunciaron este crimen.
9: Hasta el día de hoy no ha habido justicia, y le pido de la manera más atenta, Presidenta de la República Mexicana, licenciada Claudia Sheinbaum, que intervenga y haga justicia a este caso, a mi hijo Julio César Mondragón Fontes, que se esclarezca el caso. Pido justicia.
8: RTG Noticias, Raimundo Ruiz.
5: Por su parte, la Comisión Interamericana de Derechos Humanos destacó que es muy importante continuar con esas acciones de investigación para determinar el paradero de los 43 normalistas de Ayotzinapa. También expresó su preocupación por el resurgimiento de narrativas que minimicen la participación de las fuerzas militares.
2: Al cumplirse 12 años de la desaparición de 43 estudiantes de la Normal Raúl Isidro Burgos de Ayotzinapa, la Comisión Interamericana de Derechos Humanos hizo un llamado al Estado mexicano a preservar los avances logrados en las investigaciones, a acelerar y profundizar las acciones para la determinación de su suerte o paradero. Pese al empeño de las familias y sus representantes, así como el de varias autoridades del Estado y de organizaciones nacionales e internacionales, que han realizado aportes técnicos relevantes en las investigaciones, los estudiantes de Ayotzinapa continúan desaparecidos. A criterio de la Comisión Interamericana de Derechos Humanos, fue este esfuerzo colectivo el que permitió, en su momento, logros irrefutables en la reconstrucción de los hechos y la identificación de irregularidades en la investigación, combatiendo narrativas negacionistas dirigidas a entorpecer el proceso de verdad y justicia y una eventual reparación. A 12 años de ocurridos los hechos, la Comisión expresa su preocupación por el resurgimiento de narrativas que cuestionan o minimizan la participación de las fuerzas militares en los hechos. La determinación de las responsabilidades debe corresponder exclusivamente a las autoridades estatales encargadas de investigar los hechos y sancionar a los responsables con base en las pruebas disponibles y conforme a la Constitución y a la Convención Americana. Finalmente, en el marco de la medida cautelar 409 diagonal 14, que continúa vigente, la Comisión reafirma su compromiso con las familias de los 43 estudiantes de Ayotzinapa, quienes junto con las organizaciones que las acompañan, han sostenido durante 12 años una lucha incansable y digna por la verdad y la justicia. Les ha informado Hugo Sandoval Alcaraz para RTG Noticias.
5: Continuamos con más noticias. Ustedes recordarán esta obra tan controversial y odiada por muchos y muchas, que fue la causante de una inundación en un pequeño tramo de la avenida costera Miguel Alemán, aquí en el puerto de Acapulco, y me refiero a la obra de Juan de la Cosa. Autoridades señalan que el destino de dicha obra dependerá de un nuevo estudio hidráulico que, por cierto, tendrá que ser costeado por el gobierno de Acapulco. Escuchemos a continuación la siguiente nota de nuestra compañera Teresa Lubiano.
10: El destino de la obra en la calle Juan de la Cosa, inmersa en amplia controversia por su costo y funcionalidad, será decidido tras un estudio hidráulico cuya autoría no ha sido confirmada, pero tendría que ser costeado por el gobierno de Acapulco. El director de Obras Públicas del municipio, Vladimir Hernández Alemán, reconoció que el comité de la obra decidió, por recomendación de la Comisión Nacional del Agua, ampliar el desfogue del agua acumulada en lluvias en esa zona y, por ende, tuvo que demolerse.
11: Creo que vamos a esperar los resultados para poder ver qué acciones, porque ahorita plantear reponer la losa que se había puesto, que es una losa de concreto simple, para es donde iban a estar caminando básicamente, y el relleno que se quitó, no podemos ahorita aventurarnos a tomar una decisión porque la altura de esa losa pudiera perjudicar si no se atienden las cuencas de Quebec e Israel.
10: El funcionario dijo que la empresa a cargo del proyecto se ha hecho responsable de los gastos de demolición.
11: De hecho, lo que hicimos nosotros es integrar un grupo multidisciplinario de los tres niveles de gobierno para poder analizar la problemática y lo viable en este momento. No podíamos intervenir Quebec, no podemos intervenir Israel, por el tema de recursos obviamente, y todavía pues no conocíamos la situación, por eso estamos mandando a hacer el estudio. Se llegó a la conclusión de aperturar esa válvula de alivio que es el proyecto del Morro, para dar certeza de que el agua por lo menos va a salir, lo que no está sucediendo en este momento por ambas cuencas, Quebec e Israel.
10: Cabe mencionar que la obra pluvial inició el 22 de noviembre del 2025 con una inversión inicial de 26.7 millones de pesos. Su función era desfogar el agua pluvial para evitar inundaciones en la avenida costera Miguel Alemán y crear un acceso a playa digno. Con imágenes de Ignacio Pérez, informó Teresa Lubiano de Labra, RTG Noticias.
5: 26.7 millones de pesos prácticamente tirados a la basura. Expertos en la materia han comenzado a pronunciarse al respecto, tal es el caso del arquitecto José Fuentes Rendón, expresidente del Colegio de Ingenieros y Arquitectos, el cual señala que una de las principales causas por las cuales esta obra de Juan de la Cosa fracasó es por la falta de planeación. Escuchemos la siguiente nota.
10: El problema de la obra pluvial de la calle Juan de la Cosa fue un error de planeación en el que solo se pensó solucionar el desbordamiento del mar de fondo hacia la costera y no se previó el taponamiento que se haría en época de lluvias, consideró el arquitecto José Fuentes Rendón.
12: Pero se limitaron a resolver esa problemática y no consideraron los escurrimientos pluviales pues que pasan por ahí para desfogar la costera hacia el mar, ¿no? Ante aportaciones pluviales, pues ordinarias y extraordinarias.
10: El también expresidente del Colegio de Ingenieros y Arquitectos dijo que el fenómeno mar de fondo requiere una mesa de análisis debido a que es un problema que afecta toda la zona costera de Acapulco.
12: O sea, ahorita en Acapulco nos tenemos que cuidar, pues ya del mar de fondo. Hay muchas construcciones muy próximas a la zona federal. Nos tenemos que cuidar de los sismos y de los huracanes, ¿no? Y ciclones. Entonces ya son varios fenómenos que tenemos que estar cuidando y debemos de fomentar cada vez mejor la cultura. Y bueno, y estas obras son muy importantes de que sí sean socializadas, pero sobre todo que sean resueltas por personal con el perfil técnico adecuado, que en el municipio existen, pero no son tomadas en cuenta. Generalmente se hacen por disposición o por ocurrencias de los gobernantes, ¿no?
10: Apuntó que hay muchas necesidades en el puerto como para desperdiciar el recurso público, como sucedió con esta obra, y se espera que haya sanciones a los responsables de la ejecución y demolición. Con imágenes de Jairo Méndez, informó Teresa Lubiano de Labra, RTG Noticias.
5: A continuación, las condiciones climatológicas para el día de hoy. Enseguida volvemos con más información.

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1: La costa del Océano Pacífico mexicano es azotada cada año por poderosos ciclones tropicales y la costa de Guerrero no es la excepción. A lo largo de la historia, algunos de ellos han dejado huella. Aquí el recuento. Huracán Tara, categoría 1. Ocurrió el 11 de noviembre de 1961. Mantuvo vientos de más de 100 kilómetros por hora, quitando la vida a 436 personas. 300 más fueron reportadas como desaparecidas y dejó a miles de familias damnificadas. Tara devastó el poblado de Nusco en el municipio de Tecpan de Galeana. El huracán Paulín, categoría 4, impactó el 9 de octubre de 1997 con vientos máximos de 232 kilómetros por hora, causando severos daños a Acapulco el 9 de octubre. En tan solo 3 horas cayeron 400 milímetros de lluvia, lo que representa un temporal para la Ciudad de México. El ciclón quitó la vida a 238 personas, 200 más desaparecieron y 52.000 se quedaron sin vivienda. El huracán Ingrid y la tormenta tropical Manuel. Ambos fenómenos interactuaron durante 5 días de lluvia intensa, del 13 al 17 de septiembre de 2013, con vientos máximos de 130 kilómetros por hora, causando la muerte de 157 personas. El huracán Otis, categoría 5, ocurrido el 24 de octubre de 2023, con vientos máximos de 340 kilómetros por hora, devastando por completo Acapulco y Coyuca de Benítez. Otis es el segundo ciclón más devastador en el país, el quinto a nivel mundial, al romper récord en tiempo de formación, al cual le tomó menos de 2 horas para pasar de categoría 1 a categoría 5. El saldo de este devastador ciclón fue de 51 muertos y 30 desaparecidos. 11 meses después del paso del huracán Otis, se formó en el Pacífico el huracán John, un errático fenómeno que alcanzó 2 veces la categoría de huracán. Su periodo de afectación ocurrió del 22 al 27 de septiembre de 2024, con torrenciales lluvias que inundaron la zona Diamante de Acapulco. John alcanzó la categoría 3 con vientos de 220 kilómetros por hora, impactando en tierra en la costa de Markelia. Posteriormente ingresó a la sierra y salió al mar, el 26 de septiembre, donde tomó fuerza, convirtiéndose nuevamente en un huracán, ahora categoría 1, con rachas de viento de 120 kilómetros por hora. John dejó un saldo en Guerrero de 20 personas sin vida y desplazó a 4.300

0: viento de 360 kilómetros por hora. No causó daños a los municipios costeros. Es así como podemos saber que históricamente el estado de Guerrero se ubica en una zona muy vulnerable a ciclones tropicales. De ahí que la población debe estar preparada y muy bien informada para protegerse. RTG Noticias.
1: Y como lo escuchamos con anterioridad, es muy importante recordarle a toda nuestra audiencia que no es necesario que un huracán o una tormenta tropical toque tierra para generar daños devastadores, tal y como lo escuchamos, el huracán Tara, categoría 1, también Ingrid y Manuel en 2013, categoría 1, ¿no? Y bueno, todos recordamos los efectos devastadores del huracán Otis que se vivió en el 2023, un huracán que en tan solo cuestión de 2 horas pasó a ser categoría 5. Cuando estamos hablando de un huracán categoría 5 en el Océano Pacífico de nuestro país, es prácticamente un evento histórico nunca antes visto. Y como lo pudimos apreciar, nuestro estado de Guerrero se encuentra en una zona prácticamente vulnerable ante este tipo de fenómenos naturales que son cada vez más frecuentes y prácticamente parte de nuestra realidad. Continuamos con más información. Le compartimos que este lunes Capitanía de Puerto hizo la bandera roja en diversos puntos del puerto de Acapulco. Escuchemos la siguiente información.
2: Aunque este fin de semana el oleaje se mantuvo tranquilo, este lunes Capitanía de Puerto mantiene izada la bandera roja, lo que significa que el puerto sigue cerrado a la navegación ante el oleaje elevado que provoca la presencia de la tormenta tropical Rachel.
3: El oleaje incrementado, en este momento ya colocamos banderas rojas por parte del cuerpo de guardavidas. También esto ocasionó que la apertura de la barra de Coyuca, que bajara, saliera lirio acuático, diferentes zonas de Acapulco como Playa Langosta, y en diferentes zonas de la bahía salió el lirio acuático. Ya lo atendimos, ya lo limpiamos por parte de compañeros y compañeras de la promotora de playas, un total de 16 toneladas. Hoy estamos sacando otra cantidad menor, obviamente.
2: El director de la promotora de playas, Alfredo Lacunza de la Cruz, comentó que el fin de semana transcurrió con saldo blanco. Sin embargo, desde la mañana de este lunes comenzó a incrementar el oleaje y se previenen para informar a los bañistas.
3: El oleaje estuvo tranquilo, pero fue incrementando conforme el día de ayer y ya hoy amaneció bastante, pues, considerable. Ya tenemos un oleaje que está llegando inclusive a las escalinatas de la alta bandera.
2: En el malecón frente al zócalo del puerto no se observan embarcaciones ni yates de recreo cuando originalmente se encuentran ancladas en ese sitio. Con imágenes de Ignacio Pérez, informó Teresa Lubiano de Labra, RTG Noticias.
1: Por su parte, en la Sierra de Atoyac, debido a las lluvias ocurridas el fin de semana, se pudieron detectar la presencia de deslaves y árboles caídos. Escuchemos la siguiente información de Francisco Magaña.
4: Deslaves y árboles caídos sobre la carretera de la Sierra de Atoyac fue el saldo de las lluvias registradas este fin de semana. Personal de la Dirección de Gestión Integral de Riesgo y Protección Civil Municipal, en coordinación con la Policía Estatal, atendió el reporte de un árbol que obstruía la carretera Paraíso-Puerto del Gallo a la altura de la comunidad de La Quebradora. Esto afectó la comunicación entre pueblos de los municipios de San Miguel Totolapan y del Ídolo Castillo, que colindan con la comunidad del Paraíso. Los trabajadores realizaron las labores de despeje, logrando retirar por completo el árbol y liberar la vía para garantizar condiciones más seguras en el tránsito carretero. En tanto, otro árbol fue retirado del punto de Loma Larga entre las localidades de Río Santiago y El Porvenir. Las lluvias también causaron un deslave en la carretera cerrada del Paraíso. El derrumbe se registró en la zona conocida como Las Cuevas, generando condiciones de riesgo para los automovilistas que transitan por esta importante vía de comunicación. Autoridades locales recomiendan a los vecinos de la zona circular con precaución por esparcimiento de material sólido en la cinta asfáltica. Desde Atoyac de Álvarez, para RTG Noticias, Francisco Magaña.
1: Continuando con más información, vecinos de Arroyo Seco y La Frontera piden la intervención de las autoridades para el desasolve de las alcantarillas, pues señalan su preocupación de quedar incomunicados en esta temporada de lluvias.
2: Habitantes de la

0: Colonia Frontera y Arroyo Seco piden que las autoridades acudan a desasolvar la red hidrosanitaria y las alcantarillas, ya que temen quedar incomunicados con las lluvias de la presente temporada.
1: Pues mal, o sea, nos inundamos. Ya, de hecho, ya las primeras lluvias que llovió como 2 horas, 3 horas, las últimas que dieron, ya nos habíamos inundado, ya el drenaje pues es el que ya no sirve. Y luego tienen unos tubos bien delgados, metieron unos tubos bien delgados, o sea, pues luego se colapsa.
2: Pues a todos nos fue malo de la colonia, a todos, los de aquí, están todos tapados los drenajes.
3: Oye, y hay preocupación porque dicen que apenas viene lo bueno de lluvias.
2: Dicen pues, ahí esperemos a ver cómo nos va.
4: Cada vez que llueve es una inundación aquí en la colonia La Frontera y Renacimiento.
3: Hay preocupación, ¿verdad? Porque
4: sí, pues,
3: ya vienen las lluvias buenas.
4: Ya vienen lo mero bueno, pues.
0: Pues ya escuchó bien, hay preocupación por parte de los pobladores aquí en la colonia Frontera. No se han desasolvado pues todo lo que es la red hidrosanitaria. Y entonces, bueno, ahí es cuando se crean los conflictos, sobre todo cuando se incrementan las lluvias. Pues este es el auxilio que piden a las autoridades municipales y a las autoridades correspondientes, con el fin de que vengan, hagan algunas acciones para evitar las inundaciones que se generan año con año. Jesús de Imágenes, RTG Noticias, Mau Ortiz.
5: Ya nos hemos inundado. Esas fueron las declaraciones que, como ustedes pudieron apreciar, fueron de una habitante de la colonia Frontera y Arroyo, prácticamente una situación que hasta cierto punto ha sido normalizada, pero esto no quita la preocupación de los locales, sobre todo aquí en el puerto de Acapulco, que estamos en temporadas de lluvias. Continuando con más información, esa preocupación también la podemos observar en otras zonas de nuestro puerto, tal es el caso de la señora Eloísa, que vive en Ciudad Renacimiento y señala su llamado, su auxilio por parte de las autoridades a que intervengan en esas obras de mitigación del muro de contención del río de la Sabana. Escuchemos la siguiente información.
0: La señora Eloísa vive en el andador Punta Maldonado en la colonia Ciudad Renacimiento, en Acapulco, esto a unos cuantos metros del río de la Sabana. La lluvia de la madrugada de este miércoles la puso muy nerviosa, pues aún no se hacen las obras de mitigación del muro de contención, que fue afectado tanto por el huracán John como el de Otis.
6: Usted se imagina ahorita desde las 4 de la mañana yo andar ahí batallando, no.
3: ¿Y los tubos de los tinacos por la lluvia? Oiga, ¿cómo se preparan?
6: Desde el Oti estoy así, yo tengo descubierto todo mi techo, no lo he podido cubrir. Apenas estoy comprando material y luego la mano de obra.
0: Asegura que cada vez que hay amenaza de huracán o intensas precipitaciones, la mayoría de los vecinos pues se preocupan, y más sabiendo que faltan los meses de septiembre y octubre, que comúnmente es cuando se presentan este tipo de fenómenos. Por ello el llamado a que verdaderamente los gobiernos cumplan con su palabra y hagan lo necesario para minimizar las afectaciones cada vez que llueve.
6: Pues todos estamos atentos a que no se salga el río. No, nomás vienen y vienen los políticos que van a arreglar el muro, y no arreglan nada.
0: Jesús Tiro de Imágenes, RTG Noticias, Maui Ortiz.
5: Y continuando con más información, esta vez en materia educativa, le informamos que padres y madres de familia tomaron la carretera Chilpancingo-Chilapa demandando el envío de 3 docentes a la primaria Juan N. Álvarez.
7: Estudiantes, maestros y padres de familia de la primaria Juan N. Álvarez de la comunidad de Soquiapa, municipio de Tixla, bloquearon durante 5 horas la carretera federal Chilpancingo-Chilapa, rumbo a la región de la Montaña Alta, para exigir el envío de 3 docentes que faltan desde el inicio del actual ciclo escolar. La protesta afectó la circulación del transporte público y vehículos particulares, cuyos usuarios permanecieron varados mientras autoridades del sector educativo acudieron al lugar para dialogar con los inconformes, quienes se comprometieron a gestionar la asignación de los recursos a más tardar durante la primera quincena de octubre. Tras varios minutos de diálogo, los padres de familia aceptaron levantar su protesta y liberar la vía federal bajo ese acuerdo. RTG Noticias, Felipe Zurita.
5: Y con esta última nota hemos llegado al final de este espacio informativo. Muchas gracias por acompañarnos. Los invito a que nos sintonicen en punto de las 2 de la tarde con Irving Ávila y 8 de la noche con Manuel Díaz Valderas. Soy Eli Muñoz y nos vemos en la siguiente edición.
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11: 29 de septiembre. Día Mundial del Corazón, Día Nacional del Maíz. 1547, nace Miguel Cervantes de Saavedra, escritor español, autor de Don Quijote de la Mancha. 1786, nace Guadalupe Victoria, insurgente y primer presidente de México. 1900, el presidente Porfirio Díaz inaugura la penitenciaría de Lecumberri. 1900, nace Miguel Alemán Valdés, abogado y político, presidente de México entre 1946 y 1952. 1913, surge la División del Norte, comandada por Francisco Villa. 1921, Álvaro Obregón publica el decreto que crea la Secretaría de Educación Pública. Y 1934, se inaugura el Palacio de Bellas Artes con la comedia La Verdad Sospechosa.
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12: Buenos días. Sean ustedes bienvenidos a RTG Noticias Taxco del Instituto Radio y Televisión de Guerrero. Hacemos un recorrido por la información más importante generada hasta este momento en el mundo, el país, el estado y nuestra ciudad. Comenzamos RTG Noticias Taxco con el licenciado Jesús Antonio Hernández Martínez.
13: De la mañana, 10 de la mañana con 32 minutos, dando inicio a una emisión más de RTG Noticias Taxco a través del 1310 de amplitud modulada, transmitiendo desde sus instalaciones Casa Gallo, ex Hacienda del Chorrillo. Y le doy la bienvenida a este 29 de septiembre de este 2026, avanzando el año. Ya en pocos días estaremos pues en octubre, y octubre, noviembre, diciembre, y se acaba este 2026, y aquí, mientras tanto, aquí seguiremos trabajando para usted, por usted, informándole con la mejor, aparte de la mejor programación musical, temas, educación, etcétera. Muy completa todo lo que significa RTG en el estado. Y hoy, mire, hoy es el Día Mundial del Corazón. Este 29 de septiembre se conmemora este día y que ha sido una fecha impulsada por la Federación Mundial del Corazón para llamar la atención sobre las enfermedades cardiovasculares y recordar que muchos de los factores de riesgo pueden prevenirse o controlarse. Las enfermedades cardiovasculares continúan siendo la principal causa de muerte en el mundo. De acuerdo con la Federación Mundial del Corazón, provocan alrededor de 20 millones de muertes cada año, equivalentes a aproximadamente una tercera parte de todas las defunciones. Para este 2026, la campaña lleva el mensaje: las enfermedades cardíacas pueden pasar desapercibidas, no pierdas ni un solo latido. Con el propósito de insistir en la importancia de reconocer señales de alerta y cuidar la salud cardiovascular antes de que aparezcan complicaciones. Entre los principales factores relacionados con las enfermedades cardiovasculares están la hipertensión arterial, colesterol elevado, diabetes, tabaquismo, alimentación poco saludable, falta de actividad física, obesidad y consumo excesivo de alcohol. Por eso los especialistas recomiendan acciones sencillas pero constantes para mantener una alimentación equilibrada, realizar actividad física, evitar el tabaco, controlar la presión arterial, revisar los niveles de colesterol y glucosa y acudir periódicamente a los servicios de salud. La Federación Mundial del Corazón también promueve durante septiembre el reto de realizar al menos 20 minutos diarios de movimiento, ya sea caminar, bailar, andar en bicicleta o practicar algún deporte. La prevención tiene un enorme peso. La Federación Mundial del Corazón señala que hasta el 80% de las muertes cardiovasculares prematuras pueden prevenirse mediante acciones de prevención y cambios en los factores de riesgo. Hasta el 80% se puede prevenir mediante pues cosas sencillas, cosas no tan que nos agoten exhaustivamente, ¿no? Y la campaña de este año pone especial énfasis en algo importante. No todos los problemas del corazón producen síntomas evidentes desde el principio. De ahí el llamado a no ignorar señales, realizar controles médicos y conocer nuestros propios factores de riesgo. Además, el Informe Mundial sobre el Corazón 2026 está dedicado a las cardiopatías congénitas, enfermedades presentes desde el nacimiento que pueden requerir atención médica durante toda la vida. La Federación estima que afectan aproximadamente al 1.4% o 2.3% de los niños que nacen en el mundo. Este día no solamente habla de infartos, habla de prevención, hábitos y responsabilidad personal. Muchas veces esperamos a que el cuerpo nos dé una señal para comenzar a cuidarnos, pero el corazón trabaja todos los días, las 24 horas, sin pedirnos permiso y sin hacer ruido. Por eso el mensaje de este 29 de septiembre es sencillo: conocer nuestra presión, nuestro colesterol y nuestra glucosa, movernos más, alimentarnos mejor, evitar el tabaco y moderar aquello que puede dañarnos también en una forma. Es una forma de cuidar la vida, porque cuando se trata del corazón, cada latido cuenta. Hoy, 29 de septiembre, Día Mundial del Corazón. No pierdas ni un solo latido. Y dentro de lo que publican los principales diarios del país, Reforma destaca en su portada un balance del mapa político de Morena rumbo a 2027, señalando disputas internas e imprecisiones en sus mediciones tras la definición de sus últimos coordinadores estatales. La Jornada informa que las investigaciones del caso Ayotzinapa abren nuevas líneas de indagatoria dirigidas al papel de funerarias y del servicio médico forense. Milenio coloca en su primera plana los acuerdos de Morena y del Partido Verde para definir sus cartas electorales en entidades claves como Nuevo León. El Universal revela el crecimiento de extorsiones y saqueos vinculados a bandas criminales en el Istmo de Tehuantepec, además del impacto del huracán Polo, que deja saldo blanco en Baja California Sur y se desplaza ahora hacia Sonora. El Financiero coincide en resaltar el repunte económico con un crecimiento del 40% en las exportaciones mexicanas durante agosto, impulsado principalmente por el sector manufacturero no automotriz. Sol de México destaca datos de la OCDE que reflejan una reducción en el porcentaje de jóvenes que ni estudian ni trabajan en el país. Y vamos.
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13: Vamos a dar inicio con la información, pero antes quiero saludar, mandar un fuerte saludo a toda la gente del barrio San Miguel, ya que están de fiestas, ya que hoy celebra San Miguel, también a San Gabriel, Arcángel Gabriel y Arcángel Rafael. Y pues bueno, ya tradicionalmente, el día de ayer pues se llevó a cabo una procesión que salió de la iglesia de la Virgen de Guadalupe, hacia la iglesia de San Miguel Arcángel, siempre pues conservando las tradiciones que definen a nuestro pueblo mágico. Un gran saludo a todos los vecinos de barrio de San Miguel. Y ahora vamos a una información que nos ofrece mi compañero Omar Villasana.
15: Auditorio, buenos días. Esta es la información. Asiste Belén Salgado a la séptima reunión de coordinación interestatal de paz y seguridad en Morelos. La coordinación de entidades vecinas y el intercambio de inteligencia han permitido fortalecer la estrategia de seguridad en Guerrero y reducir en 39% el delito de extorsión, destacó la gobernadora Evelyn Salgado Pineda al participar en la séptima reunión de coordinación interestatal de paz y seguridad con las gobernadoras del Estado de México, Morelos, Hidalgo y Ciudad de México. así como representantes de Puebla, Tlaxcala y Querétaro. En el encuentro, las mandatarias de Morelos, Margarita González Saravia, del Estado de México, Delfina Gómez Álvarez, el gobernador de Hidalgo, Julio Menchaca Salazar, y la jefa de gobierno de la Ciudad de México, Clara Brugada Molina, informaron de los resultados en la coordinación y el reforzamiento de las acciones de inteligencia, investigación y operación para combatir a los principales generadores de violencia, particularmente en zonas limítrofes. Salgado Pineda informó que como resultado de las acciones de seguridad, en Guerrero se han realizado 990 detenciones en flagrancia, ejecutado 633 órdenes de aprehensión y detenido a 114 personas por homicidio calificado. En el combate a la extorsión, destacó una reducción del 39% en Guerrero con la actuación contra integrantes de corporaciones municipales presuntamente vinculados con actividades delictivas, logrando la detención de más de 21 policías municipales detenidos por delitos de extorsión y desaparición, así como cateos y operativos contra estructuras relacionadas con estos ilícitos. La gobernadora señaló que a estas acciones se suman aseguramientos de armas, drogas y vehículos, además de operativos focalizados contra grupos y personas generadoras de violencia. Otro de los resultados relacionados con la coordinación interestatal en las actividades vecinas de Guerrero es el orden y control de la documentación vehicular, con lo cual, de manera histórica, el gobierno del estado avanzó en una forma única para licencias de conducir y permisos de circulación sin placas, con medidas de seguridad, registros y reconocimiento estatal. Evelyn Salgado destacó que esta medida elimina cualquier documento irregular, evita falsificaciones, así como cerrar espacios al uso de vehículos con documentación apócrifa o irregular, fortaleciendo las acciones contra el robo de vehículos y permite el control e identificación y certeza sobre los documentos con los que circula en Guerrero y en los estados hermanos. En Guerrero se fortalecerán las bases de operaciones interinstitucionales, la estrategia contra la extorsión, el control vehicular, repube y los sistemas de videovigilancia. Además, este año serán destinados más recursos para ampliar nuestra infraestructura tecnológica y fortalecer el C4 de Chilpancingo. La seguridad requiere trabajo conjunto, tecnología y presencia permanente. Por ello, en Guerrero, seguimos fortaleciendo las capacidades del Estado para proteger a las familias, puntualizó la mandataria estatal. Para RTG Noticias, Omar Villasana.
13: Estaba haciendo trabajo precisamente sobre el ámbito de seguridad aquí en Estado de Guerrero, y sobre ese tema, mire, déjeme agregarle que el día de ayer, 28 de septiembre, la Fiscalía General de la República informó 4 líneas nuevas de investigación. Se están encontrando más indicios sobre, bueno, los jóvenes no saben nada, pero sí se siguen haciendo las investigaciones, y de estas 4 líneas que se abrieron, 4 nuevas líneas de investigación, 1, los teléfonos de los estudiantes. Se reconstruyó qué ocurrió con 3 teléfonos que pertenecían a los normalistas después de su desaparición. Uno de ellos terminó siendo utilizado, hagamos el favor, por un policía municipal de Iguala. Otro quedó relacionado con personas cercanas a un exfuncionario de la barandilla municipal. Esto está reforzando la hipótesis de que algunos de los jóvenes pudieron haber pasado por la barandilla de Iguala, es decir, la cárcel municipal. Algo que contradice declaraciones realizadas durante la primera investigación. Número 2, 17 nuevos objetivos de investigación. El análisis de llamadas y comunicaciones 2014-2015 permitió identificar 17 personas que anteriormente no habían sido investigadas. La Fiscalía General de la República dice que reconstruyó comunicaciones entre integrantes de Guerreros Unidos, policías, funcionarios y personas relacionadas con funerarias. 3, la pista de las funerarias en Iguala. Esta es quizá la parte más llamativa de los nuevos avances. Las autoridades investigan una posible conexión entre Guerreros Unidos, la funeraria El Ángel y el CEMEFO de Iguala. En la funeraria El Ángel se reportaron, entre otros indicios, un resto óseo dentro de un cajón, cientos de fragmentos óseos y otros restos biológicos en diligencias posteriores, prótesis dentales, documentos oficiales, certificados de defunción, autorizaciones de inhumación y un horno crematorio que las autoridades califican como clandestino o sin registro. Bueno, esto no quiere decir exactamente que pertenezcan a los 43 jóvenes, pero sí se refuerza esa línea de que esta funeraria tenía relación con estos criminales. Y 4, un testigo que tenía 14 años en 2014. La revisión de los expedientes permitió localizar e identificar a una persona que cuando ocurrieron los hechos tenía 14 años y que no había sido identificada anteriormente. Su declaración, rendida el 30 de julio de 2026, proporcionó información que la Fiscalía General de la República considera que refuerza las acusaciones contra integrantes de Guerreros Unidos. Y hay una cuestión muy importante, las cámaras del Palacio de Justicia. La Fiscalía General de la República también sostiene que ahora pudo reconstruir parte de lo ocurrido con las videograbaciones de las cámaras del Tribunal Superior de Justicia de Guerrero, correspondientes a la noche del 26 y madrugada del 27 de septiembre de 2014. Según la Fiscalía, nuevos testimonios y documentos permitieron avanzar en la investigación sobre el ocultamiento de esas grabaciones. Esa línea fue utilizada también para sustentar las acusaciones contra funcionarios de alto nivel y posteriormente contra el exgobernador Ángel Aguirre Rivero. Bueno, pues nuevas diligencias están llevando a cabo sobre el caso de los 43 estudiantes pues desaparecidos, y esto ya está teniendo consecuencias judiciales. 30 personas han sido detenidas desde octubre de 2024. Hay 168 procesadas y la Fiscalía General de la República reporta 17 militares procesados penalmente. A ver, mire, le voy a dar mi punto de vista. Si ya hay 30 personas detenidas, 168 personas procesadas y tienen 17 militares, o sea, no pueden llegar a un punto, tantas personas, de acuerdo a sus declaraciones, si están, por ejemplo, los 17 militares procesados penalmente, es porque les encontraron alguna actividad que hayan realizado que los involucre con la desaparición de los 43 normalistas. Y de ahí no pueden partir hacia un punto seguro donde pueden estar los jóvenes, o en todo caso sus restos. Entonces, ¿por qué los procesaron penalmente? ¿Bajo qué condiciones? ¿Bajo qué acusaciones? Me pregunto yo. Entonces, o por ejemplo, el policía que tenía el teléfono celular, ¿por qué lo tenía él? Sí se sabe que participaron policías de Cocula, de Iguala, de Huizuco, ¿sí? Pero no pueden partir también de ese punto. A ver, ¿tú por qué tenías ese celular? Entonces tú nos vas a decir dónde están los cuerpos. Si fuese el caso. Bueno, dice la Fiscalía General de la República que ya encontró más evidencias. Y hay personas procesadas penalmente. Pero pues no llegan a ningún punto. No entiendo de verdad esta situación. Ahora escucharemos una nota de mi compañero Raimundo Aviles.
16: Entre el sonido de los tambores de la banda de guerra y una columna de personas, algunas alumbrando, se realiza la procesión previa a la fiesta del santo patrono San Miguel Arcángel, que es este martes. Una peregrinación que no solo simboliza la religiosidad de un pueblo, sino la unión de los dos barrios más antiguos desde antes de la llegada de la colonización y la fundación española a este lugar, hoy centro turístico llamado Taxco. Desde el barrio de Guadalupe sale la procesión que avanza entre empedrados y calles ascendentes para llegar al centro de la ciudad y de ahí caminar para el recibimiento de las imágenes en la parroquia del barrio de San Miguel, dos lugares antiguos que mantienen sus tradiciones y costumbres del sincretismo y las manifiestan anualmente. RTG Noticias, Raimundo Ruiz.
13: Contexto, también el compañero Hugo Jaimes nos hace llegar una información relativo con el festejo de San Miguel Arcángel.
17: Gracias, Tony, un gusto y un placer saludarlos. Vámonos con la información porque año con año se lleva a cabo la procesión desde la parroquia de Guadalupe y hasta la parroquia de San Miguel Arcángel. Esto sí, efectivamente, por la festividad en honor a San Miguel Arcángel. ¿Quién como Dios, mi querido Tony? Quiero comentarte que, desde el día de ayer, el diablo anda suelto. Por eso es muy importante, Tony, que compremos la flor del pericón y ponerla en nuestros hogares, tanto en las ventanas como en las entradas, para que no entre el demonio. Pero ¿qué te parece si nos vamos a lo que vimos anoche en esta procesión, que fueron cientos y cientos de fieles peregrinos que asistieron a la misma? Escuchemos.

0: Así la llegada de los fieles y también de la banda de guerra Voluntarios Guadalupanos. Pero ahora escuchemos la entrevista que tuvimos con el párroco Naún de la parroquia de San Miguel.
1: San Miguel Arcángel es algo muy importante en el arraigo de la fe cristiana. Y San Miguel Arcángel, de los santos arcángeles que hoy celebramos, es el principal, el más querido, el consentido del pueblo cristiano. Y en San Miguel Arcángel encontramos ayuda, protección y mucha identificación del pueblo en la fe en San Miguel Arcángel. De los tres, el mejor, indudablemente.
2: Vimos que año por año la fe crece, ¿verdad?
1: Sí, yo creo que es San Miguel Arcángel el que hace su tarea y el que hace su labor. Atrae hacia sí a toda la comunidad y el pueblo solito acude. El pueblo solito llega y es con el cariño que le tienen a San Miguel Arcángel.
2: ¿Quién como Dios, dijo?
1: Nadie como Dios. Es lo que significa, y pedimos a San Miguel que interceda, que nos cuide y nos proteja a esta parroquia. Para mañana tenemos tres celebraciones: 8 de la mañana, 12 del mediodía y a las 6 de la tarde. Y tenemos mañana todo el programa principal, bendición de imágenes, cruces también mañana, y mañana la visita de peregrinos también, si es como la de hoy también.
2: Muy bien, ¿cuál es su nombre?
1: Naún Zagal Torres.
2: Muchas gracias.
1: Gracias a usted. Dios. Nadie como Dios.
2: Gracias.
0: Parte de lo que platicamos con el párroco Naún Zagal, mi querido Tony, para que asistan a esta festividad muy importante en Taxco, la fiesta de San Miguel Arcángel. ¿Quién como Dios? Para RTG Noticias, Hugo Jaimes Lagunas. Pasen excelente día.
3: Y mire, sobre lo que le comentaba, la Fiscalía General de la República, que encontró nuevos indicios sobre los 43 estudiantes. Marcharon normalistas en pueblo del estudiante desollado y asesinado en la noche del 26 y 27 de septiembre de 2014. Una nota de mi compañero Raimundo Ruiz.
4: En la comunidad de San Miguel Tecomatlán, región de Tierra Caliente, donde es originario Julio César Mondragón, uno de los tres normalistas asesinados en la noche del 26 y 27 de septiembre de 2014 en Iguala, quien fue hallado desollado y sin vida en un terreno baldío en la ciudad industrial, normalistas de Ayotzinapa y de otras normales marcharon para exigir justicia por el joven. Con consignas y llevando mantas, los jóvenes exigieron que se haga justicia por el crimen del normalista. Caminaron hasta llegar al panteón del poblado donde se localizan sus restos, y ahí se montó una ofrenda floral y una guardia de honor donde sus familiares denunciaron este crimen.
5: Hasta el día de hoy no ha habido justicia, y le pido de la manera más atenta, Presidenta de la República Mexicana, licenciada Claudia Sheinbaum, que intervenga y haga justicia a este caso, a mi hijo Julio César Mondragón Fontes, que se esclarezca el caso. Pido justicia.
4: RTG Noticias, Raimundo Ruiz.
3: Recordará este joven que lo encontraron tirado, obviamente, y sin vida. Y desollado, le quitaron la cara con una precisión, ¿sí? Yo creo, con un cúter muy afilado, le quitaron la cara como si fuera una máscara. Y recordará usted lo que se atrevieron a decir las autoridades allá en la Ciudad de México cuando tuviera Procuraduría General de la República, que no ha sido desollado, que la cara se la quitó la fauna nociva que existe por ahí, en esos terrenos, en esos baldíos. Hagan usted el favor. Todo quieren cambiar, todo quieren tapar, todo quieren que no crezca, que no siga. Vaya, no pueden defender lo indefendible, que había sido la fauna nociva la que le quitó el rostro. Bueno, mire, ahora escuchemos una nota de mi compañero Rafael Rogel.
6: El gobierno del estado lleva obra pública y coordinación institucional a las regiones norte y Tierra Caliente. Con una visión de gobierno cercano, territorial y con sentido social, la administración que encabeza la gobernadora Evelyn Salgado Pineda fortalece su presencia en los municipios para atender prioridades, acompañar a los ayuntamientos y garantizar que la obra pública se traduzca en bienestar para las familias de Guerrero. La Secretaría de Desarrollo Urbano, Obras Públicas y Ordenamiento Territorial, que encabeza Irene Jiménez Montiel, mantiene una agenda permanente de supervisión y coordinación con los gobiernos municipales, llevando las decisiones y acciones de gobierno directamente al territorio. Como parte de esta política de cercanía, el subsecretario de Obras Públicas, Gustavo Gallardo Carmona, realizó una gira de trabajo por Tetipac, Ixcateopan de Cuauhtémoc, Teloloapan y Arcelia, donde supervisó proyectos estratégicos y sostuvo encuentros con autoridades municipales para fortalecer la coordinación institucional. En Tetipac, supervisó la rehabilitación del mercado municipal y recorrió el deportivo, acompañado por la presidenta municipal Rita Patiño Muñoz y el residente de la zona norte, Gilberto Uriostegui Blas. En Ixcateopan de Cuauhtémoc, junto al presidente municipal, Juan Carlos Rodríguez Barrera, revisó las condiciones de diversos espacios donde se contemplan acciones para mejorar la movilidad y la imagen urbana. En Teloloapan, supervisó la construcción de la Plaza Central, una obra que representa la recuperación de un espacio público para fortalecer la convivencia, la identidad comunitaria y la vida social del municipio. La jornada continuó en Arcelia, donde se verificaron los avances de la rehabilitación de la unidad deportiva, acompañado por el presidente municipal Ángel Bustos Mercado y el residente de Tierra Caliente, Daniel Patiño Flores. La política de obra pública impulsada por la gobernadora Evelyn Salgado Pineda es en territorio, escuchar a los municipios y convertir las necesidades de la población en acciones concretas. Por ello, el gobierno de Guerrero mantiene una coordinación permanente con los ayuntamientos, sumando capacidades y recursos para atender las prioridades de cada región y avanzar en la transformación de los espacios públicos. Con presencia territorial, coordinación institucional y una visión social de la obra pública, la administración estatal continúa construyendo condiciones para que el desarrollo llegue a todas las regiones y se refleje en el bienestar de las familias guerrerenses. Para RTG Noticias, Rafael Rogel.
3: Pues tiene esta información. Y mire, hasta 10 accidentes de motos se dan aquí en nuestra ciudad, aquí en Taxco. Una nota de mi compañero Raimundo Viles.
4: El presidente de la Cruz Roja Mexicana en Taxco, Alfonso Figueroa Herzmeyer, informó que hasta 10 accidentes diarios en motocicletas se registran en esta ciudad, en la que se han presentado en algunos casos pérdida de vida de jóvenes de entre los 16 y 25 años de edad.
7: Pues mira, desgraciadamente atendemos un promedio de 3 accidentes diarios por la cuestión del accidente de motocicleta, ¿no? En promedio, ¿no? Nosotros consideramos que debe de haber, no hay un número oficial, no hay un número real, pero debe de haber entre 9 y 10 accidentes diarios de motocicleta.
4: Informó que cada semana hay un promedio de 6 llamadas de emergencia para atender accidentes de motocicleta en la Cruz Roja Mexicana en Taxco.
7: Entonces, sí estamos realmente preocupados. Realmente la motocicleta ha venido a resolver muchos problemas de transporte en la ciudad, pero al mismo tiempo se está volviendo una complicación. El hecho de que las piedras y las motocicletas, o sea, se resbalan muy fácilmente, pierden el control y pues de alguna forma se genera un accidente, ¿no? Entonces, realmente aquí lo más importante es el uso de un casco, de que se utilice un casco y un buen casco, porque muchas veces traen un casco de un obrero, un casco que no los va a proteger a final de cuentas del golpe, ¿no?
4: RTG Noticias, Raimundo Ruiz.
3: Ahora vamos a los deportes con mi compañero Hugo Jaimes Lagunas.
8: Gracias, mi querido Tony. Vámonos con los deportes porque te comento que el día de ayer
0: Dentro de lo que fue el legendario campo deportivo de Los Jales se presentó un referente de la máquina cementera del Cruz Azul, y me refiero a Alberto Hernández, mejor conocido como Don Juan, con una trayectoria verdaderamente impecable dentro de la institución. Jugó al lado de Melvin Brown, también de Almaguer, de Saturnino Cardoso, cuando jugaron la final en el 2001 allá, Copa Libertadores, bueno, Conejo Pérez. ¿Qué te puedo decir? Mejor vamos a escuchar esta entrevista con Don Juan, exjugador de la máquina cementera de el Cruz Azul.
8: 100% hecho en Cruz Azul, en casa. Debuté en el 98, Cruz Azul, y de ahí permanecí hasta el 2005 en Cruz Azul, y tuve la fortuna de jugar la final de la Copa Libertadores, ir a representar a mi país, a la selección mexicana, y todo gracias al equipo de mis amores, que fue Cruz Azul. Y pasé también por Necaxa, por Morelia, Jaguares de Chiapas. Fueron parte de mis equipos de mi trayectoria de como futbolista profesional, pero bueno, mayormente con Cruz Azul.
9: Estamos escuchando que participó en la Libertadores con Cardoso, ¿no?
8: Sí.
9: Cuando fue de refuerzo Cardoso.
8: Fue de refuerzo, José Saturnino nos reforzó, y bueno, tuvimos ahí esa linda final que nos tocó perderla allá en Boca.
9: Con el Boca, sí, con el Boca. Sí. 2000 y algo, ¿no? 2000.
8: 2001.
9: 2001, sí, sí, me acuerdo.
8: Final del 2001.
9: Jugadores como Palencia, ¿quién más estaban en
8: la pieza? Sí, el equipo titular era con Oscar Pérez, el Conejo Pérez.
9: Ajá, el Conejo.
8: Sí. Lateral derecho Norberto Ángeles, ya en paz descanse. Defensa central Sergio Almaguer, que también fue de refuerzo. Y lateral izquierdo era Melvin Brown. Y volante por derecha Víctor La Vitola Gutiérrez. Pablo Galdames y tu servidor Don Juan de contenciones. Piñeiro por izquierda. De enganche de 10 el Matute Morales. Y arriba Palencia y Cardoso.
9: Sí, me acuerdo perfectamente.
8: Qué buen equipo.
9: No, era un equipazo, por eso llegaron a la final, ¿verdad?
8: Claro, por eso llegamos a esa final tan linda. Y después volvimos a jugar otra Copa Libertadores, que nos elimina Santos de Brasil, allá en Brasil también. Y bueno, la gran mayoría volvimos a repetir esa otra Copa Libertadores.
9: Oiga, Don Juan, ¿es difícil para llegar al profesionalismo? Por ejemplo, los chavos que les gusta, hay que tener una palanca, hay que tener dinero. Hoy en día, ¿usted no, cómo visualiza el fútbol actual?
8: No, ni hoy en día, ni cuando me tocó a mí, no. O sea, la realidad es que no se ocupa dinero, no se ocupa... Posiblemente si llevas una referencia de alguien que te pueda llevar, o sea,
9: más fácil,
8: a las visorías y eso, te facilita un poquito, hasta ahí nada más. Pero ya todo está en el jugador, en uno, la disciplina, el sacrificio, todo lo que engloba el éxito, ¿no? Y no a nivel futbolístico, yo creo que todo en la vida. Entonces,
9: claro,
8: los sueños se cumplen, pero también
9: hay que esforzarse, ¿no?
8: Hay que luchar,
9: esforzarse un poquito,
8: perseguirlo, sí, claro. No va a llegar estando tú en tu casa. Todos los sacrificios que conlleva a esta profesión. Al final que me tocó a mí jugar, futbolista profesional obviamente, sí, también durante todo el camino, sí. Batallé mucho, pero gracias a Dios se logró.
9: Entonces estamos hablando de una trayectoria de ¿cuántos años en el profesionalismo?
8: Yo jugué, debuté en el 98 y me retiré en el 2011. Me operaron de la espalda baja.
9: 13 años.
8: Sí, de espalda baja me operaron y tardé un poquito en volver a las canchas, y eso me mermó un poco. Porque realmente me retiré todavía joven, pudiendo haber jugado yo creo que 1 o 2 años más todavía. Pero las lesiones...
0: Parte de lo que platicamos con Alberto Hernández, mejor conocido como Don Juan, mi querido Tony, un referente de la máquina cementera de el Cruz Azul. Y bueno, y su historia al llegar a la Copa Libertadores. Puntualizó que le gustó mucho Taxco de Alarcón, Guerrero, que su gente, su clima y todos los lugares muy maravillosos, y que lo va a recomendar. Para RTG Deportes y Noticias, Hugo Jaimes Lagunas. Pasen excelente día, Tony.
3: Gracias, compañero Hugo Jaimes, por esta información que nos trae aquí al 1310 de amplitud modulada. Y mire, hoy amaneció muy cerrado el día, muy, muy, muy cerrado. Parecían como las 6 de la tarde. Y ahorita ya empieza a haber un poquito más de sol, pero esto nos habla mejor mi compañera Leti Cuellar.
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11: Muy buen día, bienvenidos al pronóstico del clima. El Servicio Meteorológico Nacional, fuente oficial del Gobierno de México, emite el siguiente aviso. el huracán Polo ocasionará lluvias puntuales torrenciales en Sonora, puntuales intensas en Sinaloa y puntuales muy fuertes en Baja California Sur, Chihuahua y Nayarit. La tormenta tropical Rachel se ubicará frente a las costas de Michoacán y su circulación generará lluvias puntuales torrenciales en zonas de Michoacán, puntuales intensas en zonas de Guerrero y Oaxaca y puntuales muy fuertes en zonas de Jalisco y Colima, además de fuertes rachas de viento y oleaje elevado en las costas de dichos estados. El clima hoy en Taxco presenta un cielo nublado con condiciones de lluvia ligera, una temperatura actual de 20 grados y ambiente fresco. Para Chilpancingo, capital del estado, se prevé ambiente templado con cielo predominantemente nublado y alta probabilidad de lluvias ligeras, especialmente por la tarde y noche, a una temperatura máxima de 24. Caluroso con cielo cubierto y probabilidad de chubascos o lloviznas para Iguala de la Independencia. La temperatura alcanzará los 32 grados. En Cuernavaca, Morelos, se registra probabilidad de lluvia y chubascos dispersos de un 40 a 75% hacia el periodo nocturno. En cuanto a la temperatura, esta oscilará entre los 26 grados máxima y 18 grados mínima. Finalmente, en la Ciudad de México, se propicia un ambiente fresco por la mañana e incremento de nubosidad hacia la tarde, a 14 grados por la mañana y la temperatura máxima llegará a los 26. Es el reporte del clima. Buen día.
3: Y con esta información me despido a usted agradeciéndole como siempre el favor de su atención en una emisión más de RTG Noticias Taxco, hoy 29 de septiembre de este 2026. Soy Jesús Antonio Hernández, que tenga un excelente día.
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12: 29 de septiembre. Día Mundial del Corazón, Día Nacional del Maíz. 1547, nace Miguel Cervantes de Saavedra, escritor español, autor de Don Quijote de la Mancha. 1786, nace Guadalupe Victoria, insurgente y primer presidente de México. 1900, el presidente Porfirio Díaz inaugura la penitenciaría de Lecumberri. 1900, nace Miguel Alemán Valdés, abogado y político, presidente de México entre 1946 y 1952. 1913, surge la División del Norte, comandada por Francisco Villa. 1921, Álvaro Obregón publica el decreto que crea la Secretaría de Educación Pública. Y 1934, se inaugura el Palacio de Bellas Artes con la comedia La Verdad Sospechosa.
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¿Qué tal? ¿Cómo estás? Muy buenos días. Es gozo, claro, ¿por qué no decirlo así? Es un gusto saludarte esta mañana del 29 de septiembre del año 2026. Y pues sigas iniciando con música después de haber estado muy bien informados tanto por noticias locales como noticias estatales. Y pues nos corresponde la música, así que puedes comunicarte con nosotros y marcarnos al 762-622-8540 y 762-627-3732. Y de esta manera y a través de estas ondas hercianas desde las cuales se emiten desde la Casa Gallo, aquí en la ex Hacienda El Chorrillo, pues te saludamos, te invitamos para que pues solicites el tema de tu preferencia, pero también pues gocemos de la buena música. Yo soy Leti Ocampo Cuellar, te acompaño de aquí a las 12 con Revolución Musical y una baladita, un buen rock, temas de vanguardia, ¿por qué no?, instrumentales y mucho más, solamente una hora. Así que, muy buenos días. Iniciemos con Twist and Shout, ellos son The Beatles.

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Bien, y así más saludos para Jesús. Él nos acompaña esta mañana, como todos los días, en el barrio de Cantarranas o en la calle de Cantarranas. Nos acompaña con gusto. Programaremos a Carlos Santana con Samba Pati. Por supuesto, saludos en Loma Larga. Saludos a Polo, un joven radioescucha también que está disfrutando de la buena música. Ya tengo tu tema, es No Dejes de Creer. Es con Journey, es una de las grandes bandas que, bueno, comúnmente se conocen por la canción Brazos Abiertos, es Open Arms. Pero hoy tenemos Don't Believe, No Dejes de Creer.

Y por supuesto que tenemos información, hoy es el Día del Corazón, lo vamos a platicar en este momento porque sí debemos abarcarlo, que lo debemos de cuidar y mucho. Sí, hoy es el Día Mundial del Corazón, es el motor de la vida que nunca se detiene. El corazón, ya sabemos, es un órgano muscular que funciona como una bomba para impulsar la sangre y mantenerla en movimiento por todo el cuerpo. Es capaz de contraerse entre 50 y 70 veces por minuto, aproximadamente 31 a 52 millones de veces por año, ¿si lo sabías? Bien, las enfermedades cardiovasculares son la causa número uno de muerte en el mundo. La buena noticia, hasta el 80% de las muertes prematuras por problemas del corazón se pueden prevenir. ¿Y cuáles son algunas estrategias para mantener el corazón saludable? Ah, ¿qué tienes que hacer? 30 a 60 minutos de actividad física diaria. Una alimentación saludable, tenemos que dormir de 7 a 8 horas. Para aquellos que, bueno, de repente 6, 7 horas nos hace falta sueño, hay que dormir más. Regular el estrés. Evita fumar e ingerir alcohol, porque los que ingieren alcohol, pues lo siento, ¿verdad? Tu corazón trabaja por ti cada segundo. Dale el cuidado que se merece. Esto es importante y es la sugerencia que hacemos este día, que busca concientizar sobre las enfermedades cardiovasculares. Así que muévete por tu corazón. Hoy enviamos saludos a Don Rufi. Dice, oye, escuché mi saludo, Don Rufi, y más adelante programaremos Mujeriego con el príncipe de la canción. Así que a disfrutar, Don't Believe, es No Dejes de Creer, son Journey, en donde vas en revolución.

Mire, se dice que no dejen la vacuna para mañana. Las mascotitas, los gatos deben ser cuidados de una forma, pues sí, también especial, y demostrarles el cariño, los cuidados. ¿Por qué lo comentamos? Porque, bueno, también notamos y nos enteramos, o nos pasaron el dato del Día Mundial contra la Rabia. No lo pudimos compartir ayer, pero sí tenemos que tomar conciencia. La rabia es un virus que afecta al sistema nervioso central, y una vez que se presentan los síntomas, pues es mortal. Se transmite por mordeduras o arañazos de animales infectados. Es 100% prevenible con atención oportuna y con vacunación, así que debemos de tomar acciones para prevenir la enfermedad. ¿Qué tenemos que hacer? ¿Qué tienes que hacer? Y más si tú tienes mascotitas. Pues obviamente hay que vacunarlos. Vacuna a perros y a gatos cada año. La higiene, pues lava de inmediato cualquier herida, cualquier mordedura con abundante agua y jabón. Deben de tener atención médica, acude de inmediato al centro de salud más cercano tras el contacto sospechoso de con un animal. Y la precaución, evite el contacto con fauna silvestre desconocida o sospechosa. Así que vacunemos a las mascotitas, es la invitación que hacemos esta mañana. Y bien, tenemos música y pues no que no falte Carlos Santana, y cada vez que programo a este gran guitarrista mexicano, porque él es mexicano, que se fue a los Estados Unidos por cuestiones, pues sí, de trabajo. Sus papás se trasladaron y pues él se quedó allá, y ahora lo que podemos disfrutar son grandes temas. Pero uno de los trampolines que lo lanza, digamos, a la fama, es sin duda alguna el concierto de Woodstock, que se llevó a cabo en el año 1969, fue en el mes de agosto, y pues ellos no estaban preparados para el número. Alguien no acudió, alguien no asistió, me refiero a los artistas, y pues, ¿qué creen? Le dicen a Carlos Santana, ¿sabes qué? Ya vas. Y pues mostraron, o hicieron un espectáculo único, donde pudieron ejecutar, en este caso, Soul Sacrifice, el sacrificio del alma. De hecho, tenemos aquí la versión donde nos hace bailar Carlos Santana. Hoy disfrutemos Samba para ti. Es Carlos Santana para aquellos encantarranas. Saludos, que siga sonando el motor, el martillo, que son sonidos característicos de un taller de platería aquí en Taxco de Alarcón. Continuemos. Es Samba para ti.

Viene, tenemos que culminar ya. Son las 12 con un minuto. Te enviamos saludos. Te recuerdo que más adelante de 12 a 1 de la tarde estaremos disfrutando, compartiendo música, y queremos que te comuniques para que lo hagas de la misma manera y puedan ser escuchadas tus melodías favoritas desde esta cabina, a través de las ondas hercianas, y que lleguen hasta el último rincón. Esas peticiones de verdad que se agradecen, porque nos amplía el panorama, hace que programemos temas que quizá no habíamos programado, y que pues poco a poquito el objetivo es que tengamos una variedad de música y no disfrutar la misma. Así que gracias por estar, saludos a aquellos en Cantarranas, por supuesto en Loma Larga y en cualquier punto de este municipio de Taxco de Alarcón. Nos despedimos, recuerda, a las 12, mi dulce señor.

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3: 29 de septiembre. Día Mundial del Corazón, Día Nacional del Maíz. 1547, nace Miguel Cervantes de Saavedra, escritor español, autor de Don Quijote de la Mancha. 1786, nace Guadalupe Victoria, insurgente y primer presidente de México. 1900, el presidente Porfirio Díaz inaugura la penitenciaría de Lecumberri. 1900, nace Miguel Alemán Valdés, abogado y político, presidente de México entre 1946 y 1952. 1913, surge la División del Norte, comandada por Francisco Villa. 1921, Álvaro Obregón publica el decreto que crea la Secretaría de Educación Pública. Y 1934, se inaugura el Palacio de Bellas Artes con la comedia La Verdad Sospechosa.
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1: ¿Cómo estás? Muy buena tarde ya. Son las 12 con 13 minutos. Hoy hemos iniciado con Celos. Pudimos apreciar la gran voz que, pues que tiene, posee Daniela Romo con este tema Celos. Que esta tarde, este día, no le pidas a Dios que te quite el peso, pídele que te enseñe, pues sí, a cargarlo, pero con amor. Ahí es donde empieza, digamos, el milagro, que tengas un grandioso día. Ya a las 12 con 13 minutos, ya es mediodía y pues seguro ya te despertaste, ya desayunaste. Algunas amas de casa pues tienen que salir a recoger a los pequeños, preparar la comida. Los padres pues sí tienen que proveer en casita, ¿verdad? Llevar todo lo necesario para cubrir las necesidades en el hogar. Así que queremos que tengas un buen día, feliz martes. Ya son canciones que enamoran, ya cambiamos de género musical y ahora corresponde el que podamos programar pues música romántica, y lo hacemos a través de estas ondas hercianas y compartiendo temas de voces femeninas, voces de varones y por supuesto voces en grupo, aquellas agrupaciones que han hecho historia y que han marcado una época importante, los años que serán 70, los 80, los 90 del siglo pasado. Así que te saludo con gusto y te invitamos también para que suenen las líneas telefónicas 762-622-8540 y 762-627-3732.
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1: Son las 12 con 15 minutos, ahora sí tenemos a Estela Núñez, Una lágrima. Así te decimos buena tarde, bienvenidos.

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Bien, son las 12:20. Tengo ya saludos en el espejo al señor Tomás. Gracias por compartirnos que la señal de en lo alto y en el espejo, pues no se alcanza a percibir la señal de manera correcta. Y bueno, voy a pasar aquí el dato para que pues los ingenieros hagan todo lo posible y hagan magia como siempre y se pueda mantener la estación al 100%. También saludos a Alex Morales en la calle del Llano, para su esposita Irma Narváez, la señora Cheneque, su mami, y para todos sus cuates, sus amigos, el Mosquito Cortés. Saludamos también a José en California, nos acompañas, José, de California. Él escucha radio a través de la página. Muchísimas gracias, con gusto los temas. También tengo saludos al señor Jerónimo Domínguez en Cumbre Soñada. Nos dice que por fin entró la llamada. Bueno, estaremos al pendiente. Esperemos si no se nos bloquee la línea telefónica y pues estamos para servirle. Sí, recibimos su llamada y aquí tengo también sus peticiones. Esta tarde saludamos a Angie, a el señor José Luis. Nos acompañan en el popular barrio Vicente Guerrero y quiero continuar con esto. Cada 29 de septiembre se celebra en México

identitario que se renueva cada tanto sin perder esa esencia. Y a lo largo del territorio, la riqueza textil que lo envuelve refleja técnicas y materiales tan variados como la seda, como el algodón, la lana, el arte plumario, el brocado en telar de cintura, el hilado a mano, el empuntado y por supuesto los tintes naturales, y pueden tardar meses en crearse, y la festividad pues resalta su historia, los materiales y sus múltiples usos. Así que diremos, este día del rebozo celebramos compartiendo las piezas de algunas maestras y maestros artesanos que con su arte y oficio pues obviamente nos cobijan. Y le decimos al rebozo, pues gracias por cubrirnos. De nudos nos cubrimos sin dudarlo. El rebozo de algodón, teñido con técnica de reserva, es un tejido en telar de pedal con rapacejo anudado. Son diferentes tipos de rebozo y de verdad que todos son, el de Articela, por ejemplo, de San Luis Potosí, si no me equivoco, también ha gustado bastante. Es una fecha importante. Hoy celebramos en México el Día del Rebozo, esta prenda que pues refleja esa tradición y esa dedicación artesanal. Voy a continuar, son las 12:23. Él es José José y Lucía Méndez. Hoy nos cantan, nos comparten un popurrí que voy a compartir a continuación. Bueno, estamos preparando sus temas para que puedan ser escuchados a través del 1310 AM.

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0: Bien, ya tenemos este pantalón cortito. Voy a saludar a Angie, al señor José Luis. Están escuchando radio esta tarde del 29 de septiembre del año 2026. Y nos acompañan en el barrio Vicente Guerrero. Gracias también al señor Jerónimo Domínguez en Cumbre Soñada. Algunos temas, claro, los vamos a programar, los estamos buscando más adelante. Y antes, hoy es una fecha muy importante porque es el Día Nacional del Maíz y se celebra en México cada 29 de septiembre como, pues, ese homenaje a este cultivo ancestral y fundamental para la identidad y cultura del país. Esto lo platicamos más adelante. Antes del corte promocional, canta Leonardo Favio, Din Don, Din Don, esas cosas del amor.
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Bien, así de regreso después de haber disfrutado al 100 a Julio Iglesias con ese tema. Ey, espero haya gustado, señor Jerónimo Domínguez, la familia Domínguez en Cumbre Soñada. Tengo saludos para Chivis y nos dice, ¿sabes qué? Quiero que saludes a Amale, a Lulú, a, claro, Chivis, la señora Juanita en Calle de Guadalupe. Dice, son las chicas superpoderosas, lo cual agradecemos también su presencia auditiva. Saludos a ellas y a todos aquellos que hoy han tenido pues esa voluntad de comunicarse con nosotros. Y pues decíamos hace algunos minutos, cambiando de tema y continuando con el espacio, te recuerdo que el maíz no es solo un alimento, es identidad, es cultura, es seguridad alimentaria. Hoy celebramos el Día Nacional del Maíz de México para el mundo. ¿Y sabías que el maíz es un pasto de la familia botánica Poaceae o Graminae, al igual que el trigo, el arroz, la cebada, el centeno y la avena? El maíz fue domesticado en Mesoamérica hace más de 8,000 años a partir de su ancestro silvestre, la planta llamada teocintle. Y para las culturas prehispánicas, el maíz era un alimento sagrado y el eje central de su cosmovisión. El color del maíz cambia debido a la presencia de pigmentos naturales y a la combinación de su material genético en cada grano. Los colores vibrantes como el azul, el morado y rojo se deben a las antocianinas. El color amarillo, por ejemplo, el amarillo y el naranja proviene de los carotenoides, mientras que el blanco carece de estos pigmentos dominantes. Hoy en día es la base alimenticia del país y existen más de 600 platillos y más de 60 tipos de maíz. Somos gente de maíz sin dudarlo y nuestra historia se siembra, se cultiva y por supuesto también se comparte. No sé cuál es tu postre, cuál es tu alimento favorito. Obviamente que lleve este ingrediente el maíz. Serán las tortillas de maíz, serán los taquitos al pastor, serán los sopes, las gorditas, las quecas, como les dicen algunos. Serán las quesadillas, los taquitos. Sin duda alguna, somos gente de mucho maíz. Son ya las 12:50. Continuamos. Es Ana Gabriel y nos canta Luna.

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2: Mire, ¿te imaginas que tu novio, tu esposo te dice, me acuerdo de ti más de lo que tú imaginas? Ah, y una noticia, antenoche te soñé, tenías la cara más linda que he visto en mi vida. Era tu cara, pero como pintada, un óvalo perfecto, una expresión de amable y sonriente disgusto. Yo supe allí que te quería para siempre, en tu sonrisa había algo de beatitud y de elegancia. En tus ojos una mirada inmóvil, transparente. Fui hacia ti, descubierto, perdido, reíamos los dos. Eso lo dice Jaime Sabines. Lo decía y lo compartía también. Tiene esa facilidad y utiliza un lenguaje muy coloquial. Es decir, que yo al menos sí la entiendo, ¿no? Un lenguaje común y corriente. Y estoy segura que igual llegan estas palabras y dices, wow, que te diga eso el esposito, dices, pues tú, no faltará esa sonrisa de oreja a oreja. Voy a continuar, son las 12:56, nos vamos a despedir con dos temas. Uno es Nuestro Juramento, canta Julio Jaramillo, y es un tema que lo vamos a dedicar con mucho cariño y con mucho respeto a Angie. Al señor José Luis también agradecemos su presencia auditiva. Hoy ya no tenemos oportunidad de compartir historias de antaño. Por ejemplo, cuando viajar significaba cargar comida preparada desde casa. Y nos despedimos con Enrique Iglesias, Nunca te olvidaré, con saludos a las chicas superpoderosas. A todos ustedes, gracias. Señor Tomás en el Espejo, muchísimas gracias por esa confianza y por comunicarse con nosotros. De igual manera, saludamos a Alex Morales, él nos acompaña en la calle del Llano, a Irma Narváez, la señora Chenes, sus amigos, aquí en Taxco de Alarcón, como en California, al señor José. Gracias también a la familia Domínguez, el señor Jerónimo nos acompañó en Cumbre Soñada. Así nos despedimos, muchísimas gracias. Soy Leti Ocampo Cuellar y con orgullo digo que formo parte de este Instituto Radio y Televisión de Guerrero. El 1310 AM, la experiencia radiofónica total. Muy buena tarde.

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3: 29 de septiembre. Día Mundial del Corazón, Día Nacional del Maíz. 1547, nace Miguel Cervantes de Saavedra, escritor español, autor de Don Quijote de la Mancha. 1786, nace Guadalupe Victoria, insurgente y primer presidente de México. 1900, el presidente Porfirio Díaz inaugura la penitenciaría de Lecumberri. 1900, nace Miguel Alemán Valdés, abogado y político, presidente de México entre 1946 y 1952. 1913, surge la División del Norte, comandada por Francisco Villa. 1921, Álvaro Obregón publica el decreto que crea la Secretaría de Educación Pública. Y 1934, se inaugura el Palacio de Bellas Artes con la comedia La Verdad Sospechosa.
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4: La gente me dice que siga adelante, pero ¿cómo se sigue adelante cuando no sabes dónde está tu hijo? El día que desapareció, yo también desaparecí. Y escarbo y busco sin descansar. 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
8: Pedro Domínguez Guerrero. 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

¿Qué tal? ¿Cómo están? ¿Cómo están? Maravillosa tarde, martes, nublado en Taxco de Alarcón, Guerrero. De repente como que por ahí sale el solecito, ¿verdad? Se siente ese momento agradable. De septiembre, pues dicen que siempre es muy lluvioso, en Taxco ha llovido muy poco. Pero bueno, esperemos con calma, vienen más lluvias, va a haber más lluvias todavía, para que llenen todos los mantos acuíferos y sobre todo todos los pocitos de los manantiales, que es parte importante, que guardan todo lo que es los arroyos, la lluvia para permanecer en tiempo de cuaresma. Este fenómeno del Niño pues nos ha traído serios problemas, y sobre todo cuando se espera todavía este fenómeno que suceda. Vemos como en Nepal, como se desplomó el cerro, el río, en lugares como Guadalajara, Monterrey, Sonora, ríos desbordados, el agua hasta 1.5 metros de altura, imagínese usted. Tormentas muy fuertes, polo se ha alejado, pero esta Rachel, que está por ahí pegando siempre las costas de nuestro hermosísimo estado de Guerrero, se suspendieron las actividades marítimas para no tener problemas.

¿Hace cuántos años tiene cuando fue Ingrid y Manuel? Bueno, pues, sí. Cuando fue Ingrid y Manuel. El cerro que se desplomó y la gente que se salvó fue la que estaba en el Grito de Independencia. Pero los demás quedaron sepultados. ¿Por qué les digo esto? Porque estamos viviendo un fuerte cambio climático. Estamos viviendo unas temperaturas muy altas. Vimos en Alemania, en lo que era parte de España, la parte de Francia, que llegaban a 42, 43 grados y estaban colocando botellas de agua fría para que toda la gente pudiera contener esa sed, refrescarse. Ahora nos toca a nosotros cuidar de tantas cosas maravillosas. Usted, mi amigo, usted, mi amiga, que acostumbra a veces, yo sé que la gente del campo se limpian los campos y todo esto, pero usted que acostumbra cuando hay lluvias, lluvias torrenciales, vivimos en una ciudad donde cuando llueve y llueve fuerte, la gente lo que hace, tirar la basura a la calle, lejos de esperar a que pase el camión recolector. Y muchos lo hacen. Hace unos días les platicaba que cuánta basura fue a dar al centro, ahí en el Zócalo de nuestra hermosísima ciudad colonial, del aguacerazo. Así está en México. Así están lugares como Ecatepec, Tlalnepantla. Son lugares planos. Pero no tenemos esa cultura de ir a colocar nuestra basura en su lugar. Y siempre le recalcaré, ir a colocar la basura en su lugar. Y es importante que cuidemos nuestro lugar de origen. Se quejan que se tapó la coladera, que se tapó, que no sirve el drenaje, pero sí, avientan zapatos, cubetas, hasta llantas, hasta lo que, no sé qué tantas cosas avienten a la calle. Mucho cuidado. Y aquí en Taxco lo mismo. Cuidar nuestras calles que son maravillosas y tan lindo y tan hermoso nuestro Taxco. Cuidemos nuestras calles, no tiremos la basura a las calles. Hagámoslos cuando pasa el carro recolector. Y los motociclistas, que esta juventud, hablemos de algo importante a veces, que decían una juventud desenfrenada cuando los tiempos de los años del rock and roll. Decían, ay, es que es una juventud desenfrenada. Es una juventud que está causando problemas con su música y todo eso. Así lo mismo, Taxco no está preparado para correr la única avenida que tenemos, que es la de los Plateros y el Libramiento. Y los demás son calles. Calles hermosísimas empedradas de nuestro hermosísimo Taxco. Pero no es para que un motociclista joven, qué tristeza me da cuando hay padres de familia que le dicen al niño, tú tienes 10 años, ya puedes, y trae una cuatrimoto, trae una motoneta, pero no sabe lo que le están dejando. Ayer me daba cuenta, cuando iba en el servicio urbano, cómo es posible que no tengan conciencia. Lo que es tener conciencia por la vida, conciencia por nuestro ser. Y rebasó y se fue. Y no le importó el carro que fuera o el carro que no fuera. No le importó. Rebasó. Ahora sí, como quien dice, lo que me interesa es llegar. Y no me interesa a qué horas llego. Y qué tristeza. Que la juventud esté muy desenfrenada. Por eso, continuamente hay accidentes. El domingo hubo un accidente en el Zócalo, motocicleta también. ¿Y cuántas cosas pasan? ¿Por qué? Por culpa de que no somos responsables de nuestros actos. Y a veces hay una palabra o una frase que utilizo.

Nuestros actos son los responsables de cualquier manera, de cualquier forma, como usted lo piense o como usted lo vea. Pero nuestros actos son el resultado de nuestra conducta que nos van a llevar al triunfo o al fracaso. ¿Estamos de acuerdo? Eso es lo que puedo decirles a todos ustedes. Hoy hemos iniciado por ahí con el tema para usted que me acompaña hoy en esta tarde. Y dice el tema: entrega de amor, escándalo con la diosa de la cumbia, Margarita. Los saludo con mucho gusto. De aquel lado saludo al niño de las estrellas, Omar Díaz Villasana, el niño de las estrellas, que es el productor de este espacio. Muy agradecido. Ah, mire nada más. Véalo, cuando viene, viene con una gran alegría. Un caballero con ese... Ah, qué talento. Un gran productor. Tenemos uno, y si no es el número uno, pero uno de los mejores productores de nuestro estado de Guerrero, que hace música, hace discos y hace unas producciones tan maravillosas, el niño de las estrellas, Omar Díaz Villasana. Ah, no, no, o sea, yo así cuando lo vi pensé y me imaginé que acaso no es Al Pacino, no, oh, no, no, no es acaso Jorge Rivero, no, no, no, no, no es Bruce Lee. Esa, no, mira. Ay, ay, ay. Qué bien, qué bien. Saludos, Omar Díaz Villasana, productor de este espacio. Vámonos con la música. Les presento a todos ustedes hoy en esta tarde: Adolescentes Orquesta. Ay, se acabó el amor. Torres Zapata, Fernando te dice: bienvenidos a este ambiente musical al ritmo de rumba, guarache y danzón. Vámonos con este ritmo.

Ahí está la voz y la gran presencia, Mario y sus chavales que nos han entregado su música para todos ustedes hoy en esta bonita tarde. Vamos a ir a una pausa, en un momento regresamos con todos ustedes al ritmo de rumba, guarachi, danzón. Torres Zapata, Fernando te acompaña. Pausa y estamos de regreso. Torres Zapata, Fernando te acompaña. Vamos a la pausa y retornamos.

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2: 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Para recordar las radionovelas más famosas que marcaron una época de oro en México. En el capítulo de hoy,
4: Chucho el Roto. La adaptación corrió a cargo de Carlos Chacón Jr., producida en México por Valentín Pistein, dirigida por Fernando Wagner y protagonizada por Manuel López Ochoa y Blanca Sánchez en el año de 1968. Estuvo al aire durante 11 años, conformada por más de 3.149 capítulos, y mantuvo expectante al público todos los días de 7 de la noche durante media hora. Chucho el Roto iniciaba con la leyenda de la voz de un hombre que protegió a los pobres y luchó contra la injusticia, interpretado por el galán de cine Manuel López Ochoa.
5: Chucho el Roto.

0: La historia de un hombre que protegió a los pobres y luchó contra la injusticia.
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Señoras y señores, ahí estuvo el flaco de Capricornio que nos ha interpretado cumbia francesa, un tema muy bonito que estuvo de moda por ahí a finales de la década de los 70s y a principio en el 80, por ahí estuvo este tema de Javier Pasos, el flaco de Capricornio desde Tamaulipas, que nos ha interpretado su música hoy en esta tarde, cumbia francesa. Y fíjese usted que hay algo importante que voy a platicarles hoy. Ni el perfume, ni la sangre dulce, la ciencia revela el compuesto de tu piel que atrae a los mosquitos. ¿Por qué? Porque si alguna vez has estado junto a otra persona y terminaste con varias picaduras, estas picaduras de mosquito, mientras tu acompañante apenas recibió una, no necesariamente es cuestión de suerte. Los mosquitos pueden mostrar una mayor atracción hacia determinados individuos. Por eso, durante años se ha señalado factores como el tipo de sangre, el sudor, el calor corporal e incluso el consumo de alcohol como posibles razones por las que algunas personas reciben más picaduras que otras. Pero, sin embargo, hay investigaciones científicas que muestran que no existe ni una sola característica que explique por completo este comportamiento de los mosquitos por picar a las personas. Por eso, de acuerdo con estudios que se han publicado en algunas revistas científicas como Cell, algunas personas pueden ser consistentes, más atractivas para los mosquitos debido en parte a las características químicas del olor que desprende ¿quién? La piel. Ahí está el problema. En la piel está el olor. El olor de tu piel puede convertirse en un imán, porque hay investigadores que han hecho esto, que los mosquitos, ahí está, el olor de tu piel convertirse en un imán. Utilizan diferentes señales para encontrar a sus huéspedes, entre ellas el dióxido de carbono que exhalamos, el calor corporal y los compuestos químicos presentes en el olor de la piel. Para llegar a esta conclusión, hay investigadores que han analizado a muchas personas y compararon qué tan atractivas resultan o resultaban qué tan atractivas estas personas para Aedes aegypti, una especie de mosquito capaz de transmitir enfermedades como dengue, zika, chikungunya y fiebre amarilla. Estos mosquitos. ¡Ah, qué mosquitos! Por eso el estudio encontró diferentes e importantes entre los participantes de aquellas personas, pues atraían considerables más mosquitos que otras. Unas no los picaban, otras sí los picaban. Por eso los investigadores identificaron además de que quienes resultaban más atractivos presentaban mayores cantidades de determinados ácidos carboxílicos. Ahí está, ácidos carboxílicos. En las emanaciones de tu piel, de acuerdo con los autores, estos compuestos forman parte del olor corporal y pueden ayudar a explicar por qué determinadas personas son más atractivas para los mosquitos y que otras no. No todos los cuerpos huelen igual para un mosquito. Esos estudios también que se han publicado, se han encontrado que estas diferencias en la atracción no parecían ser completamente pasajeras. Los investigadores observaron que algunas personas mantienen niveles elevados de atracción durante los experimentos realizados en distintos momentos. Por eso, esto sugiere que una persona puede tener características relativamente estables, y esto en la composición química de su piel, que los mosquitos son capaces de detectar. Por eso, por su parte, hay muchos que explican que los mosquitos utilizan una combinación de señales, y esto es sobre todo para localizar a las personas. Entre ellas se encuentran el dióxido de carbono que producimos al respirar, el calor corporal y determinadas sustancias químicas presentes en nuestra piel. El sitio médico también señala que el sudor y la actividad física pueden influir en la atracción después de hacer ejercicio. Por ejemplo, una persona puede producir más sudor, aumentar su temperatura
esa temperatura corporal y respirar con mayor intensidad, lo que modifica varias de las señales que los mosquitos utilizan para encontrarla. El tipo de sangre a la que persiguen o el tipo de sangre hace que te piquen más. El tipo de sangre es una de las explicaciones, fíjate, más conocidas cuando, pues bueno, se habla de las personas que reciben más picaduras, pero la evidencia científica no es tan sencilla, porque hay estudios que se han publicado, que se han analizado, la preferencia de Aedes por distintos grupos sanguíneos encontró una mayor atracción hacia las personas con sangre tipo O en comparación con las de tipo A. Por eso, este hallazgo es parte importante que ha sido retomado por muchos científicos que explican que el grupo sanguíneo, el sudor y esto de los compuestos químicos de la piel y otros factores pueden influir en la atracción de los mosquitos. Pero, sin embargo, los investigadores del estudio publicado en Cell señalan que los resultados relacionados con el sistema han sido contradictorios. Por ello, el tipo de sangre no puede considerarse por sí solo como la explicación de por qué una persona recibe más picaduras. En otras palabras, puedo decirte que tener sangre tipo O no significa automáticamente que los mosquitos vayan a preferirte. El olor de tu piel y la piel, combinación de diferentes señales, parecen desempeñar un papel mucho más amplio. Cuando tomas la cerveza también atrae a los mosquitos, ¿cómo la ves? El tequila, cualquier aguardiente, el consumo de alcohol en otro factor que ha sido investigado, y también hay estudios que se han encontrado que los participantes recibían más visitas de mosquito después de consumir cerveza o alcohol. Sin embargo, los investigadores no pudieron explicar el fenómeno únicamente lo que dijeron por cambios en la temperatura corporal o en la cantidad de dióxido. Así es de que, por lo tanto, esto significa que aunque existe una investigación, no hay todavía algo claro que relacionara el consumo de cerveza con una mayor atracción. No puede afirmarse que beber alcohol sea por sí solo una causa definitiva, pero de que los mosquitos piquen más a una persona cuando consume alcohol, eso sí, quién sabe. La diferencia es importante porque varios factores pueden estar actuando al mismo tiempo. Entonces, los mosquitos te persiguen como imán. Cuídate mucho. Vámonos con el tema, y esto dice Mesa para Uno. ¿Quiénes son? El grupo de los Cometas. Al ritmo de Rumba Guaracha Danzón. Saludos Silvia Sotelo y Don Tino, que nos acompaña. Para Mali y Gerardo, que están disfrutando de toda la música. Saludos para Poli Ramos. Ahí está el saludo. Por nuestro amigo Jaime Domínguez. Allá está Jaime Domínguez, que nos acompaña. Por Peter Martín. Saludos para Doña Yaya, que está disfrutando de toda la música. Don Eulalia. Y saludos también para nuestro amigo el Johnny, que ahí está. Y esto dice Mesa para Uno. Cometas Azules.

Señoras y señores, ahí estuvo el grupo de los Diners que nos han interpretado ya de meritito del sureste, El Perico y yo. Así de que estamos llegando a la parte final de este espacio. No me resta más que dar las gracias y agradecerles a todos ustedes. Saludos, señora Silvia Sotelo, Tontino en Tolutepec, allá en Tehuitehui, que también es pueblo. Ay, allá en Tehuitepec. Saludos, Tontino, doña Silvia. Poli Ramos, te mandamos el saludo con mucho gusto también para nuestro amigo por ahí, Jaime Domínguez. Saludos también para nuestro amigo por ahí que nos está acompañando, nuestro amigo Fran Rodríguez, doña Juanita Martínez. Vámonos con este tema despidiendo. Regreso a las 15 horas con 30 minutos. Torres Zapata, Fran, te dice buenas tardes y esto es para ustedes, Jorge Domínguez y su grupo Superclass, dicen por ella. Buenas tardes, más tarde estoy de regreso. Torres Zapata, Fran, te dice, sé feliz hoy y siempre. ¡Vámonos!

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2: Que durante años permaneció dispersa, encontrar conexiones que antes no habían sido advertidas y abrir nuevas líneas cuando la evidencia así lo requiera. La metodología aplicada está generando nuevas líneas de investigación, el análisis de los registros telefónicos del día de estos terribles hechos y días posteriores, el uso posterior de los teléfonos de algunos de los estudiantes desaparecidos, profundizar en los vínculos entre integrantes de la delincuencia organizada y posibles servidores, identificar a personas relevantes para esclarecimiento de los hechos que no se habían investigado, solicitar órdenes de aprehensión y llevar a cabo nuevas detenciones, además de orientar acciones de búsqueda en territorio.
3: Particularmente de las comunicaciones ocurridas durante la fatal noche del 26 y la madrugada del 27 de septiembre del año 2014. Esto permitió identificar patrones que no habían sido explorados en investigaciones anteriores, detectando a 17 personas que no habían sido identificadas y que hoy son sujetas de investigación, reconstruyendo vínculos entre ellas durante las horas críticas de la desaparición. Se fortalece la hipótesis de la existencia de una red criminal que operaba a través de las funerarias y del Servicio Médico Forense de Iguala.
4: Para el Gobierno de México, esclarecer lo ocurrido en la barandilla es un tema y una línea de investigación prioritaria que debe agotarse, por lo que su seguimiento se mantiene al más alto nivel.
2: Hasta el momento, hay 145 personas procesadas por este caso. 5 eran funcionarios de la entonces Procuraduría General de la República. También hay 37 integrantes de Guerreros Unidos, 16 elementos del ejército y un exgobernador, un expresidente de Iguala, 84 policías, de estos, 46 del municipio de Iguala, 16 de Huitzuco, 10 policías estatales, 6 federales y 6 policías federales ministeriales, así como una expresidenta del DIF de Iguala y un elemento de la Marina. Les ha informado Hugo Sandoval Alcaraz para RTG Noticias.
5: Y lo que dicen las autoridades en este mismo tema y en este caso particular, la propia presidenta de la República, Claudia Sheinbaum, que abordó de nueva cuenta el tema en la mañanera, pues dice que el caso Ayotzinapa no se cerrará hasta encontrar a los jóvenes desaparecidos, cosa que hemos escuchado ya durante la última década, ¿no? 12 años.
2: El caso Ayotzinapa es una herida abierta para todo México. Por ello, no se cerrará la investigación hasta que se encuentre la verdad, la justicia y se conozca el paradero de los 43 jóvenes desaparecidos, refrendó este miércoles la presidenta Claudia Sheinbaum Pardo. En su conferencia de hoy, destacó que la aplicación de una nueva metodología en la investigación permitió a la Fiscalía General de la República profundizar en 4 líneas de investigación en este caso, y esto ha permitido identificar a 17 personas que no figuraban en las indagatorias. Además, se logró la detención de 30 personas implicadas y se detectó el uso de teléfonos celulares de los jóvenes desaparecidos la noche del 26 de septiembre de 2014.
6: ¿Qué llamadas telefónicas? Personas que están detenidas por su participación se comunicaron esa noche con una funeraria y con un médico, y siguen las investigaciones de quién dio esas autorizaciones de funerarias y un CEMEFO que actuaban con completa irregularidad. ¿Cómo es que hay un teléfono de un estudiante desaparecido que es utilizado por alguien de las barandillas?
2: Una tercera línea es la del autobús que se detuvo frente al Palacio de Justicia de Iguala. Sheinbaum aseguró que nadie había investigado y había una cámara que grababa lo ocurrido, aunque las autoridades del momento afirmaron que no funcionaba.
6: Y de ahí sale la línea de investigación. ¿De qué? No sé si lo puedo decir. Que Ángel N. ordenó la desaparición de todas las pruebas. Eso es lo que lleva a la detención de Ángel N. Y la otra es un niño, que era niño en 2014, que pertenecía a uno de los grupos delincuenciales y que no se había querido localizar. El fiscal lo localiza y lo detiene.
2: Les ha informado Hugo Sandoval Alcaraz para RTG Noticias.
5: Se habla ahora de que nuevas indagatorias se están apuntando hacia dueños de funerarias en Iguala.
7: Durante el nuevo informe de avances en las investigaciones de la desaparición de los 43 normalistas de Ayotzinapa, se dio a conocer del análisis de nuevas llamadas donde se identificaron a 17 personas no detectadas que hoy son sujetos de investigación, como son los dueños de las funerarias de Iguala, que hace meses fueron detenidos, como son de la familia Rueda. El nuevo estudio registró 17 llamadas telefónicas entre 2014 y 2015, particularmente de las comunicaciones ocurridas durante la noche del 26 y la madrugada del 27 de septiembre de 2014, lo que permitió identificar patrones que no habían sido explorados en investigaciones anteriores, como lo informó Mauricio Pasarán Álvarez, titular de la Unidad Especial de Investigación y Litigio para el caso Ayotzinapa.
8: La nueva información se convirtió en cateos, aseguramientos y detenciones. Continuando con este reanálisis de datos telefónicos relativos a Rodolfo N., en agosto del año 2025 se logró conocer un dato muy importante, y es que esta persona utilizó el 4 de octubre del año 2014 el equipo telefónico del estudiante Julio César Mondragón Fontes. Este hallazgo fortaleció los indicios que vinculan a personal de las funerarias con la desaparición de los estudiantes.
7: Por lo que hay 162 expedientes de las nuevas líneas de investigación y se cuenta con 168 personas procesadas que llevan un juicio por el caso de la desaparición de los 43 desaparecidos de Ayotzinapa, de los cuales 130 están detenidos y 38 con medidas cautelares en diferentes prisiones. RTG Noticias, Raimundo Ruiz.
5: Estamos hablando de este tema ya desde hace algunos días por el 12 aniversario de esa trágica noche allá en Iguala. Sobre este tema marcharon en la zona de Tierra Caliente, en el poblado pues al que pertenecía uno de los jóvenes, en este caso asesinado, porque fue de los primeros que localizaron en aquellos días. Hablamos del 26 y 27 de septiembre, hace ya 12 años.
7: En la comunidad de San Miguel Tecomatlán, región de Tierra Caliente, donde es originario Julio César Mondragón, uno de los tres normalistas asesinados en la noche del 26 y 27 de septiembre de 2014 en Iguala, quien fue hallado desollado y sin vida en un terreno baldío en la ciudad industrial, normalistas de Ayotzinapa y de otras normales marcharon para exigir justicia por el joven. Con consignas y llevando mantas, los jóvenes exigieron que se haga justicia por el crimen del normalista. Caminaron hasta llegar al panteón el poblado donde se localizan sus restos, y ahí se montó una ofrenda floral y una guardia de honor donde sus familiares denunciaron este crimen.
9: Hasta el día de hoy no ha habido justicia, y le pido de la manera más atenta, Presidenta de la República Mexicana, licenciada Claudia Sheinbaum, que intervenga y haga justicia a este caso, a mi hijo Julio César Mondragón Fontes, que se esclarezca el caso. Pido justicia.
7: RTG Noticias, Raimundo Ruiz.
5: Muy bien, vamos a cambiar de tema. Detalles ahora de esta reunión interestatal de coordinación de paz y seguridad. Vaya, una mesa de seguridad de estas, donde vemos a todas las instituciones participando, pero ahora, como decíamos, es interestatal porque le entra tanto el estado de Guerrero como el vecino Morelos.
10: Al asistir y participar en la reunión interestatal de coordinación de paz y seguridad en el estado de Morelos, la gobernadora Evelyn Salgado Pineda expuso que el estado de Guerrero trabaja de la mano con el gobierno de México, sus corporaciones policiales, Sedena, Marina y Guardia Nacional, así como con una estrecha coordinación con las entidades federativas, a fin de que se siga en la ruta del freno a las expresiones violentas y diversos delitos de alto impacto.
11: Estas acciones han contribuido a la disminución de un 39% en el delito de extorsión en el estado de Guerrero. A esto se suman los aseguramientos que hemos tenido de armas, drogas y vehículos, así como acciones focalizadas contra grupos y personas generadoras de violencia.
10: Ante sus homólogos del Estado de México, Delfina Gómez Álvarez, de la Ciudad de México, Clara Brugada Molina, de Morelos, Margarita González Arabia e Hidalgo, Julio Menchaca Salazar, la mandataria estatal señaló que con la coordinación se están dando resultados certeros.
11: También estamos poniendo orden en un tema del que hemos hablado en las diferentes reuniones que hemos tenido con nuestros estados vecinos, las licencias de conducir y los permisos para circular sin placas que expiden los municipios. Se ha puesto orden con estas licencias y con estos permisos, se estableció una formatería única con medidas de seguridad, registro y reconocimiento estatal. Esto no se había hecho nunca en Guerrero. Hoy ya tenemos esta reglamentación para eliminar cualquier documento irregular, evitar falsificaciones y cerrar espacios al uso de vehículos con documentación irregular.
10: Ambos mandatarios estatales refrendaron su compromiso de seguir trabajando en coordinación a fin de que haya paz y tranquilidad en sus estados. RTG Noticias, Mar Horacio Ramos.
5: 2:14 p.m, una primera pausa, póngase en contacto a través de Facebook con nosotros en la transmisión en vivo, ya sabe, ahí puede dejar los comentarios. Volvemos.

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5: 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El 23 de febrero del mismo año, José de la Borda, rico minero, puso como condición para edificar el templo que nadie en lo absoluto interviniera en la construcción del mismo, ni en los manejos del dinero, y a ello se debe la perfecta unidad de estilo que se aprecia en Santa Prisca, ya que fue edificado el templo bajo la vigilancia de una sola persona, don José de la Borda.
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11: Continuamos, 2:18, gracias a usted que nos escucha en las diferentes estaciones de RTG Radio. ¿Qué va a pasar con la calle Juan de la Cosa? Esta obra que se está realizando ahí, que tuvieron que demoler porque pues estaba generando un dique y provocaba más inundación de lo que solucionaba. ¿Qué futuro le depara a esa obra aquí cerquita de la Diana, entre los hoteles Playa Suites y Emporio? Aquí hay más datos.
12: El destino de la obra en la calle Juan de la Cosa, inmersa en amplia controversia por su costo y funcionalidad, será decidido tras un estudio hidráulico cuya autoría no ha sido confirmada, pero tendría que ser costeado por el gobierno de Acapulco. El director de Obras Públicas del municipio, Vladimir Hernández Alemán, reconoció que el comité de la obra decidió, por recomendación de la Comisión Nacional del Agua, ampliar el desfogue del agua acumulada en lluvias en esa zona y por ende tuvo que demolerse.
13: Creo que vamos a esperar los resultados para poder ver qué acciones, porque ahorita plantear reponer la losa que se había puesto, que es una losa de concreto simple, para es donde iban a estar caminando básicamente, y el relleno que se quitó, no podemos ahorita aventurarnos a tomar una decisión porque la altura de esa losa pudiera perjudicar si no se atienden las cuencas de Quebec e Israel.
12: El funcionario dijo que la empresa a cargo del proyecto se ha hecho responsable de los gastos de demolición.
13: De hecho, lo que hicimos nosotros es integrar un grupo multidisciplinario de los tres niveles de gobierno para poder analizar la problemática y lo viable en este momento. No podíamos intervenir Quebec, no podemos intervenir Israel, por el tema de recursos, obviamente, y todavía pues no conocíamos la situación, por eso estamos mandando a hacer el estudio. Se llegó a la conclusión de aperturar esa válvula de alivio que es el proyecto del Morro, para dar certeza de que el agua por lo menos va a salir, lo que no está sucediendo en este momento por ambas cuencas, Quebec y Israel.
12: Cabe mencionar que la obra pluvial inició el 22 de noviembre del 2025 con una inversión inicial de 26.7 millones de pesos. Su función era desfogar el agua pluvial para evitar inundaciones en la avenida costera Miguel Alemán y crear un acceso a playa digno. Con imágenes de Ignacio Pérez, informó Teresa Lubiano de Labra, RTG Noticias.
11: Bueno, ahí quién terminó perdiendo, pues muy seguramente la empresa constructora, ¿no? Porque dice el ayuntamiento que ellos no van a pagar nada extra, aunque la empresa pueda asegurar que estaba haciendo lo que le indicaron de manera técnica, porque se suponía que eso venía ya revisado por pues distintas autoridades. En fin, ahora lo que dice por lo menos el ayuntamiento es que ese punto de calle Juan de la Cosa está recibiendo

0: eso no era suficiente y van a hacer un nuevo estudio, aunque algunos consideran que esta obra no tuvo la planeación técnica adecuada.
1: El problema de la obra pluvial de la calle Juan de la Cosa fue un error de planeación en el que solo se pensó solucionar el desbordamiento del mar de fondo hacia la costera y no se previó el taponamiento que se haría en época de lluvias, consideró el arquitecto José Fuentes Rendón.
2: Pero se limitaron a resolver esa problemática y no consideraron los escurrimientos pluviales pues que pasan por ahí para desfogar la costera hacia el mar, ¿no? Ante aportaciones pluviales, pues ordinarias y extraordinarias.
1: El también expresidente del Colegio de Ingenieros y Arquitectos dijo que el fenómeno mar de fondo requiere una mesa de análisis debido a que es un problema que afecta toda la zona costera de Acapulco.
2: O sea, ahorita en Acapulco nos tenemos que cuidar pues ya del mar de fondo. Hay muchas construcciones muy próximas a la zona federal. Nos tenemos que cuidar de los sismos y de los huracanes, ¿no? Y ciclones. Entonces ya son varios fenómenos que tenemos que estar cuidando y debemos de fomentar cada vez mejor la cultura. Y bueno, y estas obras son muy importantes de que sí sean socializadas, pero sobre todo que sean resueltas por personal con el perfil técnico adecuado, que en el municipio existen, pero no son tomadas en cuenta. Generalmente se hacen por disposición o por ocurrencias de los gobernantes, ¿no?
1: Apuntó que hay muchas necesidades en el puerto como para desperdiciar el recurso público, como sucedió con esta obra, y se espera que haya sanciones a los responsables de la ejecución y demolición. Con imágenes de Jairo Méndez, informó Teresa Lubiano de Labra, RTG Noticias.
0: Cambiamos de tema, ahora lo que ha dejado la tormenta tropical Rachel aquí en Acapulco.
1: Hasta la mañana de este martes, la Coordinación de Protección Civil de Acapulco reportó saldo blanco por las lluvias provocadas por la tormenta tropical Rachel, que desde el lunes afecta a Guerrero. La dependencia consideró probable que continúen un poco de nublados y precipitaciones leves o moderadas.
3: Vamos todavía en saldo blanco, ya bajamos nuestro semáforo azul, solamente en vigilancia, ya que Rachel está muy alejado de las costas de Guerrero, está a más de 400 kilómetros, ya cerca de entre Michoacán y Colima, pero aún así las bandas nubosas nos van a estar dejando precipitaciones leves durante el día. Solamente en la madrugada tuvimos la caída de un árbol en Caleta y leves encharcamientos en la ciudad, pero hasta ahí no tenemos más reportes.
1: El titular de Protección Civil de Acapulco, Raúl Noyola Rocha, recomendó no bajar la guardia debido a que aún quedan 2 meses de la temporada de lluvias y hay un pronóstico de 8 ciclones tropicales más para el Océano Pacífico que van a ser monitoreados y así informar a la población.
3: Estamos monitoreando uno, de hecho ayer en el Consejo lo mencionamos, que está apenas formándose en el Istmo de Tehuantepec. Las condiciones del mar ahorita bajaron un poquito la temperatura, se está manejando a 29 grados. Le vamos a dar puntual vigilancia, esperemos no se desarrolle, pero de ser así estaremos informando y pasaría muy alejado de las costas de Guerrero.
1: Finalmente reiteró que las lluvias dejaron solo arrastre de basuras y encharcamientos leves en la costera Miguel Alemán. Con imágenes de Ignacio Pérez, informó Teresa Lubiano de Labra, RTG Noticias.
0: Y no solo los encharcamientos, también bajó mucha basura.
1: Al menos 9 toneladas de desechos sólidos se recolectaron ayer en zona de playas tras el paso de la tormenta tropical Rachel, informó el director de la promotora de playas de Acapulco, Alfredo Lacunza de la Cruz. Las afectaciones en basura fueron mínimas y no se reportan incidentes con bañistas, reconoció el funcionario estatal.
4: El oleaje está sacando un poco de basura, sabemos que tenemos un poco de mar de fondo, de oleaje fuerte, entonces estamos también atendiéndolo bien. Y pues nada, muy tranquilos, como siempre, dando todo por mantener el puerto de Acapulco limpio.
1: Dijo que debido al alto oleaje que prevalece este martes, se colocaron banderas rojas en la franja de arena como Playa El Morro y Pie de la Cuesta para prevenir a los posibles bañistas que pretenden

0: intentan ingresar al mar.
1: Sí, seguimos, estuvimos pendientes de personas que, pues desafortunadamente, reinciden, ¿no?, en el tema de ingresar al mar con fuerte oleaje, pero pudimos persuadirlos, ¿no? Los invitamos de manera respetuosa a que se retiraran, hicieron caso y, bueno, afortunadamente no tuvimos ninguna situación complicada.
0: Mientras tanto, personal de barrido manual desde temprana hora realizó su labor en la franja de arena y los canales como el Río del Camarón para levantar los desechos arrastrados de la parte alta. Con imágenes de Ignacio Pérez, informó Teresa Lubiano de Labra, RTG Noticias.
2: Hay un tema que preocupa a los vecinos de esta zona de Acapulco, donde está Arroyo Seco y la frontera. Tienen ellos el drenaje colapsado y, bueno, estamos en plena temporada de lluvias.
3: Habitantes de la colonia Frontera y Arroyo Seco piden que las autoridades acudan a desasolvar la red hidrosanitaria y las alcantarillas, ya que temen quedar incomunicados con las lluvias de la presente temporada.
4: Pues mal, o sea, nos inundamos. Ya, de hecho, ya las primeras lluvias que llovió como 2 horas, 3 horas, las últimas que dieron, ya nos hemos inundado, ya el drenaje, pues, es el que ya no sirve. Y luego tienen unos tubos bien delgados, metieron unos tubos bien delgados, o sea, pues luego se colapsa.
5: Pues a todos nos fue malo en la colonia, a todos, los de aquí. Están todos tapados los drenajes.
6: Oye, y hay preocupación porque dicen que apenas viene lo bueno de lluvias.
5: Dicen, pues, ahí esperemos a ver cómo nos va.
7: Cada vez que llueve es una inundación aquí en la colonia La Frontera y Renacimiento.
6: Hay preocupación, ¿verdad? Porque
7: sí, pues,
6: ya vienen las lluvias buenas.
7: Ya viene lo mero bueno, pues.
3: Pues ya escuchó bien, hay preocupación por parte de los pobladores aquí en la colonia Frontera. No se han desasolvado, pues, todo lo que es la red hidrosanitaria. Y entonces, bueno, ahí es cuando se crean los conflictos, sobre todo cuando se incrementan las lluvias. Pues este es el auxilio que piden a las autoridades municipales y a las autoridades correspondientes con el fin de que vengan, hagan algunas acciones para evitar las inundaciones que se generan año con año. Jesús de Imágenes, RTG Noticias, Mau Ortiz.
2: 2:29, una nueva pausa, regresaremos con mucho más. Póngase en contacto con nosotros en la transmisión en vivo de Facebook. No se vaya.

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0: Hay manos que moldean el metal. Y manos que esculpen la historia de este pueblo. Descubre el legado de Guillermo Spratling, considerado el padre de la platería mexicana moderna y el artífice del renacimiento platero en Taxco.
4: Se inició como coleccionista de piezas prehispánicas motivado por Diego Rivera, pintor muralista mexicano. Sus piezas arqueológicas inicialmente se exhibían en una pequeña galería construida al interior de su taller en Taxco el Viejo. Contaba con pequeñas esculturas en arcilla identificadas como caritas sonrientes provenientes de la zona de Remojadas, Veracruz, mismas que donó a la UNAM en 1960. Tenía otra importante colección con vestigios que corresponden a la cultura mezcala, situada en el estado de Guerrero, cuyo esplendor se ubica entre 700 y 230 a.C., posterior al apogeo olmeca.
0: Cada pieza de plata lleva su espíritu. Cada rincón de Taxco, su memoria. 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

0: nuestras cuentas en redes sociales, RTG Noticias y también RTG Radio y Televisión de Guerrero, para que nos siga y nos ayude a compartir. Seguimos con temas relativos a la temporada de lluvias. Hay un muro endeble que tiene con mucha preocupación a los habitantes de esta zona del puerto.
1: La señora Eloísa vive en el andador Punta Maldonado, en la colonia Ciudad Renacimiento, en Acapulco, esto a unos cuantos metros del río de la Sabana. La lluvia de la madrugada de este miércoles la puso muy nerviosa, pues aún no se hacen las obras de mitigación del muro de contención, que fue afectado tanto por el huracán John como el de Otis.
2: ¿Se imagina ahorita desde las 4 de la mañana yo andar ahí batallando? No.
3: ¿Y los tubos de los tinacos por la lluvia? Oiga, ¿cómo se preparan?
2: Desde el lote estoy así, yo tengo descubierto todo mi techo, no lo he podido cubrir. Apenas estoy comprando material y luego la mano de obra.
1: Asegura que cada vez que hay amenaza de huracán o intensas precipitaciones, la mayoría de los vecinos pues se preocupan, y más sabiendo que faltan los meses de septiembre y octubre, que comúnmente es cuando se presentan este tipo de fenómenos. Por ello el llamado a que verdaderamente los gobiernos cumplan con su palabra y hagan lo necesario para minimizar las afectaciones cada vez que llueve.
2: Pues todos estamos atentos a que no se salga el río. Nomás vienen los políticos que van a arreglar el muro, y no arreglan nada.
1: Jesús Tiro de Imágenes, RTG Noticias, Maui Ortiz.
0: La tormenta tropical Rachel, bastante alejada de las costas, sin embargo, genera todavía entrada de humedad, lo que se traduce en nubosidad y lluvias y también alto oleaje.
4: Ante los efectos por el desarrollo y desplazamiento de la tormenta tropical Rachel avanzando frente a las costas de Guerrero, Protección Civil Regional advierte a los turistas y habitantes de Playa La Bocana, Markelia, no introducirse al mar, ya que se registran olas de 2 a 3 metros de altura por el fuerte oleaje. Por tanto, recomiendan solo observar y tomar todas las medidas de precaución, que de acuerdo con el reporte de las autoridades de Protección Civil, el fenómeno continuará durante las próximas horas. Asimismo, Protección Civil Costa Chica recomendó a la población extremar precauciones en playas, zonas rocosas, malecones y demás áreas cercanas al litoral, debido a que este incremento del oleaje estará acompañado de corrientes de resaca, las cuales pueden arrastrar rápidamente a las personas mar adentro y representar un riesgo para la vida. Por el momento, Playa La Bocana, 7 enramadas se encuentran averiadas con daños menores tras el paso de la tormenta tropical Rachel. Víctor Manzanares, Romualdo, RTG Noticias.
0: Como una medida preventiva, los puertos siguen cerrados a la navegación.
5: Aunque la tormenta tropical Rachel avanza frente al sur-suroeste de Lázaro Cárdenas, Michoacán, este martes continuaron las precipitaciones leves en Acapulco. El puerto sigue cerrado a la navegación por el alto oleaje. Capitanía de Puerto mantiene bandera roja para prevenir al sector marítimo. En Playa Manzanillo, los pescadores resguardaron sus embarcaciones desde el lunes ante la presencia de lluvias. Lo mismo en Playa Tlacopanocha, donde permanece un número significativo de embarcaciones menores. Los yates de recreo Dinca, Palao y yates privados se anclaron a media bahía y evitaron realizar recorridos a la Roqueta ante el aviso de Capitanía de Puerto. Las medidas preventivas continuarán hasta que Capitanía de Puerto considere que el peligro para las embarcaciones menores ha pasado. Con imágenes de Ignacio Pérez, informó Teresa Lubiano de Labra, RTG Noticias.
0: Unos 3.500 elementos del Ejército, Fuerza Aérea y Guardia Nacional fueron desplegados para atender cualquier emergencia derivada de esta tormenta tropical Rachel, aunque ya está alejada de las costas de Guerrero, del estado. Las 27 y 35 zonas militares implementaron desde el fin de semana la fase de prevención del plan DN-3E y dispusieron de 180 vehículos, 3 helicópteros, 4 unidades de maquinaria pesada y 3 embarcaciones de reconocimiento para responder de manera inmediata ante posibles afectaciones. El operativo también contempla la preparación de cocinas comunitarias, plantas de energía eléctrica y de potabilización, así como algunos equipos de asistencia médica y de búsqueda y rescate. Afortunadamente no fue necesario su uso. Vamos con la entrega de la tarjeta violeta, más mujeres beneficiadas, en este caso en Chilpancingo. Es una acción del gobierno estatal.
6: La gobernadora Evelyn Salgado Pineda, junto al secretario de Bienestar Pablo André Gordillo, entregaron tarjetas violeta a mujeres de la capital Chilpancingo, donde refrendaron su compromiso de seguir con esa estrategia de ayuda a ese sector vulnerable, que ha logrado que en los últimos 2 años, más de 43 mil féminas se hayan beneficiado con un monto de inversión social estatal por el orden de los 129 millones de pesos.
7: Hoy son más de 43 mil mujeres las que han recibido este programa en las 8 regiones. Mujeres que cuidan a una hija, a un hijo con discapacidad, con autismo, a una hija o hijo que necesita el apoyo constante, la supervisión. Mujeres que han enfrentado la violencia, jefas de familia que siguen luchando y que siguen encontrando la fuerza para sacar adelante a quienes más aman.
6: Junto a la secretaria de la Mujer, Hilda Ruth Lorenzo, de representantes del Poder Legislativo y Judicial, Carmen de la Cruz Ramírez, en voz de las beneficiarias, destacó el importante impulso de la gobernadora con este programa.
8: Por ello, gobernadora, quiero darle las gracias de todo corazón. Gracias por no dejarme sola, por ponerse en mi lugar, porque para mí este programa no solo ha sido un apoyo económico, ha sido una oportunidad para levantarme, aprender, trabajar y poder seguir estudiando. Y hoy quiero decirle a todas las mujeres que se encuentran aquí que aunque a veces la vida nos ponga pruebas difíciles, muchas luchas, no debemos de dejar de luchar.
6: El programa Tarjeta Violeta se ha extendido a todas las regiones de Guerrero y seguirá beneficiando a miles de jefas de familia para su bienestar y transformación. RTG Noticias, Mar Horacio Ramos.
0: La gobernadora también encabezó este foro denominado Juventudes por los Derechos Humanos.
6: Al inaugurar los trabajos del Foro Juventudes por los Derechos Humanos, la gobernadora Evelyn Salgado Pineda destacó que solo con los jóvenes guerrerenses, libres, conscientes de sus derechos y protagonistas de la transformación, esta entidad saldrá adelante.
9: Este foro reconoce a las juventudes como sujetos plenos de derechos y protagonistas de la vida pública de Guerrero. Conocer sus derechos les permite identificar una injusticia, ejercerlos les ayuda también a transformar su realidad y defender también los derechos de sus compañeras, de sus compañeros, de sus familiares, de otras personas. Fortalece a toda la comunidad.
6: Ante la presidenta estatal de los derechos humanos, Cecilia Narciso Gaitán, de la presidenta del DIF, Liz Salgado Pineda, de representantes de los poderes legislativo y judicial, así como personal de la Comisión Estatal de los Derechos Humanos, la mandataria de Guerrero mostró su respaldo a la autonomía de esta institución y señaló que seguirá trabajando de la mano hasta el último día de su gobierno.
9: Este gobierno de la transformación gobierna con sensibilidad, ha gobernado con diálogo, ha gobernado con un respeto irrestricto y absoluto a los derechos humanos y a la dignidad de todas las personas. En esta conmemoración también quiero reconocer a quienes han dedicado más de 30 años al servicio de esta comisión, que bueno, ya hicimos la entrega de reconocimientos.
6: La jefa del Ejecutivo Estatal entregó reconocimientos a personal con más de 30 años de antigüedad en la Comisión Estatal de los Derechos Humanos. RTG Noticias, Mar Horacio Ramos.
0: Problemas de circulación vial, algún congestionamiento por esta obra que se está realizando aquí en el fraccionamiento Hornos.
10: La rehabilitación de la avenida Solidaridad en el fraccionamiento Hornos Insurgentes comenzó este 28 de septiembre por parte del Ayuntamiento de Acapulco. Sin embargo, los trabajos ya generan complicaciones para quienes transitan esta zona. La obra contempla el reencarpetamiento de prácticamente toda la avenida Solidaridad, donde actualmente se observa maquinaria pesada y trabajadores realizando labores. El problema se concentra en la circulación vehicular, ya que una vialidad que anteriormente permitía el tránsito en 2 carriles ahora se reduce a prácticamente 1. en una estratégica vialidad por su conexión entre Avenida Cuauhtémoc y la zona de hospitales, preparatorias y facultades universitarias ubicadas en Avenida Ruiz Cortines. Además, el acceso a esta calle permanece bloqueado con artefactos de color naranja que indican que no hay paso. Pese a ello, algunos automovilistas continúan ingresando, lo que complica todavía más el flujo vehicular. Hasta el momento no se ha informado la duración de los trabajos, por lo que quienes utilizan diariamente esta avenida deberán enfrentar las restricciones y el congestionamiento agravado por la falta de agentes de tránsito. La obra busca mejorar las condiciones de vialidad, pero por ahora el costo inmediato para los automovilistas es el caos, especialmente durante las horas de mayor circulación. Con imágenes de Jairo Méndez para RTG Noticias, Beatriz Galindo Matamoros.
0: Ojalá que no se tarden, porque de que se necesita, y no solo en ese pedazo de la calle, en toda la avenida que está muy dañada ya. Ojalá y sirva esto y que no genere tanto problema inmediato, como decía Betty, ojalá pronto terminen la construcción. Una pausa, volvemos.

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4: Apague la luz y escuche. Fue una radionovela de terror y suspenso transmitida en México a partir de la década de los 60s y 70s. Se convirtió en una de las producciones más emblemáticas del género con sus historias de horror, misterio y fenómenos paranormales. Se caracterizaba por su atmósfera inquietante, envolvente, invitando a los oyentes a sumergirse en el miedo con su frase icónica: apague la luz y escuche. Cada episodio presentaba una historia independiente relatada con efectos de sonido impactantes y una narración que aumentaba la tensión progresivamente, logrando un gran número de seguidores.
5: Apague la luz y escuche.
6: La serie radiofónica de más impacto, con la actuación del primer actor de habla hispana, Arturo de Córdoba.
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4: Cuando el sol se esconde y las luces de este antiguo real de minas se encienden, los callejones y las casonas coloniales despiertan para susurrar historias que pocos se atreven a contar. Las leyendas de Taxco.
7: Alhajas de la Virgen. Cuenta la leyenda que en la comunidad de Acamixla existe una imagen que se venera bajo la advocación de la Virgen de la Soledad.

0: Era la víspera de su festividad y el pueblo acudía a tributarle su devoción con plegarias, ornatos florales, músicas, danzas, fuegos artificiales y otras demostraciones de alegría. Las devotas mujeres vestían con sus mejores galas, vestidos de seda, aretes de piedras preciosas, collares y otros objetos de gran valor, mismos que después le entregaban como a una madre patrona. Entre los concurrentes había dos individuos de mal aspecto que fijaban su mirada en las galas de esta gran señora. Uno decía:
1: mira qué hermosas alhajas que se carga esa virgen. Si se las pudiéramos quitar, nos darían por ellas una fabulosa fortuna.
2: Vigilaremos con disimulo y aprovecharemos cuando el templo quede solo y el silencio de la noche nos favorecerá.
0: Dicho y hecho lo pensado, no tuvieron obstáculo en sus criminales intenciones. Saliendo con las ambicionadas alhajas, el templo cerró sus puertas. Los dos personajes atravesaron veredas y caminos apretando contra su pecho las codiciadas.
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4: Continuamos aquí en RTG Noticias, 2 de la tarde con 52 minutos. Hablemos de los ciclones devastadores que han afectado a Guerrero.
5: La costa del Océano Pacífico mexicano es azotada cada año por poderosos ciclones tropicales y la costa de Guerrero no es la excepción. A lo largo de la historia, algunos de ellos han dejado huella. Aquí el recuento. Huracán Tara, categoría 1. Ocurrió el 11 de noviembre de 1961. Mantuvo vientos de más de 100 kilómetros por hora, quitando la vida a 436 personas. 300 más fueron reportadas como desaparecidas y dejó a miles de familias damnificadas. Tara devastó el poblado de Nusco en el municipio de Tecpan de Galeana. El huracán Paulín, categoría 4, impactó el 9 de octubre de 1997 con vientos máximos de 232 kilómetros por hora, causando severos daños a Acapulco el 9 de octubre. En tan solo 3 horas cayeron 400 milímetros de lluvia, lo que representa un temporal para la Ciudad de México. El ciclón quitó la vida a 238 personas, 200 más desaparecieron y 52.000 se quedaron sin vivienda. El huracán Ingrid y la tormenta tropical Manuel. Ambos fenómenos interactuaron durante 5 días de lluvia intensa, del 13 al 17 de septiembre de 2013, con vientos máximos de 130 kilómetros por hora, causando la muerte de 157 personas. El huracán Otis, categoría 5, ocurrido el 24 de octubre de 2023, con vientos máximos de 340 kilómetros por hora, devastando por completo Acapulco y Coyuca de Benítez. Otis es el segundo ciclón más devastador en el país y el quinto a nivel mundial, al romper récord en tiempo de formación, al cual le tomó menos de 2 horas para pasar de categoría 1 a categoría 5. El saldo de este devastador ciclón fue de 51 muertos y 30 desaparecidos. 11 meses después del paso del huracán Otis, se formó en el Pacífico el huracán John, un errático fenómeno que alcanzó 2 veces la categoría de huracán. Su periodo de afectación ocurrió del 22 al 27 de septiembre de 2024, con torrenciales lluvias que inundaron la zona Diamante de Acapulco. John alcanzó la categoría 3 con vientos de 220 kilómetros por hora, impactando en tierra en la costa de Markelia. Posteriormente ingresó a la sierra y salió al mar el 26 de septiembre, donde tomó fuerza, convirtiéndose nuevamente en un huracán, ahora categoría 1, con rachas de viento de 120 kilómetros por hora. John dejó un saldo en Guerrero de 20 personas sin vida y desplazó a 4.370 personas a albergues temporalmente. En 2026, el huracán Polo se mantuvo estacionado frente a las costas de Guerrero durante los días 21, 22 y 23 de septiembre, pasando de una tormenta tropical a un huracán categoría 5, con vientos de 285 kilómetros por hora y rachas de viento de 360 kilómetros por hora. No causó daños a los municipios costeros. Es así como podemos saber que históricamente el estado de Guerrero se ubica en una zona muy vulnerable a ciclones tropicales. De ahí que la población debe estar preparada y muy bien informada para protegerse. RTG Noticias.
4: Momento de hablar de medio ambiente ahora con Saulen.

0: Oigan, familia, la vez pasada que andaba en el mercado me encontré a una fiel seguidora de RTG y ella me hizo una pregunta muy interesante. Me dijo, oye, ¿y cómo le hago para estar bien preparada por si de repente nos avisan que viene un huracán? Y yo le dije, ¿sabe qué? Le voy a contestar esa pregunta, pero lo voy a hacer a nivel televisión para que todo Guerrero se entere. Así que por favor, familia, presten mucha atención porque esta información está muy interesante. Cuando se anuncia la posible llegada de un huracán, muchas personas se preocupan por conseguir víveres, pero también recuerden que es fundamental preparar pues nuestra vivienda. Unas cuantas acciones realizadas con anticipación pueden reducir significativamente los daños. Lo primero, a ver familia, tía. Lo primero es revisar el exterior de la casa. Guarde sus macetas donde están sus plantitas que tanto ha cuidado. También debe de mover algunos muebles que se encuentren en el jardín, láminas, herramientas o cualquier objeto que el viento pueda levantar y convertir en un peligro. Después, ¿qué es lo que tiene que hacer? A ver, vamos a limpiar las azoteas, las coladeras, los desagües. Si estos se encuentran obstruidos, el agua de lluvia puede acumularse y provocar inundaciones dentro de tu hogar. También es recomendable revisar puertas y ventanas. Si cuentas con protecciones o tablas para reforzarlas, este es el momento de colocarlas. Si observas vidrios dañados o sueltos, procura repararlos antes de que llegue el ciclón. En el interior, desconecta los aparatos eléctricos que no sean indispensables y coloca documentos importantes, equipos electrónicos y objetos de valor en las partes más altas de la casa, claro que estén lejos del agua. Si vives en una zona de riesgo por inundaciones, deslaves o cerca de ríos, lagunas, ¿qué es lo que tienes que hacer, primo, prima? Pues identifica con tiempo tu ruta de evacuación y el refugio temporal más cercano. Recuerda que proteger tu vivienda comienza mucho más antes de que empiece la lluvia. Familia, ya lo saben, se los dije con anticipación qué es lo que tenemos que hacer para estar bien preparados para cuando nos avisen que ya se está formando por allá una tormenta y que va a estar muy fea la cosa, pues ya sabemos qué hacer. Mi nombre es Aulen y esto es RTG por el Planeta. Nos vemos en la próxima emisión. Muchas gracias, familia. ¡Vámonos!
1: Terminamos con la cuestión de peso.
2: ¿Cómo les va? ¿Cómo están ustedes? Si hay errores, un testamento no es suficiente. Eso es una cuestión de peso. Hacer un testamento es el primer paso para proteger el patrimonio familiar, pero por sí solo no garantiza el cobro de una herencia, sea este rápido o sencillo. Los problemas suelen aparecer cuando los documentos están desactualizados, los bienes no pueden localizarse o los beneficiarios no saben qué trámite deben realizar. La Secretaría de Gobernación explica que, tras el fallecimiento, debe localizarse y abrirse el testamento, nombrarse al albacea, elaborarse un inventario y avalúo de los bienes y cumplirse las disposiciones establecidas. Pero hay 5 errores muy comunes y deben evitarse. Uno de ellos es cuando una persona muere sin testamento. La familia no puede repartir los bienes según lo que él haya comentado. En ese caso, se inicia una sucesión legítima en la que la autoridad determina quiénes tienen el derecho a heredar conforme a la ley. Esto puede provocar desacuerdo entre familiares, gastos notariales o judiciales, retrasos para vender o escriturar una propiedad, dificultades cuando existen hijos de distintas relaciones, problemas para acreditar una relación de concubinato, riesgo de que bienes o cuentas permanezcan sin reclamar. Cuando hay errores, un testamento por sí solo es insuficiente. Cuestión de Peso. Por el favor de su atención, muchas gracias.
3: Lolis Morales en Infonavit Alta Progreso, cuarta etapa. Ya más de 3 semanas, casi 4, sin el servicio de agua. Ojo para la autoridad. Gracias, buena tarde.
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3: 29 de septiembre. Día Mundial del Corazón, Día Nacional del Maíz. 1547, nace Miguel Cervantes de Saavedra, escritor español, autor de Don Quijote de la Mancha. 1786, nace Guadalupe Victoria, insurgente y primer presidente de México. 1900, el presidente Porfirio Díaz inaugura la penitenciaría de Lecumberri. 1900, nace Miguel Alemán Valdés, abogado y político, presidente de México entre 1946 y 1952. 1913, surge la División del Norte, comandada por Francisco Villa. 1921, Álvaro Obregón publica el decreto que crea la Secretaría de Educación Pública. Y 1934, se inaugura el Palacio de Bellas Artes con la comedia La Verdad Sospechosa.
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5: Hay manos que moldean el metal. 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

Señoras y señores, ¿cómo estamos? ¿Cómo estamos? Hoy es martes, martes maravilloso para ustedes, un día bonito en Taxco, nublado, un día maravilloso porque tantito sale el sol y bueno, pues está tranquilo el clima. Los saludo con mucho gusto a todos ustedes, hoy día martes. Hemos iniciado con la voz y presencia de Joan Sebastián. Grupo pesado nos ha entregado Loco. Y un tema hermosísimo, por cierto, Sin Sal y Limón, con José Manuel Figueroa. Tarde de martes, transmitiendo desde La Perla, desde La Joya, desde la capital mundial de La Plata, Taxco de Aracón Guerrero, para todo el mundo desde este hermosísimo rinconcito mágico y pintoresco. Para todos ustedes, tarde donde usted está llegando a casa, a lo mejor ya degustar de sus riquísimos y sagrados alimentos, buen provecho. Y bueno, pues yo voy a continuar con todo este ambiente musical del día de hoy, y que es una alegría enorme estar con todos ustedes compartiendo lo que es este día, pues con todos ustedes, que está usted que está allá en casita y que pues va llegando a casa después de un trabajo, después de estar chambeando toda la mañana, pero qué bien que ya está en casa, usted, mi amigo. Y los que van a trabajar, pues échenle ganas, hoy día tarde, bonita, ¿sí de qué? Bueno, hoy estamos también festejando el día de San Miguel, San Rafael y San Gabriel, los tres arcángeles, que hoy en este día fiesta allá en Tlaxcotecapan. En Tlaxcotecapan, allá en San Miguel, mucha gente llegando a comer, a degustar de lo que comparten: mole, tamales, barbacoa, chayotes, elotes, cocoles, los cocoles, ah, qué delicioso, la palanqueta, dulce de la palanqueta, qué delicioso. Bueno, qué maravilla es que usted esté allá en esta fiesta en San Miguel, allá en Tlaxcotecapan. Hoy es Día Mundial del Maíz. El maíz sajo, conocido también como maíz, se le conoce como tunicado, que es cultivado en San Juan Ixtenco, en el estado por allá de Tlaxcala, en ese bonito estado donde estuve por allá en Tlaxcala. Representa el eslabón perdido entre el teocintle y el maíz domesticado. El maíz tunicado tiene la peculiaridad de cada uno de los granos de las mazorcas. Está envuelto en una hoja individual. Pues en las crónicas que hay transmitidas de manera oral, de generación en generación, y tras documentadas en publicaciones más bien de enfoque antropológico, se reconoce que el maíz, y particularmente el maíz ajo, se cultiva adicionalmente para sus usos medicinales y ceremoniales. Solo por mencionar algunas crónicas documentadas en el manuscrito de 1552, Libellus de Madinabus, escrito por el médico Nagua del siglo XVI, Martín de la Cruz, y bueno, traducido a lo que es el latín por el indígena de Xochimilco, Juan Badiano Opúsculo, también conocido como Códice de la Cruz, Badiano, y que pertenece en el Vaticano. Aparecen tres citas en que se hace por ahí mención específica el uso del maíz, denominado como frumento o frumentum. Esto es para la curación de disentería, de medicina lactógena, dificultad para flujo en lactancia,
Y la curación de quemaduras en riñones, esto sin descartar otros usos medicinales, los que el documento hace mencionar de manera genética como cereales. En lo tocante a sus usos ceremoniales o religiosos en sus artículos sobre ceremonias con el maíz, en México, Gisela Bowler describe acontecimientos previos y posteriormente a lo que es la conquista, y esto destacando lo que es la costumbre entre los campesinos de bendecir las espigas de maíz para la siguiente siembra cada día 15 de mayo. Describe también las ceremonias en que se daban bendiciones en Nahual, y cita también la parte Fray Bernardino de Sahagún, el Códice Florentino y obras derivadas de su análisis de los rituales acenteol, y sobre todo los cantos ceremoniales relacionados con el ciclo maicero dedicado a las siete espigas de maíz benditas en el templo de Chicomencuatl. De igual manera, bueno, pues la misma investigación dice que contrastantemente en el siglo XVI, la época colonial, destaca en el siglo XVII la etapa de los tres tratados sobre la idolatría de los aborígenes, escrito por los sacerdotes Hernando Ruiz de Alarcón, Gonzalo de Balsalobre y Jacinto de la Cena, que se me estaba olvidando el nombre, ¿verdad? Quienes ellos adoctrinaron lo que fue a los párrocos con respecto de la supervivencia de costumbres paganas entre la población indígena.

y esto advirtiendo de las supersticiones de estos y sus conjuros, encantos y ensalmos usados por las o los indígenas para la creación de enfermedades y para la labranza del maíz. Bueno, si tienes maíz ajo en casa o lo encuentras en tus caminatas, ayuda a reproducirlo de manera protegida, pues su valor medicinal y ceremonial fue muy alto para nuestros ancestros y hoy día es desconocido por la mayoría de su uso y aplicación. Un tesoro vivo de nuestro pasado precolombino, y no lo confundas con el maíz azul. El maíz ajo es único y muy maravilloso, y sobre todo, ¿por qué te estoy platicando hoy en este día sobre el maíz ajo? Porque hoy es el día del maíz, y sobre todo hoy se festeja a San Miguel Arcángel, y puedo decirte que si te das una vueltecita a lo que es en la parte de San Miguel, encontrarás que dentro de la iglesia ya hay muchas espigas y milpas. Me recuerdo que antes se hacía de una manera muy maravillosa. Venían gente de los pueblos, de diferentes pueblos cercanos a Taxco de Alarcón Guerrero. Ellos llegaban con sus milpas y algunos ya traían unos maravillosos elotes. No sé si todavía se haga de la misma manera. Hoy sabemos que faltó un poco el agua, pero algunas milpas sí hubo elotes, que ya tuvimos la oportunidad de que nuestro amigo Rufino nos hizo el favor de traernos unos elotes, tamales el día de ayer de elote, muy sabroso, muy delicioso, de su cosecha de este año. Gracias al amigo Rufino Ortega. Y bueno, pues enviamos saludos para todos ustedes. Saludos para doña Silvia Sotelo y don Tino, que nos acompañan en lo que es la parte allá de lo que es allá en Tehuelotepec, que también es pueblo. Saludos para doña Rufi, para Luis Sandoval. Y bueno, también saludos para la señora Ortega, doña Rosa Ortega, en la calle de More Milagros. Ahí nos está acompañando doña Rosa Ortega. Y para el amigo Oscar, también le mandamos saludos para su esposa y familia que nos acompaña, para Oscarín Junior. Les enviamos saludos, que nos están acompañando señora Rosa Ortega en la parte de la calle de More Milagros, deseando que la esté pasando muy bien. Saludos señora Velázquez, le envío el saludo con mucho gusto en la calle de Moisés Carvajal. Vamos a irnos con un tema, este tema que voy a presentarles para todos ustedes que hoy me acompañan en esta tarde, y nada más y nada menos dice el señor de las sombras, Javier Solís, Cuatro Cirios. Saludos señora Silvia Sotelo y don Tino, que nos acompañan en Tehuelotepec. Y también mando el saludo para nuestra amiga en la parte alta ya de Isotes, Male y Gerardo, que ya están por ahí degustando de una riquísima comida. Este es el ambiente musical de Estampas de México. Torres Zapata, Fernando te da la bienvenida. Hoy es martes 29 de septiembre, fiesta y día de San Miguel Arcángel, San Rafael y San Gabriel, los tres arcángeles. Vámonos con Cuatro Cirios. Saludos también para la señora Rosa Ortega y Oscar en la parte de la calle de More Milagros, que nos acompañan hoy en esta tarde. Y esto dice el señor de las sombras, el Jackie enamorado, Javier Solís.

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4: Leyenda del Cristo del Santo Entierro. En una noche clara y cálida de primavera, cuando los frailes del convento de San Bernardino de Siena dormían tranquilamente después de un día de arduas labores, interrumpió de repente la quietud de la noche una serie de golpes dados con suma desesperación en la puerta del lugar. Presurosos los frailes, creyendo que se trataba de un caso de importancia, abrieron la puerta, pero ¿cuál sería su sorpresa? Que no encontraron persona alguna y solo estaba una mula que cargaba un voluminoso bulto. Trataron de encontrar al dueño creyéndolo en las cercanías, pero al no tener suerte, decidieron albergar por esa noche a la mula de tan extraña procedencia. Después de introducirla al patio del convento, hoy escuela Juan Ruiz de Alarcón, se retiraron nuevamente a descansar en espera que al día siguiente se presentara el dueño a reclamar su animal y su pesado bulto. A la mañana siguiente, el hermano portero decidió llevar un poco de alfalfa y agua a la mula, pero mayor fue su asombro al encontrarse con que el animal había desaparecido. Al instante, corrió a dar aviso al padre superior, mismo que fue a verificar si el bulto también había desaparecido, pero ante la expectación de todos, el bulto ahí estaba. Al pasar algunos días, ninguna persona se presentaba a buscarlo, y los frailes, impacientes, decidieron abrirlo para investigar su contenido. Cuidadosamente fue abierto. Una gran sorpresa se llevaron al ver que el empaque guardaba un crucifijo. Una bella escultura con goznes que le permitían mover los brazos, hombros, rodillas y cuello. Otro aspecto milagroso de este acontecimiento fue que solo faltaban 7 días para la celebración de la Semana Santa, y esta imagen sirvió a los frailes para la celebración de la crucifixión y santo entierro. Se hizo una investigación para saber si alguna caravana había pasado por ese lugar y que la mula con esa escultura se hubiera desviado, pero no se encontró ninguno cerca, por lo que la procedencia del animal aún está en el misterio.

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Ahí estuvo la voz y la gran presencia de Yuridia, que nos ha entregado, y también Ángel Aguilar, el tema que dice "Qué agonía". Y un tema del señor Juan Gabriel, "Se me olvidó otra vez". Saludos para Mal y Gerardo, que nos están acompañando hoy en esta tarde. Les envío el saludo con mucho gusto. Saludos para todos los amigos de Tlaxcotecapan, del barrio de San Miguel, que nos están acompañando. Y bueno, mandamos saludos también para nuestro amigo Teodulfo, por ahí que nos está acompañando. Saludos para nuestro amigo Luis, por ahí que está bien puestísimo, y doña Rufi. Y bueno, también el saludo es para los amigos por ahí en la parte alta. Saludos para la señora por ahí que nos acompaña, por ahí doña Juanita Rodríguez. Y también saludos para el señor Efraín Rodríguez. Le enviamos el saludo para todos ustedes. Y para el amigo, por ahí está, llegó Yeyo, ahí está Yeyo, por ahí le mandamos saludos. Vamos a irnos con otro tema y después de ahí nos damos una pausa con toda la música para todos ustedes hoy en esta tarde. Son las Estampas de México. Saludos para la señora Rosa, en la parte de lo que es la calle de Mora Milagros, señora Rosa Ortega. Le mandamos saludos también para su hijo Gillo. Así de que ahí está el saludo para ustedes. Vamos a irnos con otro tema que tenemos preparado. Y esto que dice Chuy Lizárraga, amigos, no, la música de Estampas de México hoy en esta tarde.

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5: 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Ambos se mencionan en documentos de la época, pero no consta que ellos hayan sido los que tallaron y doraron la madera.
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2: Salvador Porcayo Avilés, Chavita y su lira. Nació en Taxco de Alarcón el 18 de marzo de 1983. A partir de los 6 años de edad, comenzó su inquietud por la música al ver tocar y cantar a su papá, Felipe Porcayo, en las agrupaciones Sonorama Taxco y Sonora Caribú. Colaboró con grupos, mariachis, norteños y bandas, imprimiendo su sello vocal en cada uno de ellos. Ha grabado producciones musicales con la Revuelta Rock Ska, la banda Cruz de Plata y como solista.

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Señoras y señores, ya estamos de regreso, por aquí estamos de regreso, ahí estuvo este tema, por eso la dejé, que nos han entregado los huracanes del norte. Y bueno, un tema que también escuchamos para todos ustedes, Cristian Nodal. Ya no somos ni seremos. Y por ahí escuchó también usted el tema de esta tarde, Yuridia, con Adel Muñoz. Me hace tanto bien. Tantos temas maravillosos que le estamos presentando hoy en esta tarde, le estamos presentando para todos ustedes. Y algo que sí voy a comentarles, fíjese usted que algo que sí usted, pues estamos a punto ya de que se termine el mes de septiembre, mes de la patria. Y bueno, mes de la patria, bueno, septiembre ya se despide, pero estamos a un día, pero México no se guarda las banderas, faltan apenas dos días, pero de un día, puede ser un día para comenzar un nuevo mes. Septiembre empieza a despedirse, el mes en que las calles se llenaron de verde, blanco y rojo, muy maravillosas, y mes de las banderas en las casas, de las plazas iluminadas, del sonido del mariachi, de recordar nuestra independencia, que es la parte importante de este mes de septiembre, de mirar nuestros símbolos y de sentir este pequeño golpe de orgullo cuando escuchamos ¡Viva México! ¡Qué maravilloso! ¡Qué maravilloso cuando usted escucha decir ¡Viva México! Pero octubre ya está esperando, y con él, pues con octubre, con él ocurre algo que vale la pena recordar. El mes patrio termina, pero México sigue adelante. Dentro de unos días comenzaremos a, o se comenzarán a retirar los adornos, las luces tricolores dejarán de verse en muchos lugares, las banderas volverán a guardarse para el otro año, septiembre quedará atrás, pero nuestra historia no cabe en 30 días, es mucho mayor en todo el año, es mucho muy grande nuestra maravillísima, es una gran maravilla de historia que tenemos México, de costumbres y tradiciones, porque México no comenzó en septiembre, mucho menos termina cuando llega octubre. México está en las ciudades que levantaron nuestros antepasados, en la Teotihuacán, en la Gran Tenochtitlán, en la memoria de ese gran Tenochtitlán, en las antiguas ciudades mayas, en Monte Albán, está en las lenguas originarias, allí están las lenguas originarias que todavía se hablan, en nuestras montañas, en nuestros desiertos, en nuestras costas, en nuestros pueblos, en nuestras familias también. Ser mexicano no necesita una fecha en el calendario. Septiembre nos recuerda algo que debería acompañarnos durante todo el año. Pertenecemos a un país con una historia extraordinariamente profunda, una tierra donde diferentes pueblos construyeron civilizaciones mucho antes de la existencia del México moderno, una nación que atravesó independencia, transformaciones, conflictos, reconstrucciones y generaciones externas hasta convertirse en el país que conocemos hoy. Y todavía seguimos escribiendo esa gran historia. Somos mucho más que una bandera hermosísima, porque tiene unas grandes tradiciones, pero tenemos una bandera tan hermosa y maravillosa, pero también tenemos unas grandes costumbres y una grande cultura. Porque somos dichosos de tener nuestra mejor bandera del mundo, la tenemos nosotros, pero aparte de eso, de tener nuestra mejor bandera del mundo, tenemos muchas cosas hermosísimas, maravillosas, costumbres y tradiciones, y claro que eso es también recordar que nuestra bandera se hace presente en las escuelas, en los honores a la bandera, al iniciar, al terminar, se hace presente también en los festivales, en los desfiles, y ondea siempre con esa gran hermosura

Nuestra bandera nacional es parte importante de cada uno de los mexicanos, nuestro símbolo patrio que es maravilloso. Somos el norte, el desierto, la selva, el Pacífico, el Caribe, los volcanes del centro, las montañas de Oaxaca, las barrancas de Chihuahua, los cenotes de Yucatán, las costas de Sinaloa, los bosques de Michoacán, los pueblos y las enormes ciudades. México puede cambiar completamente de paisaje en unos cuantos cientos de kilómetros, pero que siendo México, y ahora septiembre se nos va, se apagarán algunas luces, terminarán las celebraciones, llegará octubre, de las lunas, las de octubre más hermosas, después noviembre, después diciembre, y finalmente comenzará otro año más. Pero hay algo que debería guardarse junto con los adornos, el orgullo de conocer de dónde venimos, porque amar a México también significa conocerlo, descubrir su historia, su gran historia y sus grandes costumbres, cuidar su naturaleza, sobre todo valorar toda su gran cultura que tiene México, preservar sus tradiciones, de conocer todo lo extraordinario que existe dentro de este territorio hermosísimo. Septiembre nos hizo gritar ¡Viva México! Octubre puede encontrarnos haciendo algo todavía más, y recordando que ¿por qué lo decimos? Falta un día para que cambie el mes, pero recuerden que siempre, siempre llevaremos en nuestra mente y en nuestro corazón nuestra hermosa bandera nacional. Vámonos con la música para todos ustedes, amigos que me acompañan hoy en esta tarde, deseando que la esté pasando muy bien. Saludos para el amigo Chuy, ya llegó Chuy por ahí que nos anda acompañando. Saludos también para nuestra amiga que está disfrutando, dice, mándale un saludo para Jordana. Ahí está Jordana, claro que sí. Y bueno, algo que me están pidiendo, déjenme checar si está por aquí. Si está por aquí, por este lado, lo voy a programar con mucho gusto. Aquí está, mire, aquí está Intocable. No se vuelve a repetir. Vámonos con toda la música de Estampas de México. Torres Zapata, Fernando te acompaña. Son las 16 horas con 29 minutos y aquí está Intocable para todos ustedes en esta tarde maravillosa. Usted que está degustando de sus riquísimos y sagrados alimentos. Esto es Intocable para todos ustedes, mis amigos que me acompañan. Tarde maravillosa de Estampas de México.

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6: 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En el capítulo de hoy,
7: Porfirio Cadena, El Ojo de Vidrio. Es una de las radionovelas más populares y longevas de México, escrita por Rosendo Ocañas. Fue transmitida por primera vez en la década de los 50 y se convirtió en un fenómeno en la radio mexicana, con una historia que narra las peripecias, venganzas y la vida como salteador de caminos de Porfirio Cadena. Fue una de las más escuchadas en el norte de México y en estados fronterizos como Texas, donde tenía una gran audiencia entre los migrantes mexicanos. Su popularidad llevó a la producción de discos con episodios grabados para que la gente pudiera revivir la historia en cualquier momento. Su impacto fue tal que se realizaron películas basadas en el personaje, protagonizadas por Antonio Rassel y Mario Almada.
8: El asesino. ¿Quién es Porfirio Cadena? ¿Dónde está Porfirio Cadena? Lo ando buscando para matarlo.
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4: Alhajas de la Virgen. Cuenta la leyenda que en la comunidad de Acamixla existe una imagen que se venera bajo la advocación de la Virgen de la Soledad.

0: Era la víspera de su festividad y el pueblo acudía a tributarle su devoción con plegarias, ornatos florales, músicas, danzas, fuegos artificiales y otras demostraciones de alegría. Las devotas mujeres vestían con sus mejores galas, vestidos de seda, aretes de piedras preciosas, collares y otros objetos de gran valor, mismos que después le entregaban como a una madre patrona. Entre los concurrentes había dos individuos de mal aspecto que fijaban su mirada en las galas de esta gran señora. Uno decía:
1: mira qué hermosas alhajas que se carga esa virgen. Si se las pudiéramos quitar, nos darían por ellas una fabulosa fortuna.
2: Vigilaremos con disimulo y aprovecharemos cuando el templo quede solo y el silencio de la noche nos favorecerá.
0: Dicho y hecho lo pensado, no tuvieron obstáculo en sus criminales intenciones. Saliendo con las ambicionadas alhajas, el templo cerró sus puertas. Los dos personajes atravesaron veredas y caminos apretando contra su pecho las codiciadas prendas, pensando siempre en el inmenso dinero que recibirían por ellas. Al volver la vista atrás, vieron que lo seguía un hombre que galopaba en brioso corcel. Se les interpuso sin pronunciar palabra y con lanza en mano, los obligó a dar pasos atrás hasta conducirlos al centro del pueblo, empujándolos a lo más oscuro de la cárcel.

0: Al anunciar el nuevo día y al pasar todos los transeúntes frente al lugar, vieron a dos hombres desconocidos que estaban tras las rejas. Murmuraban y no sabían del misterio. Las devotas mujeres acudieron al templo y al llegar asombradas vieron que la milagrosa imagen tenía sus vestiduras rasgadas, todas las ofrendas en desorden y no contaba con sus valiosas alhajas. Se aglomeró de inmediato la población y con un asombro vieron que en la punta de la lanza de San Martín Caballero pendían las joyas. Después de este hecho, hubo repiques de campanas, cohetes, danzas, cantos, música y lágrimas de alegría por tan inesperado acontecimiento.
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3: Señoras y señores, estamos llegando a la parte final de este espacio de Estampas de México, hoy en esta tarde, bonita tarde, maravillosa, deseando que pues, la esté pasando muy bien. Deseo que tenga una excelente tarde, recuerden que hoy es un nuevo día para hacer cosas maravillosas y empezar de nuevo. Deseo que tengas buena tarde, saludos para Male, para Gerardo, para la señora Ortega y nuestro amigo Oscar allá en la calle de Amor y Milagro, señora Pray Rosa Ortega y familia que nos acompaña, le enviamos el saludo. Si Dios así lo quiere, lo permite y no dispone de otra cosa, mañana primeramente Dios estaremos de regreso. Torres Zapata, Fernando te dice, buenas tardes, hasta mañana, primeramente Dios estaremos al ritmo de Rumba Guaracha Danzón a las 13 horas, 1 de la tarde. ¡Vámonos! ¡Sé feliz, hoy y siempre!
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2: 29 de septiembre. Día Mundial del Corazón, Día Nacional del Maíz. 1547, nace Miguel Cervantes de Saavedra, escritor español, autor de Don Quijote de la Mancha. 1786, nace Guadalupe Victoria, insurgente y primer presidente de México. 1900, el presidente Porfirio Díaz inaugura la penitenciaría de Lecumberri. 1900, nace Miguel Alemán Valdés, abogado y político, presidente de México entre 1946 y 1952. 1913, surge la División del Norte, comandada por Francisco Villa. 1921, Álvaro Obregón publica el decreto que crea la Secretaría de Educación Pública. Y 1934, se inaugura el Palacio de Bellas Artes con la comedia La Verdad Sospechosa.

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1: Fernando Estrada Díaz, Nino Estrada. Nació en Taxco de Alarcón el 12 de marzo de 1944. Sus inicios musicales fueron en el año de 1965, a invitación de un cuñado para participar en la agrupación tropical Bocana, siendo vocalista de la misma. Tomó clases con Tomás Gonzaga y Reinaldo Hernández Cocorico. Formó parte de la Costa de Oro, Grupo Guapachá, y más adelante ingresó a cuarto grado en la ciudad de Cuernavaca, con quienes tuvo el privilegio de acompañar a Jorge Macías, Celia Cruz, entre muchos artistas más de talla internacional.

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1: Hay manos que moldean el metal. Y manos que esculpen

0: el padre de la platería mexicana moderna y el artífice del renacimiento platero en Taxco.
1: El diseñador de plata estadounidense en México se relacionó estrechamente con el muralista Diego Rivera y con otros artistas, escritores y académicos involucrados en el movimiento cultural postrevolucionario del país. Un círculo que también incluía a Francis Durr, René Danancourt y el galerista Frederick Davis. Promovió la obra de Rivera, le ayudó a conseguir encargos y participó en la exhibición y promoción del arte moderno mexicano en México y Estados Unidos. Con el dinero de las comisiones que gestionó para Rivera, compró una casa en Taxco en 1928 y se estableció allí, escribiendo e ilustrando Little México, Pequeño México en 1932. Un relato del pueblo y de la vida rural mexicana.
0: Cada pieza de plata lleva su espíritu. Cada rincón de Taxco su memoria. Guillermo Spraglin. 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
7: Una flor en el pantano. Es una de las radionovelas dramáticas clásicas más recordadas y conmovedoras de la época de oro de la radio en México y la América Latina. El libreto original y la historia fueron escritos por Francisco Márquez García. Uno de los evocativos inicios del capítulo era la frase: Alicia, ella era una flor en el pantano. Una introducción que marcaba el tono dramático, romántico y misterioso de la historia. La trama narra la desgarradora historia de Alicia Vidal, una mujer humilde que lucha sin descanso contra la miseria, el chantaje y la injusticia para sacar adelante a su pequeña hija Cristina.
8: ¡Alicia! ¡Alicia! ¡Alicia!
9: Una flor en el pantano. La trágica historia de una mujer que sufre en silencio, protagonizada por la primera actriz, Amparo Rivera.
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0: registrados en un día como hoy.
1: 29 de septiembre. Día Mundial del Corazón, Día Nacional del Maíz. 1547, nace Miguel Cervantes de Saavedra, escritor español, autor de Don Quijote de la Mancha. 1786, nace Guadalupe Victoria, insurgente y primer presidente de México. 1900, el presidente Porfirio Díaz inaugura la penitenciaría de Lecumberri. 1900, nace Miguel Alemán Valdés, abogado y político, presidente de México entre 1946 y 1952. 1913, surge la División del Norte, comandada por Francisco Villa. 1921, Álvaro Obregón publica el decreto que crea la Secretaría de Educación Pública. Y 1934, se inaugura el Palacio de Bellas Artes con la comedia La Verdad Sospechosa.

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0: en el corazón de Guerrero.
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0: Donde la plata se funde con la historia, se levanta altiva en cantera rosa. La parroquia de Santa Prisca y San Sebastián en Taxco.
2: La antigua iglesia del Real de Minas de Taxco era extremadamente pobre, pues tenía techo de tejamanil y una sola torre con una campana. Fue varias veces reparada y a fines del siglo XVII, un rayo incendió el altar mayor, con lo que el templo quedó en ruinas. A mediados del siglo XVIII, don José de la Borda, rico minero, viendo el estado tan deplorable en que se hallaba la iglesia, decidió construir una nueva, Santa Prisca. Borda se había enriquecido con su mina San Ignacio y se mostraba generoso en todo.